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Hola, hola, hola, buenas noches. Imaginaria que se enquiche, hermanos, hermanas. Tú que hay con Atana Paikamuspe que se hay con que hay a mi quiche pío 12 mantapache. ¿Cómo están, amigas y amigos? Buenas noches, saludos para todos en este nuestro programa de los fines de semana. Piquichaquis, el programa que llega a los cuatro puntos cardinales del territorio nacional. Hola, Omarito, buenas noches, hermano. Un gusto saludarte, muchas gracias por estar con nosotros. Sabes, nos alegra mucho saber que estás muy bien, Omarito. Gracias, cuídate siempre, ¿sí? La salud es importante. Cualquier momento a veces cambia ese tiempo. Y como el día de hoy, un día bastante soleado, con un sol fuerte que realmente... Ahora, el resultado de ello, estamos así, bien bronceaditos. Más de lo normal. ¿Qué tal, Héctor? ¿Cómo estás, hermano? Darwin, buenas noches. Nuestros hermanos en Chile, en España, ya están con nosotros. Saludos, saludos para todos ustedes. Gracias, Omar, por compartir nuestra transmisión del programa Piquichaquis. Muchos de nuestros amigos, de la gente que está ausente o distante de Yallagua, está pues en estos instantes con nosotros. Hola, Gregorio, ¿qué tal? Buenas noches. Saludos hasta Buenos Aires, Argentina. Otro abrazo para ti, hermano, ¿sí? Un abrazo cariñoso de parte del programa Piquichaquis de la Radio Pío 12.

programa. Un millón de gracias. Abrazo, hermano, hasta la distancia. Buenas noches, Carmencita. ¿Cómo estás? Buenas noches. Saludos para ti también. Ya estamos en el programa de los Piquichaquis. Para Juan Carlos Arequipa, nuestros saluditos. Para Héctor Ignacio, nuestro eterno, ¿cómo decir? Apoyo incondicional al programa, nuestro amigo y hermano Héctor Ignacio. Darwin también, por supuesto, desde España, siempre alentando, apoyando a nuestro programa de los Piquichaquis. Saludos para todos ustedes, amigas y amigos, que se encuentran ya en el programa a través de la red social del TikTok. Gracias, gracias, Héctor. Eso sí, la anterior semana hemos llegado a ¿cuánto? 20K, ¿no? 20K. Este programa, tenemos que llegar a ¿cuánto? Ustedes dirán, pero tenemos que seguir aumentando, ¿no? Si hemos llegado a 20K la anterior semana, este programa ha de ser el doble. Ah, aquí mi compañero muy optimista dice, el doble, Luis, tenemos que llegar el doble de me gustas en el programa esta vez. Si la anterior hemos llegado a 20K, hoy 40K me está diciendo. Ese es optimismo, muy bien. Qué bien, Calixto, gracias, gracias. Hola, Alberto, ¿qué tal? Buenas noches. Dice Alberto, dice, hola, buenas noches. Qué lindo tu programa, Piquichaqui. Saludos desde Córdoba, Argentina. Alberto, buenas noches. Saludos para toda la familia. Un apretón de manos se mantiene a la distancia, ¿ya? Gracias, gracias para todos. A Coquimbo también por ahí con nosotros. Saludos para todos nuestros hermanos de Coquimbo. Ustedes también, amigas, amigos que se encuentran en nuestra sintonía, ahí donde estén, llega la señal de Radio Pío 12. Primo Santander pasa, dice, hola mi amigas, un saludo desde Santa Cruz. Hola primo, un fuerte apretón de manos para ti. Piquichaqui, Coquimbo, tienes razón, estamos en Piquichaqui. Erlinda, hola Erlinda, buenas noches, bienvenida al programa de los Piquichaqueros. Este sí es nuestro programa, el programa Piquichaqui de la radio de Pío 12. Saluditos para todos ustedes, amigos, amigas, nuestros amigos y hermanos de la familia Characayo también están en Buenos Aires, Argentina. Para ellos también, hasta Argentina, saludos. Carmen Copa, que nos apoya incondicionalmente también. René Taquichiri, lo propio, saludos para vos también, René. Saludos para nuestro amigo Víctor Hugo. Muchas gracias, Víctor Hugo, por estar nuevamente con nosotros acá en el programa. Un abrazo de bienvenida para mi amigo Víctor Hugo. Un saludo a la familia Chillaje. Un temita más, dice, de Gualberto Vela. Claro que sí, Gualberto Vela, vamos a invitarle a Gualbertico para que ya nomás empiece con nosotros a reunirse y compartir su música. Gualberto, ahora sí, Gualberto ya está con nosotros aquí, un temita. Cualquier temita, eco, vamos a programar uno de sus temitas ahorita nomás con Gualbertito Vela también aquí en el programa de los Piquichaquis. Saludos entonces para nuestra amiga Carmen Copa, que nos dice un temita de Gualberto Vela. Víctor Hugo dice, buenas noches, don Luisito, saludos a la distancia. Víctor Hugo, ¿qué tal, hermano, hoy? Un abracito. Gracias, ese abrazo de Víctor Hugo. Gracias por el quéreme, Víctor Hugo. Gracias, hermano, muchas gracias. Sabemos que contamos con todos y cada uno de ustedes. Este programa vamos a llegar lejos. Vamos a rebasar a la marca que hemos llegado a la anterior semana, ¿no? Sí, gracias, Víctor Hugo. Muchas gracias por el quéreme. Un abracito, hermano Víctor Hugo. Aprendan ustedes también, amigos, a Víctor Hugo. Copien, copien a Víctor Hugo. Sigan a Víctor Hugo. Es apoyo incondicional al programa de la red Pío 12 y los Piquichaquis.
Darwin, ¿qué tal, hermano? Y gracias por compartir. Mi amigo Moisés dice, hola, mi estimado, saludos desde Oruro. Hola, Moisés, buenas noches, bienvenido al programa. Bienvenido, hermano, gracias mil. Darwin, por compartir el programa, muchas gracias. Como siempre, estamos atentos a nuestros amigos, a nuestros hermanos que están pendientes del programa Piqui Chaki. Saludos para Laura Cayo, para Víctor Hugo también por ahí.

enviar al programa de los Piquichaquis. Para mi amigo Zacarías Cayo Ojeda en Oruro, gracias por compartirse, gachito, el programa. Muchas gracias, mi hermano. Amiga Laura Cayo en la distancia también, saludos para ella. Para todos nuestros hermanos santafesinos, lo propio. Para la gente del distrito minero de Morococala en la provincia Pantaleón Dalense, también saludos. Para la gente del distrito minero Japo, distrito minero Santa Fe, igualmente para todos ustedes. Hola Genji, saludos hasta el trópico, mi hermanazo. Saludamos a mi amigo el Choquito. Eso sí, compartan chicos nuestro programa del día de hoy. Y vamos. Tenemos que llegar hasta ¿cuánto? Sobrepasar los 20k, ¿no? Sí, no les diremos hasta cuánto, pero sí. Esta vez tenemos que sobrepasar los 20k, chicos. Gracias, Choquito. Buenas noches. ¿Qué tal, hermanazo? ¿Todo bien? Sí, te hemos visto por ahí con el bólido. Ok, muy bien. Hay que seguir, entonces. Vámonos con el temito musical de Gualberto Vela. Aquí está para nuestra hermana Carmen Copa, para toda su familia, la familia Chiraje. Dice, saluditos desde el programa de los Piquichaquis. Aquí se viene Gualbertico Vela con este tema musical.

Compañeros de Gremio Radio Guadalupe. Raulito, ¿qué tal? Desde Betanzos, saludos, dice. Hola, hola, Raulito, buenas noches, bienvenido al programa, saludos para todos los hermanos betanceños, betanceñas, allá en la provincia, Cornelio Saavedra, de nuestro departamento de Potosí, ¿eh? Betanzos, imposible olvidar Betanzos, ¿no? Por los bizcochitos, esos que son sabrosísimos. Es que tú te aburrías de mí. Vamos a irnos rapidito nomás con un temita musical que nos han sugerido aquí al programa y viene de la siguiente manera para nuestro amigo Miguelito, el Choquito, y para todas las amistades también que están en nuestra sintonía. ¿Sí? ¿Vamos? ¿Va? ¿Dónde estamos? Ya se viene el tema musical junto a los Jiramaicos y esto que dice Rosaura.

Bueno, y entonces ahí está los temitas, ¿no? El tema Rosaura, junto a los Jiramaicos a través de la red de comunicación Pío 12. Vamos a ir escuchando ahora al grupo Norte Potosí, a sugerencia de nuestro amigo Wilmer Pérez, que nos escucha, nos sigue desde Salinas de García Mendoza. Sí, el municipio Salinas de García Mendoza. Saludos para su mamita, doña Edith. Wilmer, saludos para tu mamita también, ya a través del programa Piquichaquis. Juanito, ¿qué tal? Yo te estaba diciendo Juanjo. Ya, Juanito Aguayo, mi eterno amigo Cachazonita. Juan Luis Aruquipa dice, saludos a la radio. Gracias, hermano Juan Luis. Saluditos para vuestra niña, para toda la familia Aruquipa Arista. Para Grover dice, hola Luis, saludos aquí en Yacuiba con 45 graditos de calor, nada más. Por eso es el infierno verde. Hoy día aquí en Yayagua hemos estado también, ¿no?, con temperaturas elevadas. Nosotros no estamos muy acostumbrados a ello. Hemos sentido realmente terrible el calor solar que hemos recibido el día de hoy. Con 45 grados, ¿qué sería de nosotros los del altiplano boliviano? Saluditos para mi amigo Choquito, dice, saludos a mi papá, a don Ángel Martínez Quiroz, de parte de Miguelito. Está con nosotros Ismael Acrapi, también, gracias, Roberto Jorge Colquechuy. Hola Luis, dice, hola Roberto, ¿qué tal hermano? Buenas noches, bienvenido al programa. Nuestra hermana Carmen Copa dice, un saludo a mi

El temita musical venía con la agrupación Norte Potosí, y ese temita de los años, ¿de qué año? De finales del 90, sí, del 80, ¿no? 90, 90 y tantos, putucum, putucum, con el grupo Norte Potosí. Saluditos hasta Quillaca, hasta el casa de Manancho Lía Aguilar. Eso sí, bien. Hay que alegrarse con el programa de los Piquichaquis, Marita. Saludos a nuestro amigo Lázaro Vázquez, Walter Vázquez, más bien, para Lourdes Silva, Silvia Coca. Gracias, Lourdes, por compartir el programa. Sí, gracias mil. Aquí TikTok nos dice, algunos comentarios de este live se filtraron para proteger la experiencia de las comunidades. Oh, qué bien, tenemos por lo menos ese apoyo también, porque a veces hay algunos que le sueltan nomás, ¿no? Gracias, Lourdes Silvia, por apoyar al programa. Estamos viviendo, ya estamos cerquita al 10K. Y estamos, casi de 100, una hora vamos a estar y ya estamos con 10K, aproximándonos al 10K. Gracias, Lourdes Silvia, muchísimas gracias. Emiliano Ibarra también, Carmen Copa, lo propio, apoyando al programa. Gracias, chicas. Dorian, ¿cómo estás, por? Dorian, buenas noches, bienvenido al programa. Gracias, gracias, chicos, chicas, por apoyar el programa. Estamos avanzando de a poquito, de a poquito. Saludos a Mariana, para mi amigo Yucra López también en Caripullo, para Raulito, a los propios saludos y atenciones desde el programa Piquichaquero, ¿eh? El programa Los Piquichaques.

0: Nuestra amiga María desde Chile dice: saludos a mis hijas Diana y Brittany, que se encuentran en Cochabamba, Bolivia. Saluditos de parte de nuestra amiga María García para sus hijas Diana y Brittany, que se encuentran en Cochabamba, Bolivia. Nuestro amigo Choquito dice: yo aquí en casa, tío, chequeando malamente el programa de los Piki Chaks. Bien, Choquito. De parte de todos los Piki Chakeros, saludos para el Choquito, para Miguelito, que está atento a nuestro programa y bizcacheando también. Todos los saludos de los paisanos catareños que se encuentran en la distancia. Edwin Gerardo, gracias, gracias, gracias por compartir nuestro live. Saludos para ustedes también a la distancia. Eso es, gracias. Hola Raúl, ¿qué tal? Raúlito Vilca también por ahí estaba. Muy bien, gracias por visitarnos, Gerardo. Seguimos en el programa Los Piki Chakis. Vamos adelante. Una brevísima pausa, permítanos ya esta pequeña pausita para dar este mensaje importante, porque ya se viene el día, y nosotros ese día tenemos que cumplir con muchas tareas importantes que tienen que ver con el cuidado de... A ver, escuchen bien.
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Hola, Víctor. Alguien, un chañanita, y dice Víctor, Juan Víctor. Yo sé que haré mucho en Víctor Coja. May pica, sean que Víctor. Juan Víctor, Tito, Jaimito. Mi estimado Jaime, saludos, hermano, para toda la familia, ¿ya? Ok, Mickey, seguimos adelante en el programa de los piquichajeros. A través de la red de comunicación Pío 12 desde el distrito minero de siglo XX. Aquí en el municipio de Llayagua, provincia Rafael Bustillo del departamento de Potosí.

Che Juan Víctor. Jason dice, haremos ca, haremos oncha, haremos oncha, les falta haremos ya. Ay, mis pacha. Juan Víctor, qué gusto, hermano, tenerte en el programa. Bienvenido, gracias por estar con nosotros. Nuestra amiga Lía Aguilar dice, jato una paicuita, chachini, Omar Choqueman dice, ah, saluditos para Omar Choque. Darwin Joshua está en la distancia con nosotros. ¿Qué tal, Darwincito? Saludos, hermano, hasta las Europas. Muy buenas noches, mi estimado Luchito, nos dice nuestro otro hermano de allá de la distancia. Luz de Silvia Coca no se cansa de darle el me gusta al programa. Así tiene que ser, pues, todos los tiquichaqueros, a ver, apoyando el programa. Gracias, Lía, por compartir el programa. Así seremos muchos más los tiquichaqueros. Ahora sí, ya se viene a sugerencia de nuestra hermana María García para alegrar el programa, dice ella. Vamos a escuchar este temita musical que se viene de la siguiente manera. A ver, escuchen bien, hermanos.

Ahí estaba entonces María Juana y el tema musical Rompe Monteras a través del programa Piquichaquis de la Red Pío 12.

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Entonces, invitadas e invitados todos y cada uno de ustedes. Lourdes, muchísimas gracias por seguir compartiendo el programa Piqui Chakis de la red de comunicación Pío 12. A esta hora de la noche, 9 de la noche con 19 minutos, estamos todavía con ustedes aquí en los Piqui Chakis.

bien, chicos, seguimos aquí en el programa de los Piquichaqueros. Hemos ido escuchando música de la preferencia de todos nuestros amigos, ¿no? A ver, un otro temito más por ahí. ¿Alguien decía algún temita musical más? Sí, ¿qué temita decían? Saludos a Máxima Alcócer, para Aurora, para nuestra amiga Aurorita. Sí, gracias por compartir el live, a Aurorita por apoyar al programa. Muchísimas gracias para Edith también, para Lourdes Silvia. Ay, ahí está también, de visita por si acaso. Ah, como Flash, ¿no? Nos visitan. Saludos entonces para todos nuestros amigos que están casualmente por ahí de pasito visitándonos como médicos. ¿Cómo dice? Mi amigo, mi compañero de trabajo aquí, Calixto, dice como el beso del esposo, rapidito nomás, así. Él sabe. Hola Lini, ¿qué tal? Buenas noches, bienvenida al programa. Saludos y gracias para mi amigo Alfredo Melgar también. Saludos para él y para el resto de la gente que está con nosotros a través de la red social del TikTok y el programa Piquichaqueros.

Seguimos avanzando en la noche. Hola, Raúl, ¿qué tal? Raulito, ¿cómo estamos? Raulito, buenas noches. Para Teófilo Bernal también, nuestros saludos cordiales. Ya, sí, sí, ya estamos ahí con nuestra amiga Andreina también. Víctor Hugo, lo propio. Gracias, Víctor Hugo, por visitarnos. Nuestra amiga Rose. Lourdes, Lourdes, la incansable Lourdes, ahí apoyando el programa. Raúl Choque, lo propio para él. Saluditos, Wilmer Pérez en Salinas de Garci, Mendoza. Saluditos reiterados para Wilmer, para su mamita Doña Edith, que nos siguen todos los días en la sintonía de la Pío 12. Para Weimar Choque, buenas noches, saludos a la gente que está en sintonía desde Huanuni. Dice, hola Weimar, ¿qué tal? Saludos hasta Huanuni. Aquí desde la red Pío 2 y el programa Piquichakis. Gracias Weimar por estar con nosotros. Te invitamos a que te quedes hasta el final del programa. Ahora, ¿tienes la posibilidad de sugerir algún temita musical? Música nacional, por supuesto. ¿Sí? Gracias.

Gustavo López, por supuesto, que también está por ahí con nosotros. Hola, Fabi, ¿qué tal? Buenas noches. Qué bien, Weimar, qué bien, Weimar. Saluditos entonces a Farid Choque. ¿Cuántos años tiene Farid, Weimar? Gracias, gracias a Aurorita por compartir el programa. Para Lourdes Silvia, lo propio.

saluditos entonces, con 7 añitos ya escuchando la radio, qué bien. Saludos para Farid, un abracito pues, Weimar, sí. Gracias, hermano, igualmente para vos. Te cuidan, invitados a seguir con nosotros hasta las 10:30 de la noche. ¿Algún temita musical en particular en Guanuni? Música nacional, Weimar.

Vamos a escuchar un temita musical. Hola Marcelo, ¿qué tal? Buenas noches. Esteban Vargas dice, hola, saludos desde el trópico Cochabamba. Sigue adelante con tu programa, un temita musical. Pues dice, a ver, ¿qué temita musical de Lismer? Dice, oh, a ver, veremos, Esteban Vargas. Bien, ¿eh? Juan Espíritu dice, saludos desde La Paz. Beymar Choque dice, ¿me puedes complacer con un temita de Zoom? Delirios, ya, delirios. La vecina chismosa, por favor. ¿Por qué? Es terrible la vecina, ¿no? Vamos a invitar a Delirios. A ver, ¿dónde está Delirios? Delirios, claro, vecina. Ya se viene el temita musical, entonces, Beymar. Vamos a escuchar este temita musical que viene de la siguiente manera, ¿sí? Atentas y atentos entonces a la música junto a Zoom Lirios, vecina chismosa, dice el temita musical. Beymar, aquí ya se viene tu temita para ti, para toda la familia, ¿sí? Ok, Raulito dice, buenas noches, don Luis, un cordial saludo por su espectacular programa. Un fuerte abrazo, dice. Para vos también, Saulito, un fuerte abrazo, hermano.

Ay, ay, ay, ay, el temita musical muy alegre, ¿no? Sí, muy movido, pues, junto a la vecina chismosa de Zoom Lirios.

nuestro amigo Omar, para la familia Juchasara que se encuentra en Entre Ríos. Gracias, Omarí, por los saludos para toda tu familia allá en Entre Ríos. Nos están escuchando a través de la Onda Media. Ya, vamos, vamos, Juanito, dime qué temita, hermanos, recordame, mira tantos temas que aquí hemos programado y ya nos hemos confundido.

0: través de la radio. Seguimos en el programa Los Tiquichaquis. Saludos para toda la familia Achacollo de parte de Evelyn. ¿Dónde se encuentra la familia Achacollo, Evelyn? A ver, danos más referencias, ¿ya? Gracias, Evelyn. Saludos para ti también. Gracias, Héctor Ignacio. Muchísimas gracias por estar con nosotros. Saluditos, mi estimado. Para Lourdes Silvia, un temita de Aichazúa del grupo Semí. Enseguida vamos a... Ya, unos temitos medio raros, ¿no? El nombre, pero temas muy alegres, muy lindos, que las estamos compartiendo con todos y cada uno de ustedes, amigas y amigos de la red de comunicación Bio 12, ¿sí? Entonces, nosotros estamos aquí en el programa Piquichaquis de la red de comunicación Bio 12. Vamos a seguir con más música, con más canciones, a través de la radio, por supuesto, saludando a todos quienes están en nuestra sintonía. Para mi estimado Chamacón, hola Chamacón, en Aymaya, saludos. Estás en Aymaya, ¿verdad, ahora? Ok, Héctor Ignacio también está por ahí con nosotros. Gracias, Héctor. Saludos a la familia Chamaca, dice mi amigo Chamaconcito. Evelyn en Amayapampa. Gracias, Evelyn. Saludos hasta Amayapampa. Para toda la familia, saludos de parte de todos los piquichaqueros, ¿ya? Muy bien. A la familia Achacollo, dice entonces, en Amayapampa, los saludos desde la radio Pío 12, ¿sí? Para toda la familia Achacollo, de parte de Evelyn, saludos. Para mi amigo Chamacón en Aymaya Chayanta. Para Sandra Susaño, gracias Sandrita por seguirnos, muchas gracias, bienvenida al programa de los Piquichaquis. A ver, a ver, a ver, vamos a charlar aquí con mi amigo Juanito. Hola, hola, hola. Juanito. Hola, Juanito, hola. Te escuchamos.
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0: Ah, pero has debido escribir al WhatsApp. Aquí estamos en el TikTok directo, pues, hermanito. Ya, gracias. Te vamos a apuntar tu temita del grupo Sajambaya, ¿no? Ya, hermanito.
1: Grupo Tayambaya. Ternito Negro.
0: Ternito Negro. Ya, hermanito. Y ahorita mismo vamos a preparar el Ternito Negro, ¿ya?
1: Gracias.
0: Listo, mi estimado. Gracias, gracias. Ahí está mi amigo Juanito. Ay, hemos sufrido con Juanito. ¿Cómo el Ternito Negro? No, pues, ¿no ve? Y sí, pero ya está aquí el tema musical. A ver, escuchamos, aquí está el tema musical en cuestión con nuestro amigo Juanito.

0: Por tanto, está hecha la invitación para que todos los hermanos vengan y vayan a donde don Cornelio Chamaca, la fiesta del Churi, y se va a realizar, dice, en Losareta, allá en el municipio de Chayanta. Luego está también por ahí con nosotros nuestro amigo Gabito. Hola Luis, dice, hola, ¿qué tal Gabriel? Buenas noches, saludos para mi querida Yayagua, nos dice. Saludos hermano, para vos también. Estelita dice, hola hermano Luis, un saludo a la distancia. Saludos para mi padre Jesús Estalla, dice. Estelita, ¿cuál es ahora, el Fidel o el menor? Bueno, ya para toda la familia Estalla, saludos. Para Zene Mamani, Campab, Sermanteo, Napaikuisitu, Cachun, Caipio, Piquichequimán, Tapache, ¿ya? Eso sí, con la más cunaca. Que chape cunaca no va a hablar para allá, que canta castellano. Bien, amigos, saludos a toda tu audiencia, nos dice nuestro amigo Zene Mamani. Para mi amigo Juanito, gracias por el tema, don Lucho. No, ¿qué, hermanito? Ay, vas a disculpar. Nos hemos confundido con los temas musicales. Ya para la siguiente, en primera punta, ¿ya, Juanito? Listo, gracias, hermano. Silvia, Lourdes Silvia Coca III, sigue con nosotros. Saludos hasta Arrozpata, mis tíos. Dice, ¿quiénes son tus tíos, Lourdes Silvia, en Arrozpata? ¿Ah? Ya, mientras tanto, Gabito dice, saludos para todos los cenajeños, en especial para los Martínez desde Santa Cruz, para toda la familia Martínez en Cenajo. Saludos entonces de parte de Gabito, nuestro hermano que siempre está con nosotros a través de la red de comunicación Bio 12. Ahora por teléfono vamos a atender. Hola, hola, buenas noches.
1: Ah, muy buenas noches, don Luis.
0: ¿Cómo va, don Luguito?
1: Ah, bien, ¿cómo está, don Luis?
0: ¿Y sigue haciendo calor en Chayanta o ya no?
1: ¿Qué?
0: ¿Sigue haciendo calor?
1: Ah, sí, ya hace calor ya, don Luis, ya está poco, día a día está aumentando, mes de octubre más va a ser y noviembre más, ¿no, don Luis? Ya pues, fuerte va a ser calorcito.
0: Sí, ahí van a llegar ya también las mosquitas, negritos, saben llegar, ¿no?
1: Sí, don Luis.
0: Sí, es cada Todos Santos llegan, ¿no?
1: Ah,
0: sí.
1: Ya, una piecita me puedes dedicar, por favor, don Luis, para mi señora Espez, para doña Severina.
0: Para doña Severina, a ver, ¿qué temita musical?
1: Es de los esquiaguas del este, el de Pollerita, por favor.
0: Ya, hermanito, enseguidita nomás, ¿ya?
1: Ya, gracias, don Luis, muy amable. Hasta mañana, don Luis.
0: Hasta mañana, Huguito. Chao, chao, buenas noches. Ya está, el de Pollerita, que viene, que hacen esquiaguas, van a...

Helio Pollerita junto al grupo Quillagua, el tema musical Helio Pollerita. Sí, pues, claro que sí. Saludos para todos ustedes, amigas y amigos que están en la sintonía de la red de comunicación Pío 12. Estamos transmitiendo desde el distrito minero del siglo XX, aquí en el municipio Llayagua, Norte Potosí, provincia Rafael Bustillo.

0: pasado, Juanito. Sin querer queriendo, ¿no? El dedito. Saludos a mi escuelita Tres Potosí y mi colegio Martín Cárdenas, dice nuestro amigo Gabito. A ver, dame tu nombre completo, por ahí estamos también aquí en Ticuats nomás. Ah, David está donde me muestra la bandera de Chile, debe estar en Iquique seguramente. Ahora sí, a ver, no era equivocación, dice. Hola, buenas noches, Juanito. ¡Juanito! Ahí está, la señal no está bien. Juanito, señal manlló, sí. Juanito, ay, urmaico.
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0: Gracias, Víctor Hugo, por seguir apoyando al programa. Calixto, ¿qué tal? ¿Cómo estás? Buenas noches. Adolfo, también, saluditos para vos. Josette, ¿cómo vas, Josette? María Robles, gracias mil por visitar el programa. Gracias por apoyar. Berlis Martínez, de la zona 9, calle Oblitas, y tengo 46 años, dice. ¡Oh, joven! Ya, seguimos jóvenes. Hola, ¿qué tal? Buenas noches.
2: Buenas noches, hermano Luis, no voy a dejar un check, doña Margarita.
0: Doña Margarita. Imaginaria.
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0: Chao, doña Margarita. Ya está, que piña casa en tata Willy Rojas.
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programa. Gracias mil. Aquí estamos en el programa Los Piquichaquis de la red de comunicación Pío 12. Saludos para mi amigo Abel. Luis, ¿cuánto tiempo ya estás en la Pío? Me dice mi amigo Gabito. Uy, estamos a

0: franja teléfono en esta. Hola, hola, Imenaria, buenas noches.
1: Buenas noches, don Luis.
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1: Tomás, el mes de septiembre, ¿dicen que es el mes de la Biblia?
2: Así es, Isabel. Septiembre es dedicado a la Biblia y el 30 de septiembre se celebra la festividad de San Jerónimo. San Jerónimo ha traducido la Biblia del hebreo y griego al latín, conocida como la Vulgata Latina. Estas traducciones hoy son textos oficiales de la Iglesia Católica, conocidos como la Biblia o Palabra de Dios.
1: Entonces, en septiembre tenemos que leer la Biblia, hablar y practicar las enseñanzas de Jesús.
2: Así es, Isabel. Eso tenemos que hacer.

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3: Ya estamos nuevamente aquí en el programa Piquichaquis de la red Pío 12. Saludos a Radio Guadalupe, la radio que sí suena para la familia Huanaco Fernández. Para mi amiga Inés Cruz Bautista. Dice, nos cuesta botar la basura al basurero. Verdad, verdad que nos cuesta. Pero nada es imposible, hermana. Nada es imposible. Si la mosca ha aprendido a botar la basura al basurero, nosotros con mucha más razón, ¿no? Claro, sí. Esa mosca fue a la escuela y aprendió que la basura tiene que estar en el basurero. Y que la basura que nosotros generamos, por decir, al consumir un dulce, la envoltura, no botarle donde sea, sino que guardar en el bolsillito, llegar a la casa y poner al basurero. Esa es la manera correcta, porque a veces algunos pensamos que nadie nos está viendo y si notablemente están, le botamos nomás por ahí nuestros los envases de yogur también, o de algún dulce, o alguna cáscara de fruta también, ¿no? Entonces eso no tiene que ser así, hay que llevar al basurerito. Si no hay basurero por ahí cerca, en el bolsillo, llevar, guardar hasta el lugar donde haya un basurerito. ¡Listo, chicos! Gracias, saludos entonces a la familia Huanaco Fernández de Radio Guadalupe, la radio que así suena. Mi amiga Inés dice, no, de pasajero nomás estoy yendo, dice. Pensé que estaban yendo en movilidad de... en su movilidad, ¿no? Con el esposo ahí en el volante. Saludos para mi hermana Encarna Colquechuima. Saluditos entonces para mi amiga Inés Cruz. Saludos para Víctor Hugo. También para Lili Hurtado. Gracias Lili por estar con nosotros. Ya estamos casi por aquí. Y para Gadiel también saludos. Está siguiéndonos. Buenas noches, dice Gadiel. Ok, saludos para Víctor Hugo también. ¿Tenemos el temita musical ya? Sí, nos han sugerido un temita musical de Gualberto, más bien de Bonialberto Terán. Aquí así viene este temita musical. No es Basta Corazón, pero es este temita musical que viene para tocar la puerta de usted, señor, señora. Y abra la puertita e inmediatamente se lo va a cantar Boni, ¿ya? Ahora sí, vámonos con el tema musical en cuestión aquí a través de la red Pío 12.

Desde Bolivia, nuestros saludos para nuestro hermano Roberto Chacón, que nos sigue allá en San Pedro de Atacama, en Chile. Desde la radio, por supuesto que nosotros le enviamos saludos y con deseos de que la esté pasando bien con toda la familia, ¿sí? Saludos, cuídense, Robertito, un abrazo de bolivianidad desde Norte Potosí.

Bueno, Chaipi Casarja, Boni Alberto Terán. Ahí estaba Boni Alberto Terán. Ahora se viene ¿quién? Gualberto Vela, claro que sí, Gualbertito Vela se viene con otro de sus temas éxito. Saludos para Silvia Coca, terceros, para Aurora Cuellar, para René Vilca, para Freddy, para Juan Víctor. Sí, saludos también para todos ustedes, amigos, que están en nuestra sintonía. Aquí está, Gualberto Vela.

0: Va Albertito Vela ahí con el tema musical que dice ¿Por qué me enamoré? Aquí en el programa de los Piquichaquis. Gracias, René. Muchísimas gracias, Aurorita, Lourdes, Silvia, motores del programa Piquichaquis. Saludos a Lili Hurtado también, ¿ah?
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0: Y estimado amigo Zené Vilca, muchas gracias, Zenequito. Saludos, hermano. Hola, Miki, ¿cómo estás? Buenas noches. ¿Dónde te perdiste, Miki?

0: Saludos para Néstor Vasco también, está con nosotros. Saludos de Silvia, muchas gracias por estar con nosotros en el programa, por apoyarnos en Vilca también. Aurorita, lo propio para David de Vilca. Saludos también para ustedes, amigos, amigas.
1: Amigos, traigan cerveza.
0: Ya, sí, ya está. Hasta ahí nomás. Nada de cervezas. Después, si no, nos vamos a equivocar y vamos a estar ahí lamentando, ¿no? Mejor invitamos a los pucaras con un puñal envenenado. Se vienen a cantar así.

Ahí están los Pucaras con ese temita musical, un puñal envenenado. ¿Y el Basta Corazón? ¿Dónde está el Basta Corazón? Ya pues, Pucaras, Basta Corazón más.

Poco a poco ya estamos llegando al final de nuestro programa, amigos, amigas. Ahí estaban los Pucaras cantándonos uno de sus lindos temas musicales, ¿no? Para irnos, se viene don Humberto Caballero con este tema musical que dice Tribunal de Amores.

0: conocido. Bueno, ya estamos llegando a la parte final del programa. Ahí estaba la voz inconfundible de don Humberto Caballero y ese tema musical que dice Tribunal de Amores, aquí en la red de comunicación Pío 12. Gracias, hermanos, hermanas, por acompañarnos el día de hoy en el programa de los Piquichaquis, Pachi, Pachi, Pachi, ni muy cutucu, jankunata. Hoy haremos jaikichermanta, crepacus jaikichermanta, no jaikuan, kai piquichaki, wakichipi. 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Runa pasipa, runa masipa que hay programa Piki Chaki Wakichipi. Siguiente sábado desde las 8:30 de la noche. Volvemos a encontrarnos a las 8:30 de la noche el siguiente sábado. Buenas noches, William. ¿Qué tal? Buenas noches. Gracias por venir al programa. Ya nos estamos yendo el siguiente sábado desde las 8:30 de la noche, mi estimado, ¿sí? Gracias, estás invitado para que seamos siempre parte de la programación de la red Pío 12 y seamos parte del programa Piqui Chaqueros. Muchas gracias, René Vilca, Lourdes Silvia Coca Terceros, Aurora Cuellar. Muchísimas gracias para mi amigo Juan Víctor también, para todos ustedes, mis hermanos, mis hermanas, que tengan una linda noche, felices sueños, buen descanso. Mañana despierten con bastante energía para pasarla súper y puedan reventarse de alegría con la familia, ¿sí? Y coman bien, aliméntense porque la salud es importante. Hay que pasarla bien. Alimento también es el estar bien, ¿eh? El sonreír, el alegrarse en familia, todo ello, ¿sí? Entonces, con todo ello, nuevamente les digo muchas gracias. Buenas noches a todos y cada uno de ustedes. Lourdes, muchas gracias, hermana. Sí, Aurorito, también para vos. Para William, también nuestros saludos. La invitación para que el sábado que viene estemos juntos, ¿sí? Ya nos vamos. Muchas gracias, mis amigos, amigas. Aquí ya nos vamos con el programa Piqui Chaquis de la red de comunicación Pío 12.
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0: Oración por la fe.
1: Señor Jesús, tenemos fe en tu oferta de vida. Queremos cambiar para bien y ayudar a cambiar la vida de los demás basados en la fe en ti.
0: Señor, sentimos la necesidad de iluminarnos contigo y mediante la comunicación, iluminar para mejorar las condiciones de vida del pueblo en base a tus mensajes, enseñanzas y testimonios de existencia.
1: Renueva, Señor, el gusto de deleitarnos con tu palabra. Regálanos la gracia de saborearla para que se haga vida en nosotros.
0: Señor Jesús, ilumina nuestras mentes, aumenta nuestra fe, para que tus enseñanzas sigan guiando a tu pueblo y sigan llenando de amor nuestros corazones.
1: Dios Padre, ayúdanos a profesar la fe en ti para lograr una mejor vida, el desarrollo del pueblo y la participación democrática.
0: La comunicación es una oportunidad que pusiste en nuestras manos para extraer del pozo de tus mensajes el agua, sustento de nuestras vidas, sustento de nuestra fe en ti.
1: Enséñanos, Señor Jesús, a entender que la fe es decidirse por ti y estar en comunión con tu pueblo.
0: Ayúdanos a redescubrir en tu amor las enseñanzas de la Iglesia en base a tu proyecto de vida, como instrumento de apoyo para profundizar nuestra fe en ti. Amén.

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21: de San Miguel y sobre todo en el mundo cristiano celebramos la fiesta de San Miguel, el ángel protector y el que lucha contra el mal. Y esa lucha se puede dar en la familia, en una institución y en todas partes. Y creo que merece recordarlo, ¿no? Con mucho cariño, para que la fuerza del bien esté a nuestro favor, ¿no? Todos los religiosos, religiosas que tienen esta devoción especial van a hacer toda una entrada folclórica, ¿no? Desde el Villa Pagador van a venir hasta este lugar, una capilla sencilla pero que recibe con mucho cariño a todos los devotos y devotas. Quiero invitar a toda la población y sobre todo a todos los que vienen aquí danzando para que vengan con mucha fe, ¿no? Y esta fiesta tiene años, ¿no? En este lugar, ¿no? Quiero dar lugar aquí a don Freddy que nos cuente así en grandes rasgos cómo comenzó esta fiesta.
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7: Ay, Poncha y Yolanda. Un gusto saludar a todos quienes están siempre en sintonía de la radio, escuchando siempre los mensajes del Señor, y que siempre es muy importante en este día, día domingo, día del Señor. También en la parroquia San Julián, en honor a Nuestra Señora de la Merced, se rezó el Santo Rosario cada miércoles de cada mes, cuya fiesta se celebra el 24 de septiembre. San Pedro Nolasco, natural de España, inspirado en la Virgen, fundó una comunidad dedicada a la Merced, que significa misericordia de la Virgen María. Su misión era el auxilio de los cristianos cautivos en manos de los musulmanes, ya que eran llevados a lugares lejanos. Desde entonces la comunidad se dedicó a ayudar a esclavos y a prisioneros y a difundir la devoción de Nuestra Señora de la Merced por todo el mundo. Muchos de sus integrantes llegaron a canjear sus vidas por la vida de presos y esclavos. Y es en cada barrio, pues se reúnen las personas para poder rezar el rosario, y llegan a cada barrio las hermanas de la parroquia San Julián. Bueno, con este mensaje pues nos despedimos de todos y de cada uno de ustedes. Su amiga de siempre, Janet Cueto, desde Radio y Televisión Central de San Julián.
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22: Y a todos quienes lo hemos conocido, hemos compartido, podamos asumir sus palabras, sus enseñanzas, como un buen pastor, un buen padre para todos quienes ha orientado, ha guiado su caminar como obispo de estas Dios hermanas. Y es provincias, tanto de Potosí como de la Arquidiócesis de Sucre. Juntos como hermanos,

0: En el nombre del Padre, del Hijo y del Espíritu Santo. Amén. Que la paz de nuestro Señor Jesucristo y el amor de Dios esté con ustedes.
1: Con tu espíritu.
0: Le vamos a pedir perdón a nuestro Papá Dios de los pecados de nuestro hermano, Monseñor Ricardo Centellas, para que el Señor le perdone en las faltas que haya tenido. Yo confieso ante Dios Todopoderoso y ante ustedes, hermanos, que he pecado mucho de pensamiento, palabra, obra y omisión. Por mi gran culpa. Por eso ruego a Santa María siempre Virgen, a los ángeles y a los santos, y a ustedes, hermanos, que intercedan por mí ante Dios nuestro Señor. Amén. Dios de infinita misericordia, perdone los pecados de nuestro hermano Ricardo y brille para él la luz perpetua. Amén.

0: Señor esté con ustedes.
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0: Lectura del Evangelio de nuestro Señor Jesucristo según San Juan. Gloria a ti, Señor. En aquel tiempo dijo Jesús a sus discípulos: ha llegado la hora de que sea glorificado el Hijo del Hombre. Les aseguro que si el grano de trigo no cae en tierra y muere, queda infecundo. Pero si muere, da mucho fruto. El que se ama a sí mismo se pierde, y el que se aborrece a sí mismo en este mundo se guardará para la vida eterna. El que quiera servirme, que me siga, y donde esté yo, allí también está mi servidor. A quien me sirva, el Padre lo premiará. Ahora mi alma está agitada, y qué diré: Padre, líbrame de esta hora. Pero si por esto he venido para esta hora, Padre, glorifica tu nombre. Entonces vino una voz del cielo: lo he glorificado y volveré a glorificarlo. Palabra del Señor. Gloria a ti, Señor Jesús.
2: Ay, dimos a
0: Monseñor Ricardo Ernesto Centellas Guzmán por haber servido a esta tierra de Potosí. Gracias. 15 años de estar como obispo, 15 años de haber estado con los niños, con los jóvenes, con las familias, apoyando, ayudando en su servicio pastoral, espiritual, como persona, como humano, dando siempre lo más hermoso, su cariño, su servicio y amor a todas las personas, donde en cada palabra, en cada mensaje, daba una esperanza para seguir caminando en este mundo lleno de problemas, pero también de muchas esperanzas, de muchas alegrías. Gracias, Monseñor Ricardo, por haber dado su tiempo, su cariño, su servicio. Gracias, Monseñor, por habernos enseñado a caminar en nuestras comunidades, porque a ti no te importaba caminar y servir, y lo más grande, entregar tu vida a los más necesitados, a los más pobres y a todas las personas que se acercaban. Tú caminabas por estas tierras de Potosí, donde te acercabas y no sentías el dolor de tu cansancio, sino seguías caminando, sirviendo a la tierra de la Dios de Potosí. Sentimos tu partida, lloramos y nos ponemos tristes, porque nos dejas un vacío en el corazón, porque vamos a extrañar tus palabras, tus enseñanzas. Y como dice el Evangelio: el que quiera servirme, que me siga, y donde esté yo, allí también está mi servidor. A quien me sirva, el Padre lo premiará. Monseñor Ricardo, Diosito te está premiando por todo tu servicio, por todo tu cariño, como sacerdote y obispo, como persona que has dado tu vida y has dejado de existir y nos has dejado un vacío. Gracias, Monseñor, por darnos esas palabras de alivio, de consuelo a muchos niños y jóvenes y familias enteras. Gracias por ser parte de esta iglesia grande. Tú que resucitaste a los muertos, dígnate dar la vida eterna a nuestro hermano Monseñor Ricardo. Roguemos al Señor, te lo pedimos, Señor. Tú que perdonaste en la cruz al buen ladrón y le prometiste el paraíso, dígnate perdonar de todas sus culpas a nuestro hermano Monseñor Ricardo Centellas. Roguemos al Señor. Tú que has purificado a nuestro hermano que en el agua del bautismo le ungiste con el óleo de la confirmación y del sacramento de orden sacerdotal, dígnate admitirlo también entre tus santos y elegidos. Roguemos al Señor. Tú que has alimentado y nos has alimentado con tu cuerpo y tu sangre, con esas manos consagradas de nuestro hermano Monseñor Ricardo Centellas, ahora dígnate también admitirlo en la mesa de tu reino. Roguemos al
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2: 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Tanto ya que baja piscina casi en la casa ya que baja apta que también, ¿no? Entonces ya que por la parte de que gilera con la casa apta para que entonces por la parte entiendo señalado que más atac la engaña de que
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0: Oíd otra parábola. Hubo un hombre, padre de familia, el cual plantó una viña y la rodeó con una cerca, cavó en ella un lagar, edificó una torre y la arrendó a unos labradores y se fue lejos. Cuando se acercó el tiempo de los frutos, envió sus siervos a los labradores para que recibieran sus frutos. Pero los labradores, tomando a los siervos, a uno golpearon, a otro mataron y a otro apedrearon. Envió de nuevo otros siervos, más que los primeros, e hicieron con ellos lo mismo. Finalmente les envió su hijo, diciendo: tendrán respeto a mi hijo. Pero los labradores, cuando vieron al hijo, dijeron entre sí: este es el heredero. Venid, matémosle, y apoderémonos de su heredad. Y tomándole, le echaron fuera de la viña y le mataron. Cuando venga pues el señor de la viña, ¿qué hará aquellos labradores?
1: Le dijeron:
2: a los malos destruirá sin misericordia, y arrendará su viña a otros labradores que le paguen el fruto a su tiempo.
0: Jesús les preguntó: ¿nunca leísteis en las Escrituras? La piedra que desecharon los edificadores ha venido a ser cabeza del ángulo. El Señor ha hecho esto, y es cosa maravillosa a nuestros ojos.

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2: Cuando Jesús vio a Natanael, que se le acercaba, dijo de él:
3: He aquí un verdadero israelita en quien no hay engaño.
2: Le dijo Natanael:
4: ¿De dónde me conoces?
2: Jesús le respondió:
3: Antes que Felipe te llamara, cuando estabas debajo de la higuera te vi.
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1: Queridos hermanos peregrinos, veo que han venido de distintos lugares. Un caluroso saludo a todos los peregrinos, que el Señor les bendiga y especialmente San Miguel interceda por sus vidas, por la vida de sus familias. Yo escuché algo de San Miguel, pero veo que la devoción, la religiosidad en torno a San Miguel es muy grande. Y creo que estos espacios en nuestro país, en nuestra iglesia de Potosí, son importantes, porque son espacios para orar, para encontrarse con Dios, en torno a la figura del arcángel San Miguel. En la primera lectura hemos escuchado claramente, en la vida hay tiempo para todo, hay tiempo para reír, hay tiempo para llorar, hay tiempo para orar, para encontrarse con uno mismo. Hay tiempo para escuchar la palabra de Dios. Hay tiempo para encontrarnos como hermanos, en este caso alrededor de la figura del arcángel San Miguel. Les deseo que sea un tiempo de profunda meditación sobre lo que estamos haciendo. Es importante que renovemos nuestro espíritu de ser personas que construimos, que damos todo para que Bolivia vaya adelante. Está de más enumerar lo que vive nuestro país, lo que estamos viviendo como bolivianos. Y está claro que nos hace falta trabajar mucho para que de verdad podamos caminar como hermanos, como personas que habitamos acá en Bolivia, respetándonos los unos a los otros, siendo tolerantes los unos con los otros. ¿Cuánta falta nos hace falta crecer en el Espíritu del Señor para que de verdad podamos caminar como estamos sentados hoy, juntos, como una sola familia, sin distinción de nuestras condiciones sociales? Pero estamos como familia, y en Bolivia también esto es lo que tenemos que sembrar. Estos días hemos podido ver, por ejemplo, cómo se han visto gestos tan violentos que ponen heridas profundas en la familia boliviana. Y cuando nos encontramos ante Dios, tenemos que renovar este compromiso de decir, desde donde estoy, voy a aportar para que mi país vaya adelante, pero con un espíritu de hermandad, de unidad, de armonía, de complementariedad. Si no, difícilmente vamos a avanzar. Y en este sentido, este evangelio que hemos escuchado de Lucas nos dice con claridad, en la invocación de Pedro, Pedro, tomando la palabra, dijo: tú eres el Mesías de Dios. Y cuando Pedro habla, siempre en nombre de sus apóstoles, entonces es la comunidad apostólica, este grupo de seguidores que dicen: tú eres el Mesías de Dios, contigo queremos caminar. Si todos podríamos decir esta expresión totalmente convencida de Pedro: tú eres el Mesías, contigo quiero caminar. Y eso quiere decir,
2: Tú eres la verdad, en tu verdad caminaré. Tú eres la paz, en tu paz, trabajando por la paz, caminaré, viviré en este mundo, particularmente en Bolivia, en Lucía y en nuestras familias. Para nadie es extraño, por ejemplo, que en nuestro país las expresiones de violencia van creciendo. Eso tiene que llamarnos la atención como cristianos, porque nosotros somos seguidores de este hombre de la paz, el príncipe de la paz, el que vino a dejarnos, y tal vez lo único que nos dejó, la paz. Cuando se fue, la única herencia que nos deja es la paz. Dice, mi paz les dejo, mi paz les doy, nada más. Entonces nosotros como familia cristiana estamos llamados, y en esta festividad, o cada vez que celebramos una festividad, renovamos este compromiso de ser mujeres y hombres de paz. Buscar días mejores, luchar por mejores condiciones de vida, reclamar nuestros derechos, pero siempre en un clima y en un espíritu de paz. Entonces, Pedro cuando dice, tú eres el Mesías, está reafirmando todo lo que es Jesús. Jesús es justicia. Él mismo nos dice, trabajen por la justicia, para que poco a poco se pueda ver el reino de Dios. Entonces, nosotros somos los artífices para que este mundo, para que nuestra Bolivia, para que esta región del norte de Potosí viva en justicia. Cada día tenemos que hacer justicia allí donde estamos, comenzando por nuestra vida. Habrá que pedirle al Señor que nos bendiga y nos oriente para que nuestra vida sea justa. Y así podemos ir caminando con tantos valores, principios,

0: que Jesús nos ha enseñado. Pero quisiera detenerme en la figura de San Miguel. Y ustedes que lo conocen muy bien, cada año expresan con gran devoción, con gran respeto, su admiración y su cercanía a San Miguel. ¿Cuál es la característica de la vida de San Miguel? ¿Por qué se caracteriza? Ha derrotado al mal. Es el que lucha contra los enemigos. ¿Qué más? Fíjense a San Miguel. Tiene una balanza. ¿Qué significa? La justicia. Las cosas hay que poner en su lugar. De manera que nuestra vida sea equilibrada. Y uno de los grandes desafíos que cada persona tiene es que su vida sea equilibrada. Sus pensamientos, sus sentimientos, sus expresiones. Si nuestra vida hay que orientarla y hay que hacerla avanzar, precisamente es en el equilibrio. Luego tiene una vara, ¿no? Un escudo, una vara. ¿Qué significa eso? Y a veces tiene una lanza, una espada. ¿Para qué es eso? Para vencer el mal. La característica del arcángel San Miguel, es poner orden. Y si uno se acerca a él, es precisamente para rezar y decirle: ayúdanos a poner orden en este mundo. Si les pregunto, por ejemplo, en nuestro mundo, a nivel general, ¿hay orden? ¿Todo está ordenado? ¿El mundo de la globalización, por ejemplo, nos ayuda a ordenar nuestra vida en el mundo? No está ordenado, ¿no? En algunas ocasiones nuestro mundo anda de cabeza, porque pareciera que la vida, la persona humana, su dignidad, el bien común, no es lo central, son otras cosas lo central, ¿verdad? El otro día, por ejemplo, asistí a una conferencia. Han hecho una encuesta en una ciudad de Bolivia con colegiales y les han preguntado: ¿qué es lo que más les gusta del colegio? ¿Y saben cuál es la respuesta? Que ha ganado, ¿no? El porcentaje. El recreo, lo dicen. Es lo que más les gusta. Después, en segundo lugar. Y en segundo lugar, ¿qué es lo que más les gusta, dicen, jóvenes colegiales? Todos contestaron: las salidas. A veces nuestro mundo está al revés. Y en nuestra vida pasa lo mismo. Entonces, como familia, como personas, cuando nos acercamos a San Miguel, es importante rezar para que podamos ordenar nuestra vida. Y todos necesitamos ordenar nuestra vida personal, nuestra vida familiar, nuestra vida institucional, nuestra vida social. Para eso nos acercamos a San Miguel, que él interceda, como decía la oración, y que realmente nuestra escala de valores sea clara. Ante todo y sobre todo, para un cristiano, Dios. Y eso quiere decir la vida. Porque Dios es Dios de la vida. Es el generador de la vida. Él siempre, donde está, hace aparecer, hace renacer la vida. Por eso dice la Biblia, Dios es amor. Donde hay amor, hay vida. En cambio, donde hay odio, ¿qué hay? Muerte, destrucción. Con odio no se construye nada. Y eso ya lo hemos visto a lo largo de nuestra historia personal y a lo largo de la historia de la humanidad. Es con el amor que se construye. Entonces, cuando llegamos ante San Miguel, recemos y pidámosle que el Señor nos bendiga para que podamos ordenar nuestra vida. Y tenemos que hacerlo constantemente, porque somos débiles. Que en esto el Señor nos bendiga. y nos ayude. Amén.
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y el día de hoy el coro acompaña con un canto que viene, creemos nosotros, adecuado para este tiempo a propósito de la partida de Monseñor Centellas, porque Cristo es la luz que nos guía, es esa luz en medio de la noche, ese Cristo resucitado que está en medio nuestro. Y la palabra nos orienta a que lo importante no es lo que decimos, sino lo que hacemos.

0: En el nombre del Padre, del Hijo y del Espíritu Santo.
1: Amén.
0: El Señor, nuestros corazones, para que amemos a Dios, esté con todos ustedes.
1: Y con tu espíritu.
0: Buenos días a todos, bienvenidos a esta celebración el día de hoy. El Señor Jesús, que nos invita a la mesa de la palabra y de la Eucaristía, nos llama ahora a la conversión. Reconozcamos, pues, que somos pecadores e invoquemos con esperanza la misericordia de Dios. Tú que al resucitar renuevas todas las cosas,

0: Oremos. Dios nuestro, que manifiestas tu poder sobre todo en la misericordia y el perdón, derrama sin cesar tu gracia sobre nosotros para que, deseando tus promesas, nos hagas participar de los bienes celestiales. Por nuestro Señor Jesucristo, tu Hijo, que vive y reina contigo en la unidad del Espíritu Santo y es Dios por los siglos de los siglos.
1: Amén.
2: Tomen asiento, hermanos. El profeta afirma que cada persona es responsable de sus pecados. Por tanto, la libertad humana implica la posibilidad de hacer el mal, a pesar de la bondad de Dios.
3: Lectura de la profecía de Ezequiel. Esto dice el Señor: si es justo, se aparta de su justicia y comete el mal, imitando todas las abominaciones que comete el malvado. ¿Acaso vivirá? Ninguna de las obras justas que haya hecho será a causa de la infidelidad y el pecado que ha cometido. Ustedes dirán: el proceder del Señor no es correcto. Escucha, casa de Israel, ¿acaso no es el proceder de ustedes y no el mío el que no es correcto? Cuando el justo se aparta de la justicia, comete el mal y muere por el mal que ha cometido. Cuando el malvado se aparta del mal que ha cometido para practicar el derecho y la justicia, él mismo preserva su vida, se ha abierto los ojos y se ha convertido en toda la que había cometido. Por eso seguramente vivirá y no morirá. De Dios.
0: Te alabamos, Señor.
2: Al salmo todos respondemos: acuérdate, Señor, de tu compasión.
4: Acuérdate, Señor, de tu compasión.
5: Muéstrame, Señor, tus caminos. Enséñame tus senderos. Guíame por el camino de tu fidelidad. Enséñame, porque tú eres mi Dios y mi Salvador. Y yo espero en ti todo el día.
2: Acuérdate, Señor, de tu compasión.
5: Acuérdate, Señor, de tu compasión y de tu amor, porque son eternos. No recuerdes los pecados ni las rebeldías de mi juventud, por tu bondad, Señor. Acuérdate de mí según tu fidelidad.
2: Acuérdate, Señor, de tu compasión.
5: El Señor es bondadoso y recto, por eso muestra el camino a los extraviados. Él guía a los humildes para que obren rectamente y enseña su camino a los pobres.
2: Acuérdate, Señor, de tu compasión. San Pablo nos presenta el programa para nuestra vida cristiana, recordando el modelo de Jesús entregado hasta la muerte y así glorificado por Dios.
6: Lectura de la carta del apóstol San Pablo a los cristianos de Filipo. Hermanos, si la exhortación en nombre de Cristo tiene algún valor, si algo vale el consuelo que brota del amor o la comunión en el Espíritu, o la ternura y la compasión, les ruego que hagan perfecta mi alegría, permaneciendo bien unidos. Tengan un mismo amor, un mismo corazón, un mismo pensamiento. No hagan nada por interés ni por vanidad, y que la humildad los lleve a estimar a los otros como superiores a ustedes mismos. Que cada uno busque no solamente su propio interés, sino también el de los demás. Vivan con los mismos sentimientos que hay en Cristo Jesús. Él, que era de condición divina, no consideró esta igualdad con Dios como algo que debía guardar celosamente. Al contrario, se anonadó a sí mismo, tomando la condición de servidor y haciéndose semejante a los hombres. Y presentándose con aspecto humano, se humilló hasta aceptar por obediencia la muerte y muerte de cruz. Por eso, Dios lo exaltó y le dio el nombre que está sobre todo nombre, para que al nombre de Jesús se doble toda rodilla, en el cielo, en la tierra y en los abismos. Y toda lengua proclame para gloria de Dios Padre, Jesucristo es el Señor. Palabra de Dios.
1: Te alabamos, Señor.
2: La parábola nos presenta dos hijos que acuden al llamado de su padre, pero responden de distinta manera. Las acciones hablan a Dios más que nuestras palabras. Hermanos y hermanas, les invito a ponerse de pie para proclamar el Santo Evangelio.

0: El Señor esté con ustedes.
1: Y con tu espíritu.
0: Evangelio de nuestro Señor Jesucristo, según San Mateo.
2: Gloria a ti, Señor.

0: No quiero. Pero después se arrepintió y fue. Dirigiéndose al segundo, le dijo lo mismo. Y este le respondió: Voy, señor. Pero no fue. ¿Cuál de los dos cumplió la voluntad de su padre? El primero, le respondieron. Jesús le dijo: Les aseguro que los publicanos y las prostitutas llegan antes que ustedes al reino de Dios. En efecto, Juan vino a ustedes por el camino de la justicia y no creyeron en él. En cambio, los publicanos y las prostitutas creyeron en él. Pero ustedes ni siquiera, al ver este ejemplo, se han arrepentido ni han creído en él. Palabra del Señor.
1: Gloria a ti, Señor Jesús. Nos predisponemos todos ahora a escuchar la actualización en la homilía de Monseñor Giovanni Arana, obispo de la diócesis del Alto y secretario general de la Conferencia Episcopal Boliviana. Abramos nuestros corazones.
2: Queridos hermanos y hermanas, un saludo nuevamente muy especial a todos los presentes y a todos quienes nos siguen desde sus hogares, hospitales, centros penitenciarios. Y nos unimos también a las comunidades, parroquias y capillas que se reúnen hoy para celebrar el domingo, Día del Señor. Que Dios bendiga a cada familia boliviana y de manera especial a quienes hoy están viviendo momentos de preocupación, incertidumbre o dificultad. La palabra de Dios que acabamos de escuchar nos obliga de inicio a hacernos la siguiente pregunta: ¿qué estamos haciendo con nuestra vida y con nuestra responsabilidad? En el Evangelio Jesús nos presenta a dos hijos a quienes su padre les pide que vayan a trabajar a la viña. Uno dice no, pero después se arrepiente y va. El otro dice sí, pero no va. Con esto Jesús nos recuerda que no basta con decir las cosas, o no basta con decir cosas bonitas, agradables, lo importante es ponerlas en práctica. Porque podemos decir, sí señor, pero después vivir lejos de lo que nos exige el Evangelio. Podemos, por ejemplo, hablar mucho de solidaridad, pero no compartir y dejarnos vencer por el egoísmo. Podemos hablar tantas veces de justicia, pero ser injustos, cerrando los ojos a realidades injustas. Podemos hablar de paz, pero seguimos alimentando enfrentamientos. Podemos decir que queremos el bien del país, pero contribuimos con nuestras palabras o acciones a dividirlo todavía más. La fe cristiana no se mide solamente por lo que decimos o por las buenas intenciones que podamos tener, se mide por lo que hacemos. La viña del Señor, a la que se hace referencia en el Evangelio, la podemos también comparar con nuestra sociedad. Esa viña es nuestra familia, es nuestra comunidad, es nuestra Bolivia. Entonces necesitamos también preguntarnos, ¿qué estamos haciendo por nuestra viña? San Pablo, en la segunda lectura, nos da una clave fundamental para que podamos responder esta pregunta. Dice: no hagan nada por el espíritu de discordia o de vanidad, y que la humildad los lleve a estimar a los otros como superiores a ustedes mismos. Qué difícil es llevar a la práctica esto en un mundo, en una sociedad donde cada uno quiere tener la razón, donde no se permite equivocarse, donde se ha perdido el sentido de servicio y se lo confunde con autoritarismo. San Pablo nos presenta luego a Cristo como el modelo supremo de esta actitud.

0: que, dice el texto, Jesús era de condición divina, no consideró esta igualdad con Dios como algo que debía guardar celosamente. Al contrario, dice, se anodó a sí mismo tomando la condición de servidor. Vemos cómo Jesús, que siendo Dios, no se aferra, dice, a esa su condición divina, sino que se hace hombre, se hace servidor, se rebaja, se acerca a la gente, escucha, acompaña y llega al punto incluso de entregar su propia vida. Aquí tenemos también que hacernos otra pregunta que toca profundamente nuestra realidad. ¿Somos capaces de bajar el tono para encontrarnos con el otro? ¿Somos capaces de escuchar a quien piensa diferente? ¿Somos capaces de buscar juntos aquello que beneficia a todos? Queridos hermanos, estamos atravesando como país momentos de tensión, incertidumbre, preocupación. Y precisamente en un momento así, la palabra de Dios nos pide no alimentar aquello que pueda llevarnos a mayores enfrentamientos. No necesitamos más insultos, descalificaciones entre hermanos. No necesitamos convertir nuestras diferencias en enemistades. Por el contrario, necesitamos recuperar algo que a veces parece haberse perdido: la capacidad de sentarnos juntos, de escucharnos, de buscar caminos de solución juntos. Recordemos lo que decía San Pablo, que cada uno busque no solamente su propio interés, sino también el de los demás. Por eso, desde nuestra responsabilidad pastoral que todos tenemos, hacemos un llamado a todos, a las organizaciones sociales, a los dirigentes, a los sectores ciudadanos, a quienes tienen responsabilidades públicas y de manera particular a las autoridades de gobierno. Abrir siempre espacios sinceros de diálogo y escucha, buscando soluciones que pongan en el centro el bien común y la dignidad de cada persona. Como Iglesia, no nos cansaremos de repetir que la única vía de solución auténtica de los problemas es el diálogo. Pero esto implica darse cuenta que dialogar no significa pensar igual. Significa reconocer que el otro también es una persona como yo, que compartimos una historia. El otro es también reflejo de mis preocupaciones. También forma parte de esta Bolivia que todos queremos. Y también a quienes tienen responsabilidades públicas les corresponde escuchar con apertura las necesidades de la población y buscar respuestas por caminos institucionales y pacíficos. Pero también nosotros como ciudadanos tenemos una responsabilidad: no dejarnos llevar por la violencia, no provocar confrontación y no permitir que nuestras diferencias destruyan la buena convivencia. El Salmo decía en sus partes: Señor, enséñame tus caminos. Qué hermosa oración para este momento de nuestra historia, porque necesitamos que Dios nos enseñe caminos nuevos, caminos de diálogo, de reconciliación, de respeto, de justicia, caminos de encuentro. No podemos pedirle a Dios que cambie Bolivia si nosotros no estamos dispuestos a cambiar algo en nuestro corazón. La primera lectura del profeta Ezequiel nos habla precisamente de aquella posibilidad de cambiar. Dios no encierra a nadie en su pasado. Quien se ha equivocado puede volver. El que ha tomado un camino equivocado puede rectificar. Y esto es también una buena noticia para nuestra sociedad. Siempre podemos comenzar de nuevo. Podemos pasar de la confrontación al diálogo, del insulto a la escucha, de la desconfianza al encuentro, de la división a la búsqueda del camino común. En estos días hemos recibido también con dolor la noticia del fallecimiento de Monseñor Ricardo Centellas, arzobispo de Sucre, gran hermano en el episcopado y pastor con voz profética. Como iglesia en Bolivia, elevamos nuestra oración por su eterno descanso y acompañamos con afecto a la iglesia de Sucre, a sus familiares, amigos, sacerdotes, religiosos y fieles. Damos gracias a Dios por el ministerio que realizó al servicio de la iglesia y confiamos en que ahora participa de aquella promesa que todos esperamos, encontrarnos definitivamente con Cristo nuestro Señor. Que el Señor le conceda el descanso eterno y que brille para él la luz perpetua, que descanse en paz. Hoy también celebramos la Jornada Nacional de la Biblia y esto tiene mucho que ver con el mensaje de este domingo. Queridos hermanos, la Biblia no puede ser solamente un libro que tenemos en casa. No nos recuerda que solo somos creyentes. La palabra de Dios tiene que entrar en nuestra vida y recordarnos que ser cristianos, ser católicos, es sobre todo escuchar esa palabra y llevarla a la práctica. Porque una Biblia abierta sobre la mesa, pero cerrada en el corazón, no transforma nuestra vida. Abramos la Biblia, leámosla, leamos el Evangelio en familia y escuchemos juntos la palabra, preguntándonos qué quiere Dios de nosotros. Y quizás hoy, al leer el Evangelio que la liturgia nos propone este domingo, cada uno podríamos preguntarnos: ¿soy como el hijo que dice sí, pero después no hace aquello que dice? ¿Digo que quiero la paz, pero hablo mal y pienso al que piensa diferente? ¿Digo que quiero una iglesia unida, pero genero división en las comunidades? ¿Digo que quiero una Bolivia mejor, pero no estoy dispuesto a aportar nada para construirla? No olvidemos que la palabra de Dios nos invita siempre a la conversión. En la segunda lectura, San Pablo nos dice: vivan con los mismos sentimientos que hay en Cristo Jesús. Este es el gran desafío que nos deja San Pablo hoy: tener los sentimientos de Cristo. ¿Y cuáles son aquellos sentimientos de Cristo? Es tener un corazón que sirve, que escucha, que perdona. Es tener el corazón que se acerca al que sufre. Es el corazón que no busca imponerse. Hermanos y hermanas, quizás hoy no podamos solucionar todos los problemas de Bolivia, pero cada uno de nosotros puede hacer algo para que sea un poco más fraterna, desde la familia, desde nuestra casa, buscando la reconciliación, en el trabajo, tratando con respeto a los demás, en nuestras comunidades pequeñas, evitando las divisiones, en nuestras redes sociales, dejando de compartir mensajes que insultan, desinforman, descalifican o enfrentan. Y como ciudadanos, defendiendo siempre caminos pacíficos, dialogados para resolver nuestras diferencias. Que María, Madre de Bolivia y Reina de la Paz, acompañe a nuestro pueblo y nos ayude a caminar juntos. Que el Señor nos conceda la gracia de no ser cristianos solamente de palabras, sino hombres y mujeres, cristianos y cristianas, capaces de decir sí al Evangelio y convertir ese sí en obras concretas de amor, de justicia, de reconciliación y de paz. Amén.
1: Acabamos de escuchar la homilía preparada el día de hoy en voz de Monseñor Giovanni Arana, obispo de la Diócesis del Alto y secretario general de la Conferencia Episcopal.
0: Y recordando que es una fe la que nos une también en esta Eucaristía, vamos a proclamar juntos el credo, ayudándonos de las hojitas dominicales. Decimos juntos: creo en un solo Dios, Padre Todopoderoso, Creador del cielo y de la tierra, de todo lo visible y lo invisible. Creo en un solo Señor Jesucristo, Hijo único de Dios, nacido del Padre antes de todos los siglos, Dios de Dios, luz de luz, Dios verdadero de Dios verdadero, engendrado, no creado, de la misma naturaleza del Padre, por quien todo fue hecho, que por nosotros los hombres y por nuestra salvación bajó del cielo y por obra del Espíritu Santo se encarnó de María la Virgen y se hizo hombre y por nuestra causa fue crucificado en tiempos de Poncio Pilato. Padeció y fue sepultado y resucitó al tercer día según las Escrituras y subió al cielo y está sentado a la derecha del Padre y de nuevo vendrá con gloria para juzgar a vivos y muertos y su reino no tendrá fin. Creo en el Espíritu Santo, Señor y dador de vida, que procede del Padre y del Hijo, que con el Padre y el Hijo recibe una misma adoración y gloria y que habló por los profetas. Confieso que hay un solo bautismo para el perdón de los pecados. Espero la resurrección de los muertos y la vida del mundo futuro. Amén.
1: Amén.
0: Haciendo nuestros los deseos y las necesidades de todos los hombres del mundo, elevemos nuestras oraciones diciendo: Señor, escucha nuestra oración.
1: Señor, escucha nuestra oración.
2: Por la Iglesia de Dios, para que anuncie sin cesar el Evangelio de salvación a los seres humanos y sea congregada en la unidad, roguemos al Señor.
0: Señor, escucha nuestra oración.
2: Por todos los pueblos del mundo, para que disfruten de paz y aumenten los lazos de unión y concordia, roguemos al Señor. Oremos.
1: Señor, escucha nuestra oración.
2: Por los más pobres y más necesitados, para que descubran que la buena nueva de Cristo va dirigida especialmente a ellos y la acepten con alegría de corazón, roguemos al Señor.
0: Señor, escucha nuestra oración.
2: Por la Jornada Nacional de la Biblia, para que la palabra sea para nosotros fuente de inspiración, luz en nuestro camino y guía para nuestra vida, oremos.
0: Señor, escucha nuestra oración.
2: Por nosotros, nuestros familiares y conocidos, para que sepamos ser los servidores de los demás y consigamos un corazón humilde y sencillo, oremos.
1: Señor, escucha nuestra oración.
0: Padre nuestro, te pedimos que escuches nuestras plegarias y nos infundas tu espíritu para que podamos ser fieles por Jesucristo nuestro Señor.
1: Amén.
0: Tomen asiento, presentamos nuestras ofrendas.
1: De esta manera vamos ingresando en la liturgia de la Eucaristía con la presentación de los dones. Pongamos a los pies del Señor todo aquello que es fruto de nuestro trabajo y ponerlo al servicio de los que más lo necesiten.

0: Oremos juntos para que este sacrificio que es nuestro sea en verdad agradable a Dios Padre Todopoderoso.
1: El Señor reciba de tus manos este sacrificio para alabanza y gloria de su nombre, para nuestro bien y el de toda su santa Iglesia.
0: Dios misericordioso, concédenos que nuestra ofrenda te sea agradable y que mediante ella se nos abra la fuente de toda bendición. Por Jesucristo nuestro Señor. El Señor esté con ustedes.
1: Y con tu espíritu.
0: Levantemos el corazón.
1: Lo tenemos levantado hacia el Señor.
0: Demos gracias al Señor nuestro Dios.
1: Es justo y necesario.
0: En verdad es justo y necesario. Es nuestro deber y salvación darte gracias siempre y en todo lugar. Señor Padre Santo, Dios Todopoderoso y Eterno, tu amor por el mundo fue tan misericordioso que nos enviaste como Redentor a tu propio Hijo y quisiste que Él fuera en todo semejante al hombre, menos en el pecado, para amar en nosotros lo mismo que amabas en Él. Con su obediencia filial recuperamos tus dones que la desobediencia del pecado nos hizo perder. Por eso, unidos a los coros de los ángeles y a los santos, cantamos un himno a tu gloria, diciendo sin cesar:

Santo eres en verdad, Padre, fuente de toda santidad. Por eso te pedimos que santifiques estos dones con la efusión de tu Espíritu, de manera que se conviertan para nosotros en el cuerpo y la sangre de Jesucristo nuestro Señor. Él mismo, cuando iba a ser entregado a su pasión, voluntariamente aceptada, tomó pan. Dándote gracias, lo partió y lo dio a sus discípulos, diciendo: tomen y coman todos de él, porque esto es mi cuerpo, que será entregado por ustedes.

0: Del mismo modo, acabada la cena, tomó el cáliz y dándote gracias de nuevo, lo pasó a sus discípulos diciendo, tomen y beban todos de él, porque este es el cáliz de mi sangre, sangre de la alianza nueva y eterna, que será derramada por ustedes y por muchos para el perdón de los pecados. Hagan esto en conmemoración mía. Y desde aquella noche, este es el sacramento de nuestra fe.
1: Anunciamos tu muerte, proclamamos tu resurrección. Ven, Señor Jesús.
0: Así, Padre, al celebrar ahora el memorial de la muerte y resurrección de tu Hijo, te ofrecemos el pan de vida y el cáliz de salvación y te damos gracias porque nos haces dignos de servirte en tu presencia. Te pedimos humildemente que el Espíritu Santo congregue en la unidad a cuantos participamos del cuerpo y sangre de Cristo.
2: Acuérdate, Señor, de tu Iglesia extendida por toda la tierra y reunida aquí en el domingo, día en que Cristo ha vencido la muerte y nos ha hecho partícipe de su vida inmortal. Y con el Papa León, con nuestro obispo Percy, Monseñor Giovanni, y todos los pastores que cuidan de tu pueblo, llévala a su perfección por la caridad. Acuérdate también de nuestros hermanos que se durmieron en la esperanza de la resurrección, y de todos los que han muerto en tu misericordia, admítelos a contemplar la luz de tu rostro. Ten misericordia de todos nosotros, y así con María la Virgen, Madre de Dios, su esposo San José los Apóstoles, San Francisco de Asís, y cuántos vivirán tu amistad a través de los tiempos, merezcamos por tu Hijo Jesucristo compartir la vida eterna y cantar tus alabanzas.
0: Por Cristo, con Él y en Él, a ti Dios Padre Omnipotente, en la unidad del Espíritu Santo, todo honor y toda gloria, por los siglos de los siglos.
1: Amén.
0: Y llenos de alegría porque somos todos hijos de Dios, digamos confiadamente la oración que Cristo nos enseñó. Padre nuestro, que estás en el cielo, santificado sea tu nombre. Venga a nosotros tu reino. Hágase tu voluntad en la tierra como en el cielo. Danos hoy nuestro pan de cada día. Perdona nuestras ofensas, como también nosotros perdonamos a los que nos ofenden. No nos dejes caer en tentación y líbranos del mal. Sí, Padre, líbranos de todos los males y concédenos la paz en nuestros días para que, ayudados por tu misericordia, vivamos siempre libres de pecado y protegidos de toda perturbación mientras esperamos la gloriosa venida de nuestro Salvador Jesucristo.
1: Vive el poder y la gloria por siempre, Señor.
0: Señor Jesucristo, que dijiste a tus apóstoles, la paz les dejo, mi paz les doy. No tengas en cuenta nuestros pecados, sino la fe de tu Iglesia. Y conforme a tu palabra, concédele la paz y la unidad. Tú que vives y reinas por los siglos de los siglos.
1: Amén.
0: Y la paz del Señor esté con todos ustedes.
1: Y con tu espíritu.
0: Podemos compartir un signo de paz. La paz, Padre.
1: Que la paz del Señor inunde nuestro país, nuestros corazones, nos llene de júbilo y alegría, y que eso se refleje en paz, unidad y diálogo.

0: Este es el Cordero de Dios, el que quita el pecado del mundo. Dichosos los invitados a la cena del Señor. Señor, no soy digno de que entres en mi casa, pero una palabra tuya bastará para sanar.
1: Y de esta forma vamos ingresando al momento tan importante de la Santa Comunión. Y nos unimos en oración a quienes va dedicada la celebración a través de medios de comunicación, personas de la tercera edad, personas enfermas y carentes de libertad.

Señor mío, creo que estás realmente presente en el Santísimo Sacramento del altar. Te amo sobre todas las cosas y deseo recibirte en mi alma, pero como ahora no puedo recibirte sacramentado, ven al menos espiritualmente a mi corazón. Como si ya te hubiese recibido, me abrazo y me uno a ti, Señor. No permitas que me aparte de ti jamás. El día de hoy, pues celebramos el Día del Señor, y como se indicaba también en la monición inicial, el día de hoy estamos pues celebrando la Jornada Nacional de la Biblia, y estamos iniciando también la Semana de la Hermandad entre la Iglesia de Bolivia y las diócesis de Hildesheim y Treveris. Seguros de poder estar bajo el amparo, la bendición y la gracia del Señor, pues el día de hoy recibimos también el mensaje que Él nos da a través de su palabra, que lo importante no es lo que decimos, sino lo que hacemos. El día de hoy también Monseñor Giovanni en su homilía envió un saludo a todos quienes comparten y compartimos esta celebración a través de los medios de comunicación, allí donde se encuentren, en sus comunidades, y también a todos quienes participan en sus parroquias presencialmente, invitarlos a todos a acudir a sus templos, comunidades, capillas, iglesias, basílicas, porque hoy día es Día del Señor. En todo caso, el día de hoy, la palabra nos orienta y nos hace, nos interpela y nos dice qué estamos haciendo con nuestras vidas, con nuestras responsabilidades, y nos ayuda a interpretar y esta pregunta y responderla la parábola del día de hoy, donde se ve un hijo que dice no iré, pero sin embargo va, otro que dice sí, pero sí va. Lo importante es poner en práctica lo que decimos. La vida cristiana es vivir en coherencia. Podemos hablar de solidaridad, de justicia, de paz, de que queremos un país de bien, pero hacemos todo lo contrario. Muchas veces no ayudamos a quienes nos necesitan, no somos justos, no compartimos la paz, más bien promovemos la, en este caso, el no diálogo, el estar en contraposición con la opinión de todos. Y pues lo que hacemos a veces no va en consonancia con lo que Dios nos pide constantemente. Podemos tener ideas diferentes, pero tenemos que buscar un fin mayor común, que es el bien de los seres humanos, de nosotros como familia, hijos de Dios. Porque la fe se mide muchas veces por lo que hacemos, por nuestro testimonio. En la parábola, la viña es la familia, es la comunidad, es nuestro país. Otra cuestionante que nos lanzó Monseñor Giovanni es, ¿qué estamos haciendo por la viña? O sea, por la familia, por la comunidad, por nuestro país. Y en la segunda lectura, San Pablo nos orienta también a poder dar respuesta a esta pregunta. Hay que poner en práctica la humildad. Es muy difícil en una sociedad en la cual el individualismo y la soberbia muchas veces prevalece. Sigamos la imagen y el ejemplo de Jesús, quien siendo Dios se rebajó y fue humilde, incluso dio su vida por nosotros. Otra pregunta que surgió el día de hoy, ¿somos capaces de encontrarnos, de escuchar al que piensa distinto? En el presente estamos en el país con mucha preocupación. La palabra nos invita el día de hoy a incrementar, a no incrementar en todo lado, en todo caso, las discordias, sino incrementar el diálogo, incrementar el poder entendernos y rescatar esto tan importante de poder encontrarnos, buscar soluciones juntos, buscando el bien común. Se hace un llamado desde la iglesia, a los sectores sociales, a las autoridades de gobierno, que se busquen soluciones concretas. Como la iglesia, la única solución, como iglesia, la única solución que se propone es el diálogo. En el Salmo, el Señor nos enseña a que busquemos y que nos
encontremos en nuevos caminos. En la primera lectura, Dios nos habla de poder cambiar. Dios no nos encierra a nadie prácticamente en el pasado. Y eso es muy bueno porque nos permite la conversión y buscar nuevos caminos. También Monseñor Giovanni hizo referencia al profundo dolor de la iglesia en Bolivia por la partida a la casa del Padre de Monseñor Ricardo Centellas. La iglesia acompaña a la familia, a la arquidiócesis, a las comunidades que ha compartido, con las cuales ha compartido Monseñor Centellas, a que pues tengamos esa y vivamos ese amor del Señor y podamos compartir también tanto que Él nos ha enseñado en su voz profética y en el ministerio el cual ha desarrollado como obispo. El día de hoy también estamos viviendo la Jornada Nacional de la Biblia. No olvidemos leerla con conciencia y obviamente también el mensaje de la palabra sea irradiado adecuadamente a través de las redes sociales.

0: Que este tiempo de silencio sea en acción de gracias por haber recibido el cuerpo y sangre de nuestro Señor.
1: Oremos. Por esta Eucaristía que hemos celebrado, renueva, Señor, nuestro cuerpo y nuestro espíritu para que participemos de la herencia gloriosa de tu Hijo, cuya muerte anunciamos y compartimos, el que vive y reina por los siglos de los siglos.
2: Amén. Amén.
3: Hermanos, el sí que hemos profesado nos ayuda a que seamos capaces de hacer la voluntad de Dios manifestada en Jesucristo. Con esta disposición, participemos de la Jornada Nacional de la Biblia y expresemos nuestra gratitud a las diócesis alemanas de Hildesheim y Treveris por su solidaridad generosa, de manera especial durante la Semana de la Hermandad, compartiendo el lema Caminando Juntos.
1: Y el Señor esté con todos ustedes.
0: Y con tu espíritu.
1: La bendición de Dios Todopoderoso, el Padre, el Hijo y el Espíritu Santo, descienda sobre ustedes y les acompañe siempre.
0: Amén.
1: Hemos terminado nuestra celebración, pueden ir en la paz del Señor.
0: Demos gracias al Señor.
1: Que tengan un buen domingo y una linda semana.
0: Con ese mensaje y ese envío lleno de esperanza, vamos también paulatinamente despidiéndonos, no sin antes recordarles que este 29 de septiembre la Iglesia recuerda la fiesta de los santos arcángeles Miguel, Gabriel, Rafael, que el día de hoy estamos celebrando la Jornada Nacional de la Biblia, iniciando la Semana de la Fraternidad con las iglesias de Treveris y Hildesheim. Pues nos encontraremos la próxima semana con más de Día del Señor. Hasta pronto, bendiciones.
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2: Buenos días, señoras y señores. Saludos cordiales para todos y cada uno de ustedes. Bienvenidos, bienvenidas a este día domingo 27 de septiembre del año 2026. Empezamos el espacio servicial Tome Nota de la Pío XII.

Y atención, en este espacio servicial tenemos estos datos importantes. 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

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Se va a desarrollar en la temática siguiente: funciones y operaciones de los instrumentos electrónicos de pago. 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Importante, los cursos de capacitación son totalmente gratuitos y están abiertos a todos los socios de la cooperativa, pero también a la población en general. 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

Señora Salomé González, Choque, esposa. Luis Adolfo Coyo González, Eloy Coyo González y Limber Coyo González, hijos.

invitan a la misa de los 9 días de quien en vida fue señor Eleuterio Pari, Eleuterio Coyo Pari, que en paz descanse. La invitación es a la misa de 9 días de su llorado fallecimiento, que se mandará a oficiar el día de hoy, domingo 27 de septiembre, en el Templo Espíritu Santo de la población de Chaenta, en cuestión de minutos, es decir, a las 10 de la mañana. Posteriormente se invita a que puedan acompañar a la familia al cementerio general de Chaenta y luego a su domicilio en la zona Sicoya. A su vez agradecen a todas las personas, familiares, parientes que han hecho llegar sus ofrendas florales y han acompañado en estos momentos de dolor a la familia. Agradecimiento al profesor Severino Choque y familia, señor Iván Beramendi y señora, Centro de Salud San Juan de Dios, señor Santos Besillos Flores e hijos, señor Agustín Colque, Sonia Sangüesa y familia, señora Zenobia Jala Mamani, Roxana Chiri Jala y familia, Gladys Yácara Martínez, señora Vanessa Coria Choque y familia, profesora Miriam Pairumani Tarque, profesor Constantino Rasguí Dolora y familia, señora Marcelina Juchasara Coyo y familia, señora Noelia Choque, señor Humberto Fernando, señor Oscar Copa Porco y familia, honorable alcalde Oscar Cala Condori, señor Martín Chaca y señora, unidad educativa del curso 6A, Mariscal Andrés de Santa Cruz, Transportes del Norte, señor Pedro Choque, señora Elizabeth Flores, doctor Santos Padilla, licenciada Janet Flores, Consejo Municipal de Chaenta. Además a la familia Felipe Mancilla Chaca, honorable concejal. La familia ha de quedar eternamente agradecida por su asistencia a este acto de piedad cristiana.

0: 9:55, seguimos en el espacio servicial y tenemos esto que es importante.
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0: Atención, silencio en la sala, por favor, vamos a dar lectura al presente edicto. Edicto, por el presente edicto se cita, llama y emplaza a la señora Daniela Yasmín Mondocorre Vega para que por sí o mediante apoderado legal se apersone al juez público de familia número 1 de la ciudad de Yayagua en el plazo fijado por ley y asuma defensa dentro del proceso de cesación de asistencia familiar seguido por Esteban Ramiro Mondocorre Flores. Edicto librado en la ciudad de Yayagua, provincia de Rafael Bustillo, del departamento de Potosí, a los 23 días del mes de septiembre del año 2026. 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Gracias mil amigos, amigas, por escuchar el espacio servicial de la red de comunicación Pío XII. Enseguida se viene el espacio de Hagamos Democracia a través de la red Herbol, ¿sí? Por tanto, pues manténganse en la sintonía de la red de comunicación Pío XII.
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0: Saludos cordiales, amigas, amigos de la red Herbol, tengan ustedes muy buenos días. Hoy es domingo 27 de septiembre del 2026 y estamos acá nuevamente con nuestro programa Hagamos Democracia. A través de la red Herbol en Bolivia, mandamos un saludo a nuestros compañeros de trabajo de turno en las emisoras de la red Herbol. También mandamos un saludo, como todos los domingos, a la audiencia que nos sigue gentilmente en el territorio nacional y también más allá de nuestras fronteras. Hoy domingo la agenda de nuestro programa va, en esta agenda vamos a tratar dos temas. Uno, ¿qué pasa con el fenómeno del Niño? Los efectos del fenómeno del Niño en nuestro país, cómo se presentan, qué causan, qué dañan, en fin. Y lo vamos a hacer con el doctor David Cruz Choque, que es docente e investigador del Instituto de Investigaciones Agropecuarias y Recursos Naturales de la Universidad Mayor de San Andrés. Eso en la primera parte. En la segunda parte vamos a hablar del retiro de la subvención del diésel, sus consecuencias, qué es lo que ha pasado, después qué sigue. La pregunta es si sigue la gasolina, en fin. Y lo haremos con la diputada del Partido Demócrata Cristiano, Sandra Rivero, integrante de la Comisión de Planificación de la Cámara de Diputados. Y estará también con nosotros el senador del Partido Libre, Abdón Porcel, integrante de la Comisión de Planificación de la Cámara de Senadores. Con ellos vamos a hablar de esto que preocupa a los bolivianos, ¿no? La subida del precio del diésel y las consecuencias que tiene en otros campos, por ejemplo, en el tema de alimentos, en fin. Esa es la agenda para este domingo. Enseguida vamos a comenzar ya en la conversación con el doctor David Cruz Choque.
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0: ver, ya tenemos en línea al doctor David Cruz Choque, a quien le damos los buenos días y las gracias por estar con nosotros aquí en nuestro programa Hagamos Democracia. Doctor Cruz, muy buenos días.
1: Muy buenos días. No sé si me escuchan.
0: Sí, le escuchamos claramente, doctor. Muchas gracias por estar con nosotros este domingo.
1: Muy buenos días, sinceramente saludo a toda su gentil audiencia, su amplia audiencia, y muchas gracias pues por tocar este tema tan importante para nuestro país, para nuestra seguridad alimentaria, y no solamente para seguridad alimentaria, sino que para el abastecimiento de agua potable en nuestras ciudades, para la generación hidroeléctrica, ¿no?, en nuestro país, que tanto estos días estamos padeciendo, ¿no?, la cuestión de la cuestión energética. Adelante, por favor.
0: Bien, doctor, nos hemos enterado que usted era parte el año 2006-2007 del panel intergubernamental sobre cambios climáticos, y que el panel intergubernamental sobre cambios climáticos compartió el Premio Nobel de la Paz junto con el ex vicepresidente de Estados Unidos, Al Gore. Y usted estaba en el equipo del panel intergubernamental sobre cambios climáticos, ¿no es cierto?
1: Efectivamente.

0: Sí, fueron, bueno, fue un arduo trabajo, ¿no? El hacer la redacción, ¿no? De cuarto reporte del panel intergubernamental sobre cambio climático del año 2007. Lo hicimos, ¿no? Conjuntamente otros científicos de América Latina, unos cinco científicos, y pues como usted ya lo dijo, tuvimos la suerte, como se dice, de que ese libro fuera premiado con el Premio Nobel de la Paz. Y en esas épocas ya, pues ya se preveía todas estas situaciones, ¿no? Si seguía el calentamiento global, pues iba a tener grandes impactos, ¿no? Como lo que estamos sintiendo ahora, el super niño, ¿no? A ver, ¿qué relación hay cambio climático con este evento, con esta variabilidad climática que es el niño? Lo que pasa es que el cambio climático está alterando, ¿no? El calentamiento traducido en un calentamiento global está alterando la frecuencia, ¿no? Y la intensidad de eventos climáticos extremos, como es, por ejemplo, el fenómeno del niño, la niña, las granizadas, heladas, sequías, inundaciones, todo eso se ve alterado, tanto en su frecuencia e intensidad por el cambio climático. Adelante.
1: Exactamente. Doctor, ¿por qué se produce esto del fenómeno del niño? Ahora le llaman el fenómeno del super niño, de la niña. Es porque en el caso de Bolivia se calientan las aguas del Océano Pacífico a la altura, digamos así, mirando el mapa de Perú, y este fenómeno atraviesa el Perú y llega hasta Bolivia. ¿Es así?
0: Sí, algo sí. Lo que pasa es que el niño se produce por un calentamiento de las aguas superficiales del Océano Pacífico a nivel de la franja ecuatorial, es decir, a nivel de la franja tropical, ¿no? Ecuatorial. Y sus impactos son a nivel climático mundial, no solamente al Perú, Chile o Bolivia, ¿no? A nivel, estamos viendo que el impacto es a nivel mundial. Y la niña es por lo contrario, ¿no? Es un enfriamiento de las aguas superficiales. Hemos visto estos días por la televisión, todo eso, grandes catástrofes, ¿no? En todo el mundo. Estamos viendo, por ejemplo, en norte de Chile, como nunca ha llovido, en el desierto de Atacama, como nunca ha nevado, grandes inundaciones en las zonas costeras del Océano Pacífico. Y en otro país ya se comienza a sentir, ¿no? Olas de calor, hemos pasado olas de frío. Y bueno, si ahora puedo hablar un poco sobre los impactos, si usted desea, por favor.
1: Exacto, estamos conversando con el doctor David Cruz. Él es docente e investigador de la Universidad Mayor de San Andrés en estos temas. Doctor, el fenómeno del niño ya llegó a Bolivia este año, ya llegó a Bolivia porque estamos viendo que el fenómeno del niño produce o sequía o inundaciones, mucha lluvia. Pero en el país, este año 2026, no hemos tenido muchas noticias de incendios que se han producido por el tema de una sequía, y todo lo contrario, ha habido más bien lluvias. ¿El fenómeno del niño ya está en Bolivia?
0: Sí, efectivamente, el fenómeno del niño ya está hace más de 3 meses en Bolivia, ya inició, ¿no? Antes, por ejemplo, antes de los bloqueos, nosotros hemos lanzado una voz de alerta, ¿no? Como universidad, ¿no? Un sistema de alerta temprana, advirtiendo, ¿no? A los tomadores de decisiones de nuestro país que se va a presentar este fenómeno. Y sus impactos van a ser pues muy, muy, muy severos, comparables casi al fenómeno del niño que hubo el año 82-83, donde hubo una grande sequía en Bolivia, razón por la que, por ejemplo, migraron muchos pobladores del norte de Potosí, se los encuentra ahora, desde esa vez se quedaron pues en las grandes ciudades, ¿no? Pidiendo, ¿no? Ayuda, ¿no? Entonces, este fenómeno ya se tiene desde hace 3 meses y sus grandes impactos se van a sentir entre octubre a diciembre de este año. Es decir, que todavía no ha concluido el fenómeno del Niño y se estima con una alta probabilidad que este fenómeno va a ir hasta abril del próximo año, del 2027. Usted tiene toda la razón, ¿no? Todavía no tenemos incendios, todo eso. Es que todavía no hemos llegado al pico, ¿no? Al pico de los de los impactos, ¿no? Entonces, a ver, se espera que en las zonas altas de Bolivia se van a producir sequías, ¿no? Como la que hemos indicado, y pues sequías extremas. Y en las zonas bajas, inundaciones. Y en parte de las zonas bajas, principalmente al norte de Bolivia y en la zona amazónica, se estima que las olas de calor van a aumentar y ya lo estamos sintiendo. Y la calor, ¿no? Entonces va a hacer que pues la mucha masa forestal se seque y sea pues... tenga un alto riesgo de grandes incendios en Bolivia, ¿no?
1: Bien, doctor, el fenómeno del Niño se produce en partes donde hay sequía y del territorio nacional y en otras partes mucha lluvia. A ver, usted dice que es probable que hasta el mes de abril estemos con el fenómeno del Niño o del Super Niño, como le llaman ahora. En la zona occidental del país se puede producir una sequía. Usted sabe que en enero, febrero es la temporada de lluvias. ¿Se puede producir una sequía en la parte occidental del país y inundaciones en la parte oriental de Bolivia?
0: Efectivamente, en las zonas occidentales, ¿no? En las zonas altas, siempre hubo, ¿no? Yo le hablo del Niño de 82, de 83, el año 97, 96. Entonces, eso fueron el Niño Godzilla, que lo llaman, ¿no? Entonces, se presentó en eso con esos síntomas, ¿no? Con esos eventos. Entonces, fíjese, ahorita es la época de siembra en las zonas rurales. Y, bueno, ahorita todavía hay humedad porque ha habido grandes nevadas, ¿no? Y las grandes nevadas en nuestra cultura, ¿no? En nuestra cultura de Mará, por ejemplo, se dice que si hay nevada va a ser un buen año. Esperemos que sea un buen año, mis estimados radioescuchas, ¿no? Esperemos. Estamos atravesando una grande crisis económica, pero sumada a esta grande crisis que va a haber alimentaria, entonces ojalá que no haya, esperemos que estemos equivocados, pero los pronósticos dicen otra cosa, ¿no? Entonces en Bolivia en las alturas se va a sentir con grandes, ¿no? Grandes sequías y en las zonas bajas inundaciones, y en la parte norte de las zonas bajas probablemente hayan grandes incendios. Y fíjese, los síntomas no son parecidos, ¿no? En el norte estamos viendo, en el norte de, por ejemplo, de acá de Sudamérica, en Centroamérica, Norteamérica, hay grandes huracanes, ¿no? Grandes que se están produciendo y los impactos son severos, ustedes ya lo han debido ver, ¿no? Grandes olas de calor en Europa, ¿no? Sí. Ayer indicaban que habían pasado los 45 grados centígrados. Entonces los impactos no son parecidos a todo el país, ¿no? Pero nosotros tenemos que tener cuidado de lo que ya ha ocurrido, ¿no? La experiencia ya nos dice qué va a ocurrir, ¿no? Estimado colega.
1: Doctor, ¿se puede prevenir o evitar que las consecuencias del fenómeno del Niño no sean tan graves como esto de que nos falte alimento, que provoque una especie de crisis en el alimento para los bolivianos? ¿Se puede prever estas consecuencias?
0: Sí, mire, las medidas ya se tenían que haber hecho desde el momento que se lanzó la alerta, ¿no? en estos momentos ya pues tendrían que ser medidas simplemente ya de remediación, ¿no? Por ejemplo, en el área de la agricultura, ¿no? El campesino, nuestro amigo productor, sabe qué variedades, por ejemplo, tienen resistencia a la sequía. Entonces, este año ellos tienen que sembrar ese tipo de variedades, no variedades que sean, bueno, que exijan agua, ¿no? Otra medida, por ejemplo, cuando ellos, nuestros amigos productores, hagan el riego, pues háganlo economizando, ¿no? Es decir, un uso eficiente del agua. Bueno, otras medidas pueden ser, por ejemplo, que siembren no en laderas, por donde si es que va a haber la lluvia, se va a escurrir. Entonces, este año tiene que sembrarse en las pampas, como se dice, ¿no? Y pues también hay otros, ellos tienen conocimientos, saberes locales, cuando hay sequía, por ejemplo, ¿no? Sembrar en las, un poco más abajo y pues... Y como le digo, tomar ya medidas de remediación. Y todas las instituciones que están vinculadas, principalmente el Viceministerio de Defensa Civil, es el encargado, ¿no?, por ley de velar por todos estos aspectos. Y ojalá pues que integre, que haga pues reuniones de integración, de coordinación con todas las instituciones que trabajan en el área rural para que los impactos sean mínimos.
1: Doctor, ustedes ahí en la Universidad Mayor de San Andrés, ¿han sido convocados para una de estas reuniones o todavía no?
0: No, lastimosamente no formamos parte del consejo, de ese consejo nacional, ¿no? Pero sí están las grandes gobernaciones, están las gobernaciones y están otras instituciones del estado, ¿no? Pero si nos convocan, con mucho gusto vamos a asistir. Porque como Facultad de Agronomía, por ejemplo, llegamos a todo el Departamento de La Paz con diferentes estaciones experimentales que ya tienen conocimiento de este evento y también se han capacitado a los docentes y a otros docentes de otras áreas, ¿no? Y también estudiantes, ¿no? A que este año tenemos que pues luchar contra este fenómeno, ¿no?
1: Bien, doctor, tengo unos avisos en este momento, un par de minutitos, por favor, le ruego.
0: Sí, adelante, por favor.
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4: Seguimos acá en Hagamos Democracia a través de la red Herbol este domingo 27 de septiembre, conversando con el doctor David Cruz Choque, docente investigador del Instituto de Investigaciones Agropecuarias y Recursos Naturales de la Universidad Mayor de San Andrés. El tema es el fenómeno del niño, ahora llamado el super niño, por las consecuencias que podría tener en la región, no solo en la región, decía el doctor Chávez, que en, el doctor Cruz, perdón, en todo el mundo. Doctor, ¿hay la posibilidad de que nos quedemos sin alimentos suficientes o con alimentación deficiente o cosas que dañen a las personas por el fenómeno del niño?
5: Sí, la posibilidad es muy alta, ¿no? Porque nosotros dependemos mucho también de las importaciones, ¿no? De algunos productos. Por ejemplo, la papa, ¿no? No somos autosuficientes en el cultivo de la papa. En ciertos periodos del año, pues traemos papa, importamos papa del Perú. Entonces, fíjese, ahorita estamos con una crisis económica, ¿no? Entonces, la seguridad alimentaria no solamente se mide por la oferta de alimentos, sino que también por el dinero que se tiene para alcanzar a comer, ¿no? Entonces, no habiendo recursos, pues no vamos a poder comprar este alimento, ¿no? De otros países. Y no solamente en la papa, ¿no? Casi todas las especies, por ejemplo, importamos, ¿no? Canela, clavo de olor, comino, etcétera, ¿no? Y últimamente también se ha visto, ¿no? Que hemos importado maíz, ¿no? Para la producción, por ejemplo, de alimentos balanceados para el pollo, para el cerdo, etcétera, ¿no? Como le decía, ¿no? La seguridad alimentaria va a ser fuertemente impactada por este niño, ¿no? Y, a ver, déjeme contar, no solamente la seguridad alimentaria, los impactos económicos van a ser muy grandes. El año 82-83, que fue uno de los años más fuertes, Bolivia ha sido impactada más o menos con 800 millones de dólares en pérdidas económicas. Y el Perú, nuestro país vecino, el mismo año, por ejemplo, ha sido impactado con más de 3.000 millones de dólares en impactos económicos. Entonces, había que tomar, ¿no?, medidas, como usted me decía, pero no solamente ya de preventivas, ahora ya son ya de remediación. Otra de las medidas que me estaba olvidando, por ejemplo, es pues el seguro agrícola, ¿no? Tiene que haber seguro agrícola, tiene que funcionar el seguro agrícola para tratar de paliar, ¿no?, este impacto. Y otro también es que el agricultor tiene que estar permanentemente informado sobre las condiciones meteorológicas que van a existir en esos momentos y en los futuros periodos, ¿no? Uh-huh. Y también me olvidaba decir, pues, permítame, por favor, ¿por qué le llaman super niño, ¿no? Actualmente las aguas del Océano Pacífico se han calentado ya, en estos momentos, por ejemplo, en 1.8 grados centígrados. Y gran parte de los modelos estiman que se va a calentar hasta 2.5 grados centígrados. Inclusive los más pesimistas, hay modelos que indican que va a llegar a superar los 3 grados centígrados. Por eso que se le llama, ¿no?, el super niño, estimado periodista.
4: Uh-huh. Doctor, si usted habla de una afectación el año 82-83 del niño, del fenómeno del niño de 800 millones de dólares, hoy estamos en peligro de que eso también produzca una pérdida, digamos así, para nuestro país de tanta plata.
5: Sí, de 800 millones o más todavía, ¿no? Como ya le indicaba, por qué ese niño del 82-83 fue de uno, aproximadamente fue de 1.8 grados su calentamiento de las aguas del Océano Pacífico. Este super niño va a ser mayor, ¿no?, su calentamiento, entonces los impactos van a ser mayores, ¿no? Yo estimo que van a superar los 800 millones de dólares, y eso también tendría que preverse, ¿no?, a nivel de lo, del Estado, ¿no?
4: Salvo que haya un plan de prevención, ¿no?, un plan de contingencia.
5: Así es, un plan de contingencia donde todos, ¿no?, estemos involucrados, todos. Uh-huh. Por ejemplo, como le decía, no solamente va a ser la agricultura, también acá ya estamos sintiendo que en Potosí, por ejemplo, hay una crisis del agua, ya hay racionamiento de agua, entonces todos tenemos que estar conscientes de que el agua tiene que ser utilizado de forma eficiente, ¿no?
4: Uh-huh. Claro, porque en algunos puntos del país el agua se produce, se guarda en a través de la lluvia, de lo que llega de la lluvia, ya no de las montañas, por ejemplo, sino de la lluvia, ¿verdad?
5: Sí, efectivamente, en muchos lugares es el producto de la acumulación de la lluvia, pero no, también seguimos, ¿no?, en gran parte, por ejemplo, la ciudad de La Paz, el Túnico Noriri, por ejemplo, es un nevado que abastece a casi 1 millón de personas de la ciudad de El Alto y de la ciudad de La Paz. Entonces seguimos dependientes del deshielo de los glaciares. Y con el cambio climático se estima que estos glaciares van a desaparecer, ¿no? Ya inclusive ya tienen años, ya se dice, ¿no?, en qué año van a desaparecer tales tipos de glaciares. Entonces nos avecina un panorama muy crítico, ¿no?
4: Uh-huh. Bueno, hemos padecido en parte de la ciudad de La Paz, por ejemplo, el tema de la escasez del agua en noviembre, diciembre del 2016, y fue porque las represas prácticamente se secaron, ¿no? ¿Hay esa posibilidad?
5: Sí, bueno, según la empresa de agua, ahorita las empresas están, ¿no?, con una capacidad que puede cubrir, indica, ¿no? Ojalá que sea verdad, ¿no?, esta noticia, y que no haya, ¿no?, ese desabastecimiento que hubo en esas veces, ¿no? Espero que sea, ¿no?, que haya un sinceramiento de estas informaciones. Pero si no hubiera, pues vamos a estar lamentablemente igual que ese año, ¿no?, con esa crisis del agua.
4: Pero, doctor Cruz, si se produce una sequía en Occidente y no hay lluvias en la época de lluvias, diciembre, enero, febrero, marzo, la crisis va a ser muy grave por falta de agua en el occidente, ¿no?
5: Efectivamente, sí, efectivamente, la crisis pues va a ser muy grande, ¿no?, el desabastecimiento de agua. Yo espero que las empresas que están a cargo de esto estén tomando las medidas respectivas, ¿no?, para no carecer de este agua, ¿no? En el caso de los cultivos, pues tenemos, como le digo, también prever, ¿no?, lo que hemos indicado, esas medidas, ¿no? Esperemos que no sea tan grande los impactos en nuestro país, y pues, como se dice, que Dios nos acompañe, ¿no?
4: Uh-huh. Doctor, ¿y no será que en este momento, estamos a 27 de septiembre, será complicado esto de la prevención? ¿No será que estamos tarde ya?
5: Sí, por eso que le decía, ya no, las medidas de prevención ya no. Ya, ahorita ya son medidas de remediación, ya tomar medidas que traten de minimizar los impactos, ¿no? Entonces, bueno, señor periodista, estoy un poco preocupado, ¿no? Bueno, aparte del clima que va a ocasionar, ¿no?, este impacto en la salud alimentaria, en muchos lugares se ha visto que la falta, por ejemplo, de diésel, que toda maquinaria se mueve con maquinaria agrícola, ¿no? Tractores, por ejemplo, para la preparación de tierra, se mueve con diésel. Y sumado, por ejemplo, muchos agricultores no han podido preparar tierras por el alto costo que ya se presenta. Ahorita dependiendo del lugar, está entre 700 a 800 bolivianos la hectárea, ¿no?, de preparación de tierra. Ha subido notablemente, y con esta otra subida más, yo creo que ha debido pasar ya los mil bolivianos la preparación de tierras. Fíjese, entonces, sumado a los impactos que va a haber con las sequías, todo eso, la seguridad alimentaria en nuestro país va a ser grandemente afectada, principalmente en la zona occidental.
4: Bueno, y esto quiere decir que si no se prepara, o sea, la subida del diésel evita que se preparen las tierras para la siembra, ¿no?
5: Así es, porque ya es muy caro y muy costoso, ¿no? Y el agricultor estaba acostumbrado, ya se ha acostumbrado a utilizar la maquinaria, ¿no?, los tractores para preparar la tierra, ya ha dejado, ¿no?, las antiguas costumbres de preparar con arado, con bueyes, todo eso. Y bueno, tendríamos que regresar, ¿no?, a nuestras culturas ancestrales para tratar de paliar estos efectos, ¿no? Eso yo considero.
4: Doctor, ¿usted tiene algunos datos de esto de, por ejemplo, en el altiplano paceño, de que haya mucha gente, muchos agricultores que no han preparado las tierras para la siembra por la subida del diésel?
5: Datos así precisos no los cuento, ¿no? Pero estimo, ¿no?, a grandes rasgos, que se ha debido preparar de un 100%, un 60% nomás de lo que se preparaba normalmente todos los años.
4: Es decir, que habría un déficit muy grande, 40% de tierras que no se han preparado para la siembra.
5: Así es, por esto, ¿no?, por esa subida de los precios, y también porque, bueno, para preparar tierras también el suelo tiene que tener algo de humedad, y por suerte ha nevado, ¿no? Ha nevado y eso ha hecho que mucha gente prepare las tierras, ¿no? Pero ese porcentaje que le brindo es un aproximado, ¿no? Un 60% que han preparado, ¿no? Un 40% han dejado de preparar, principalmente por los costos, ¿no?
4: Ahora, eso tiene dos consecuencias. Una, que no va a haber alimentos suficientes, solo, supongamos, estoy hablando en cifras muy globales, solo el 60% de alimentos de lo que tendríamos que tener para la próxima temporada. Y eso también afecta a los agricultores, que no van a tener ingresos y no van a poder seguir hacia adelante con esto del trabajo agrícola, y puede ser algo que produzca, por ejemplo, migración hacia las ciudades o algo así, ¿no?
5: Efectivamente, ¿no? No teniendo ingresos en el campo, pues el agricultor va a tener que emigrar a las grandes ciudades o a otros países, ¿no? Estoy viendo que mucha gente, por ejemplo, del área occidental, de Potosí, de Oruro, de La Paz, se está yendo a Chile porque las condiciones favorables ahorita son más, están siendo más favorables, ¿no? Y ellos están ahorita en época de cosecha, ¿no?, de sus productos, y están requiriendo mano de obra. Y está yéndose mucha gente a Chile, ¿no?, principalmente.
4: Bueno, ¿podría usted calificar la situación en este momento de crítica, menos crítica, preocupante? ¿Cuál sería el nivel que estamos en esto de que no se ha podido hacer la preparación de la tierra para la siembra?
5: Yo diría que estamos de preocupante a crítica, ¿no? Estamos preocupados, actualmente estamos muy preocupados, pero ya pues se tiende a la crítica, no, perdón, a la vulnerabilidad, no, a la crítica, estamos en eso, ¿no?
4: Bueno, doctor, esperemos que esto del fenómeno del Niño no tenga esas consecuencias, ¿no? Pero si no hay un plan de prevención y todo ello, el futuro no parece muy claro, ¿no?
5: Sí, bueno, las medidas de prevención sería, yo pienso que todos los años vamos a sufrir esto, ¿no? Vamos a tener todos los años estas consecuencias climáticas. Entonces ya tenemos que tener, pues, para futuros años planes de prevención, no estar improvisando medidas en el momento. Los planes ya deberían estar hechos para todos los años, y no, como le digo, no, no una planificación, ¿no?, entre todas las instituciones para prevenir estos eventos, ¿no?, que tienen consecuencias muy, muy graves, ¿no?, como le decía, para la salud interna.
4: Doctor Cruz, hay otro tema que es preocupante. Hoy se ha publicado en el periódico digital de Herbol una nota de investigación que habla de una población que es el Ioquivo, en el norte de La Paz, donde los ríos están siendo contaminados por la minería, sobre todo la minería del oro con mercurio. Y da una descripción, es una nota que está en el periódico digital de Herbol, trabajo a profundidad, y en el texto aparece un estudio que se habría hecho en la Universidad Mayor de San Andrés, que lideró el doctor Roger Carvajal, donde se dice que en la cuenca del río Beni hay niveles de promedio de mercurio en las personas de hasta 5.5 partes por millón, es decir, 5 veces por encima del límite internacional de la Organización Mundial de la Salud, que fija el máximo en una parte por millón. Esta nota, doctor, nos muestra una situación de terrible de los pueblos indígenas que están siendo contaminados por el mercurio. Usted, que ha estado en este instituto donde intergubernamental sobre cambios climáticos y todo eso, ¿tiene un criterio sobre lo que pasa con la contaminación con mercurio de los ríos? ¿Hasta dónde puede llegar? ¿Eso puede contaminar y después los alimentos también, doctor?
5: Sí, mire, ese tema ambiental es también otra preocupación, ¿no? Principalmente para las comunidades indígenas que viven río abajo, ¿no? Como usted ya lo ha dicho, la universidad, ¿no?, otras facultades ya han denunciado, ya han publicado informes científicos donde los niveles de mercurio sobrepasan, ¿no?, el nivel permitido para una persona. ¿Y qué consecuencias trae eso a la persona? Pues malformaciones durante el nacimiento. Muchas veces no nos explicamos por qué nuestros familiares están padeciendo de cáncer, no se sabe el origen del cáncer. Entonces, pues nuestras autoridades tienen que nomás normar, dictar leyes normativas para que deje de usarse ese método, ¿no?, de extracción del oro a través del mercurio. Hay otros métodos más limpios, como por ejemplo el sistema gravitacional, ¿no? A través de la gravedad se puede separar el oro, entonces, y eso ya lo están haciendo en el Perú, por ejemplo. Se le llama el oro orgánico, le llaman allá en Perú. Entonces, debemos entrar a esa onda, ¿no? Mire, la minería privada, ¿no?, del oro ha sido siempre utilizado el mercurio. Parece que desde Bolivia se distribuye mucho mercurio, inclusive a otros países. Todo eso había que investigar, ¿no?, de cómo, de dónde proviene. Y pues como organizaciones ambientalistas estamos en contra de todo esto, y probablemente los próximos días como universidad se salga, ¿no?, a las calles a alertar a la población, a informar a la población sobre lo que está ocurriendo con nuestros hermanos indígenas de tierras bajas, ¿no? El agua es el hábitat de los peces, y ese hábitat está siendo contaminado, y esos peces están contaminados, ¿no?, con mercurio, y es lo que consumen esas poblaciones, y no tiene más que consumir, ¿no? La fuente de proteína principal en las tierras bajas son los peces. Entonces van a ser contaminados. Entonces lo que pienso que tiene que dictarse normas para regular este uso, ¿no?, y pasar a otro sistema. es lo que pienso. Muchas gracias.
4: No, nosotros le agradecemos mucho, doctor, por estos datos que nos ha brindado. Ha sido usted muy amable y vamos a estar permanentemente en contacto con usted para ver cómo evoluciona lo del fenómeno del Niño, pero también este otro tema. Vamos a tomar contacto con la Universidad Mayor de San Andrés del tema del mercurio y la contaminación de los ríos, en este caso del río Beni. Reitero, es un reportaje que hoy se publica en el periódico digital de Herbol, muy, digamos, a profundidad y dándonos a conocer una realidad muy triste que viven algunos pueblos indígenas en el país. Doctor Cruz, muchísimas gracias por estar con Herbol este domingo.
5: No, a usted las gracias y pues muchas gracias por lanzar estos temas tan delicados y pues estamos a sus órdenes en cualquier momento. Muchas gracias por la entrevista.
4: Gracias. Hemos conversado con el doctor David Cruz Choque. Él trabaja en el Instituto de Investigaciones Agropecuarias y Recursos Naturales de la Universidad Mayor de San Andrés. Enseguida volvemos.
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4: Parte de nuestro programa, vamos a hablar sobre el retiro de la subvención, en este caso al diésel, y las consecuencias que ha traído esto para la sociedad boliviana en general. Estamos en contacto con dos parlamentarios, la diputada del Partido Demócrata Cristiano, Sandra Rivero, integrante de la Comisión de Planificación de la Cámara de Diputados, y el senador Abdón Porcel, senador del Partido Libre, también integra la Comisión de Planificación, pero en la Cámara de Senadores. Quiero darle los buenos días y la bienvenida a la diputada Sandra Rivero. Diputada, muy buenos días, gracias por estar con Herbol.
15: José Luis, muy buenos días. No, al contrario, yo estoy agradecida por brindarme este espacio. Un saludo también a mi colega y, bueno, un saludo a toda la población boliviana. Espero le estén pasando bien este domingo, al menos en La Paz, bastante soleado.
4: Bien, muchas gracias. Diputado Porcel, muchas gracias por estar con nosotros. Muy buenos días. Vamos a ver, todavía no está, ¿no? O hemos, se ha cortado un ratito. Muy bien. En cuanto aparezca el senador Porcel, nos avisan, por favor, de los controles. Gracias. Diputada Rivero, usted sabe, bueno, está el diputado, el senador Porcel, ¿no? Ah, sí.
16: Le aprovecho. Sí, sí, mil disculpas.
4: No hay problema.
16: Hubo un pequeño problema.
4: Sí. Muy buenos días, senador.
16: Muy buen día, buen día. Qué gusto estar en el programa. Muy buen día a la colega Sandra. Buen día.
15: Buen día.
4: Bien, vamos a hablar del impacto de la subida del diésel en la población. Hace unos minutitos, por ejemplo, diputada Rivero, hemos conversado con un integrante de un centro de investigación de la Universidad Mayor de San Andrés, y él nos decía que, por ejemplo, por la subida del precio del diésel, no se ha podido preparar la tierra en el altiplano paceño, más o menos en un porcentaje del 40%. ¿Por qué? Porque los agricultores, los campesinos, no tienen la posibilidad de pagar el diésel a 17,95 bolivianos. 17 bolivianos con 95 centavos. Es decir, esto ha afectado directamente a los ciudadanos, ¿no? Y todavía vamos a tener consecuencias, porque el 40% aproximadamente de la tierra que debía ser preparada para la siembra no ha sido preparada, y eso significa que habrán menos alimentos, por ejemplo. Y eso no se nota, ¿no? Ha habido un impacto muy fuerte en la población en esta subida de precios. Diputada Rivero, ¿han tomado nota ahí en la Asamblea de las consecuencias que ha tenido la subida del diésel?
15: Bueno, José Luis, iniciemos por la medida en sí, ¿sí? Y luego vamos así abarcando los diferentes contextos. Mira, lo que yo logro verificar, no solamente ver o sentir verificar, es que este tema, por ejemplo, de tierras, del sembrado, de la preparación de cultivo, entre otras cosas, viene ya desde echarle un mes o dos meses atrás, primero porque faltaba diésel, ¿no? No nos olvidemos de las tremendas colas que habían por falta de diésel. Pero antes de ello, José Luis, también los productores se han enfrentado a básicamente intentar pedir al gobierno que les ayuden a solucionar el tema de los motores de sus maquinarias, porque no te olvides que con tanta cosa, por ejemplo, si bien la gasolina vino en mal estado, eso arruinó mucho de los autitos que tenían muchos productores, en los cuales llevaban semilla, llevaban aditamentos, llevaban una y otra cosa. O sea, este tema de tierra viene ya desde hace un tiempo atrás. Claramente la cereza en la torta fue la levantada de la subvención, ¿verdad? Ahora bien, José Luis, no es solamente desde mi perspectiva, desde mi análisis, esta molestia generalizada, no solamente es por el efecto multiplicador que va a tener, ¿sí?, y que ya tiene además la levantada de la subvención, sino también, José Luis, mira, esta decisión no fue tomada hace unos días, hace dos semanas o tres semanas. Esta decisión ha sido gestada durante meses. La pregunta aquí es, José Luis, ¿por qué el gobierno, en lugar, y voy a ponerlo tal cual es, en lugar de ir tapando actos de corrupción, actos de delincuencia, ir tapando errores administrativos, errores institucionales, errores incluso ministeriales. No se ha encargado de generar programas de contención económica familiar. ¿Por qué eso era importante, José Luis? No puedes con una mano decir, bueno, se levanta la subvención porque es necesario, y sabemos que era necesario. En realidad, el debate no va por ese lado. Todo boliviano sabía que en algún momento la subvención tenía que levantarse, pero no puedes hacer con una mano esa decisión, con la otra ocultarle, decir, bueno, ahora es problema de ustedes, y simplemente mencionar que estamos en época de austeridad, cuando hemos visto cerca de 11 meses, José Luis, de completa irregularidad institucional. Esa es una gran observación. Bien, ahora, el tema de la Asamblea. En la Asamblea pasan cosas muy parecidas, te diré, José Luis, a las del gabinete, ¿no? O sea, digo, muy parecidas como institución y al interior. Porque de pronto vemos una Asamblea aletargada, una Asamblea que parece no tener una decisión propia, una Asamblea que claramente no muestra una independencia de poder. Y al interior también hay que hacer cambios. Hay que hacer cambios como, por ejemplo, un reajuste de prioridades. Un reajuste de, ok, ¿cuál es la tarea como diputados o senadores? Hasta el día de hoy, José Luis, no sé cómo va en la Cámara de Senadores, es uno de los comentarios del senador, pero en diputados, por ejemplo, hasta el día de hoy, el presidente Castro no ha dado luz verde a ninguna ley que pudimos haber gestado los mismos diputados. O sea, ahí hay un entorpecimiento, no le voy a llamar tranca porque ya el término suena un poco cliché, ¿sí? Un entorpecimiento a la misma gestión de los y las diputadas. Entonces, lo que tendría que haberse hecho, José Luis, ya sea desde la Asamblea, ya sea en coordinación con el Ejecutivo, que sabemos que desde el día uno la Asamblea se ha visto torpemente bloqueada en sus actividades por el Ejecutivo, tendría que haberse generado, por ejemplo, un fondo de transición que amortigüe justamente estos efectos colaterales a la canasta familiar, que vaya justamente para redefinir en pos ayuda a lo que es canasta familiar y transporte. Se me ocurre, ¿no es cierto? No es que no haya programas, pero los programas que el gobierno ha mencionado, te doy una, ¿no? Que la del famoso Bono Pepe, que además en su primera versión ha sido ineficiente, ha sido mal gestionada. Apenas entre un 20 y un 25% de personas se han visto beneficiadas porque el mismo sistema ha expulsado a la mayoría y no han sido beneficiados con estos 150 bolivianos que ahora serán 300. Pero bien, aquí la pregunta, José Luis, es 300 bolivianos... ¿ayudarán realmente al bolsillo de la población? Sabemos que no, porque en realidad no se trata de los bonos, se trata de haber generado programas, insisto, de contención económica a la canasta familiar. La molestia, yo veo que la molestia de la población no es el que se haya levantado la subvención, es que no se ha pensado en los efectos colaterales a corto plazo, ¿sí? Y multiplicador además en negativo a las familias bolivianas. Eso es lo que realmente está molestando. Parece que el Estado o el gobierno simplemente levanta las manos y dice, bueno, era necesario y ahora ustedes vean cómo lo solucionan. Y no funciona así.
4: Bien, hay que aclarar que el bono PP2 es de 750 bolivianos, que va a ser dividido en tres partes, ¿no? 250 cada dos meses. Senador Porcel, ¿cuál es el criterio de ustedes ahí en el Senado respecto a estas consecuencias que tiene la elevación del precio del diésel en la economía familiar?
16: Gracias, Raúl. Nuevamente, muy buen día.
4: José Luis, senador.
16: José Luis, otra vez buen día. La colega Sandra Rivera. Yo creo que para hacer un análisis específico de los impactos que ha generado levantar la subvención, hay que hacer un poco un análisis retrospectivo para empezar cómo debió ser y para demostrar definitivamente que esta medida es absolutamente improvisada, ¿no? Todos candidatos sabíamos ¿En qué situación estaba el país después de los 19 años de desgobierno que yo le llamo? La situación económica, institucional, todo. Y todos, o de algún modo, teníamos previsto cómo resolver esos problemas integrales. Lamentablemente, el gobierno de Rodrigo Paz no tenía nada planificado, nada estructurado, no tenía nada de equipo en absoluto. Y eso creo que como diagnóstico coincidimos todos o la mayor parte del país. Lo lamentable de esto es que a pesar de yo creo que... increíble comprensión del pueblo boliviano en general ante las medidas que ha adoptado. En la primera oportunidad, cuando se levantaron la subvención a tanto a la gasolina como al diésel, el país lo había aceptado de manera tal que no había hecho los escándalos que se sucedieron en Colombia, en Ecuador, o en antes similares medidas, ¿no? Desde que el gobierno de Rodrigo Paz asumió el gobierno, ya llevamos un incremento del precio del combustible más de 400% en el caso del diésel, y en el caso de la gasolina más del 100%, ¿cierto? Entonces, y esas medidas todos así habíamos asimilado que eran importantes, ¿no? Pero ya, como ya sabíamos todos, era necesario y urgente que el gobierno al menos se haya preocupado en elaborar programas de contención para la sociedad y no dejarnos como en la situación que estamos actualmente.

0: Pero también era importante que el gobierno se preocupara por elaborar programas, ya digo, de contención o paliativas a estos efectos. En la ciudad de Sucre, el transporte, que es transversal a todo, sube el precio del transporte y sube absolutamente todo. Lo primero son las tarifas del transporte público urbano. Inmediatamente después vienen productos de la canasta familiar básica, el pan. El pan antes en Sucre costaba 75 centavos. Ahora el pan de batalla, si vale el término, cuesta un boliviano. La mazaqueta cuesta 2 por 2,50. Entonces, lamentablemente, esto, ¿quién está absorbiendo? ¿A quién se le ha cargado? Es a la población, al ciudadano de a pie. Y el gobierno, lamentablemente, y en el caso de las tarifas de transporte público, y hay que decirlo, cuando a veces hablamos del gobierno, del Estado, hablamos pareciera que de manera abstracta que nadie asume la responsabilidad. Y en este caso, la Autoridad de Transportes y Telecomunicaciones, que ha sustituido a la Superintendencia de Transportes, tenía la obligación, tiene la obligación de al menos establecer parámetros en función de estudios técnicos que deberían haberlo hecho, lamentablemente no lo han hecho, ¿no? Tenía la obligación de por lo menos prever esta situación, que es la medida inmediata. Sube el precio del combustible y lo primero que sube son las tarifas de transporte, ¿no? Y de manera transversal afecta a todo. Entonces, ahí vemos que definitivamente la medida es absolutamente improvisada. Como es improvisado el gobierno, lamentablemente, todo lo que hace respecto a la subvención, las metidas de pata que ha habido desde la primera actualización, ¿no? Ya no recuerdo en qué fecha, pero en
1: Dices.
0: el caso del diésel particularmente, cuántas veces ha ido modificando, ¿no? Entonces, eso nos está mostrando que no hay un sistema planificado, que no hay un gobierno responsable con lo que va a hacer. Y ojalá no suceda lo mismo cuando se levante la subvención a la gasolina, porque yo soy un convencido, si lo veo desde el ámbito técnico, desde el ámbito económico, sí tiene que haber, se tiene que levantar la subvención a la gasolina. Porque ahorita nos está generando el contrabando que había del diésel, se ha trasladado a la gasolina. Y definitivamente eso está desangrando la economía del país.
1: Bien, tengo que ir a unos avisos. Estamos acá en Hagamos Democracia, conversando con la diputada Sandra Rivero y con el senador Abdón Porcel. Y enseguida vamos a volver para seguir hablando de este tema de la elevación del costo de los combustibles y sus consecuencias en la población.
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2: Y estamos hablando sobre las consecuencias en el bolsillo de la gente de esto de la subida del diésel. Me imagino que ustedes, tanto en diputados como en senadores, han tenido acceso al anexo memorando de políticas económicas y financieras que es parte del crédito de 1.900 millones de dólares que le entrega o se ha aprobado para que el Fondo Monetario Internacional le provea al gobierno boliviano, ¿no? En ese memorándum, en ese anexo, en el punto 13 y referido a los carburantes, dice lo siguiente: al hilo de la iniciativa que se materializa en los decretos supremos 5516 y 5652, nos proponemos eliminar las subvenciones al combustible el 2027, al mismo tiempo que aumentamos el gasto específico en asistencia social. Hasta ahí uno puede decir, bueno, el 2027 puede ser en enero, en junio, en noviembre o en diciembre. Pero a continuación de este punto 13, dice, por tanto, el presupuesto de 2027 no incluirá disposiciones tendientes a la concesión de la subvención a los combustibles, ni del Tesoro, ni de empresas estatales. Y los precios nacionales del combustible alcanzarán el nivel de recuperación de costos a partir de enero del 2027. Entiendo que esto quiere decir que en enero del 2027 la gasolina tiene que tener precio internacional, ¿no? Hoy la gasolina, de acuerdo a lo que se fijó en diciembre, el 17 de diciembre del 2025, la gasolina especial cuesta 6 bolivianos con 96 centavos. Ese precio no es el precio vigente en este momento internacional. Diputada Rivero, ¿usted cree que el siguiente paso, no sé si tiene algunos informes, el siguiente paso va a ser la subida de la gasolina antes de que termine este año 2026?
3: José Luis, no solo estoy, no creo, casi estoy segura. Porque imagínate, nosotros cuando en la Comisión de Planificación, cuando tuvimos esta conversación con el ministro de Economía y el viceministro, el cual, por cierto, se contradijeron ambos, para variar, ¿no? Este punto en específico, José Luis, fue un punto de mucha polémica, porque inicialmente, mira, yo digo, es que nos vienen a mentir en la cara, con un cinismo que uno se queda azorado, ¿no? Porque el primer ministro decía, no, aquí el FMI no está exigiendo absolutamente nada, no hay condicionamientos, por lo tanto, no estamos vulnerando la Constitución. Maravilla. En ese momento, por ejemplo, José Luis, yo le decía, qué maravilla, qué perfecto. Entonces, como no estamos siendo condicionados, señor ministro, imagino que usted puede volver a sentarse con transportistas y con todos los rubros para justamente cambiar el decreto o no sé, o dar mejores medidas, ¿no? Claramente no se hizo así, porque sí estamos condicionados y está vulnerando, aunque no quieran, José Luis, la Constitución. Bien, pero además de ello, si tú ves, mira, no recuerdo en qué página, me parece que en la página 6, no recuerdo bien, hay una parte en el anexo que dice que no se, que se anularán todas las subvenciones, sobre todo las de energía. Entonces, yo supongo, casi con seguridad y certeza, José Luis, que el año 2027 vamos a enfrentarnos a un alza de subvención no solamente en carburantes, también en luz, en agua y en gas. Entonces, eso es gravísimo y es fuerte para la población boliviana, porque mira, lo escuchaba al senador y lastimosamente debo decir, José Luis, coincido en tantas cosas con él, porque no hay manera de negar que esta gestión se ha caracterizado por dos cosas, ¿no? Por ir, uno, a ciegas, claramente, no hay un plan, hay una improvisación tras improvisación, y lo segundo, por los enormes actos de corrupción que se han detectado y son públicos además. Bien, solamente con una breve aclaración, José Luis, el PDC tenía un plan de gobierno, de más de 170 páginas. Y ese plan de gobierno desapareció del Tribunal Supremo Electoral, al igual que el acuerdo que habíamos firmado con Rodrigo Paz, encabezando él su agrupación Primero la Gente. Solamente hay que dejar eso claro, ¿no? El momento que Rodrigo Paz ingresa a esta gestión, primero hace desaparecer el acuerdo, no sabemos cuál era el plan, y de pronto, además de darle espalda a su binomio, al partido, bueno, empieza a generar gobierno con el tercero en carrera, ¿no? Hablamos de Doria Medina y Unidad. Está bien. Sin embargo, todo es aceptable, José Luis, cuando tienes un plan. Y claramente aquí no hay plan alguno, es improvisación tras improvisación. Bien. En ese sentido, la pregunta es, ¿el gobierno estará pensando en los efectos colaterales en la economía boliviana? Yo siento que no, José Luis. Yo siento que no. A ver, el senador hace un momento, y solamente lo pongo como un ejemplo, sí mencionaba el tema de Sucre, y yo veía algunos spots o algunas publicaciones que decía, pero ¿cómo es posible que de pronto eleven el pasaje si son automóviles que usan gasolina, algunas usan gas? Pero parece que la gente olvida que estos choferes tienen familias. Tienen familias y que estas familias también consumen, pues, alimentos y tienen una canasta familiar que proteger. Es por eso que no importa si tu automóvil consume gas o consume gasolina, en el mercado igual va a subir los costos de tu canasta familiar. Primera cosa, ¿no? Segundo, mira, José Luis, insisto, yo no sé cómo se maneja la Cámara de Senadores. Pero hace un momento también el senador mencionaba que, bueno, él no fue a Sucre porque no estaba de acuerdo con estos viajes. Así. Yo quiero mostrarte algo, José Luis.
2: A Santa Cruz, ¿no?
3: A Santa Cruz, perdón, cierto. Yo quiero mostrarte algo y quiero mostrarle a la población algo que me parece interesante. Hablamos de austeridad, hablamos de que hay que ajustarnos los cinturones, pero quiero mostrarte en qué se están gastando la plata, al menos la Cámara de Diputados. Mira este pequeño detalle.
2: Vamos a poner la imagen de la diputada en la abierta. No puedo leer, a ver.
3: Es una cerveza pequeña y acá arriba dice Roberto Castro, Asamblea Plurinacional, Cámara de Diputados. Este es un compendio, dice Roberto Castro, Asamblea. Y claro, la famosa medalla muy criticada. ¿Por qué te muestro esto y por qué les muestro esto, José Luis?
2: ¿Qué dice la medalla?
3: Porque no podemos. ¿Perdón?
2: ¿Qué dice la medalla?
3: Bueno, es la medalla de, es una medalla, y para variar está personalizada, ¿no? Detrás está el nombre de cada diputado. Bien, Pero ¿por qué estoy mostrando esto, José Luis? Y hay otros regalitos que ahí nos hacen llegar. Cuando básicamente decimos, uno, que no hay plata. José Luis, hace el mes de julio, en la Cámara de Diputados, había muchos diputados sin oficina. Muchos. Había muchos diputados sin asesores. Y también eso implica las pésimas decisiones que se han tomado en esta parte de gestión, porque necesitas, no todos somos constitucionalistas, ni abogados, ni politólogos. Claramente por eso la Asamblea te paga un asesor para que tú sepas qué estás o negando o afirmando. Pero de pronto, José Luis, llega cercana el tiempo del cambio de directivas y nos hacen regalos. Y la pregunta es, ¿qué no había plata? ¿Qué no estábamos en austeridad? Y de pronto te hacen viajes innecesarios. Yo concuerdo ahí con el senador. El viaje a Santa Cruz fue completamente innecesario y fue una gastadera de plata. ¿Para qué? No lo sé. Cuando en realidad era una cosa muy básica. Se podía haber justamente promulgado algunas leyes declarativas, etcétera, etcétera, y enviar una comisión a Santa Cruz que entregue a la Brigada de Santa Cruz estos regalos de parte de la Asamblea. Entonces, así como está funcionando la Asamblea, al menos en la Cámara de Diputados, funciona el gobierno, ¿no? Porque, bueno, de pronto vemos ahí cosas irregulares y en realidad, José Luis, esto que te voy mostrando es la molestia de la población boliviana. Porque la población se pregunta, ok, yo me ajusto el cinturón por tus medidas extremas y tú por tu falta de cálculo, pero ¿y tú qué estás ajustando? ¿Qué te estás ajustando? Por ejemplo, hubiese sido muy interesante, José Luis, que a la par de lanzar el decreto y decir, bueno, se levanta la subvención, también estamos anunciando, por ejemplo, unas auditorías inmediatas en las instituciones del Estado para ver qué tenemos y qué no necesitamos. Por ejemplo, para dar transparencia, José Luis, porque el problema ahora es que este gobierno no tiene legitimidad y mucho menos confiabilidad del ciudadano. Entonces, cuando tú pones estas medidas extremas, tú requieres, José Luis, necesitas una legitimidad incuestionable. En el tema del FMI, yo lo escuchaba al señor Tuto Quiroga, y él decía, bueno, yo no me puedo contradecir, porque lo cierto es que nosotros habíamos propuesto un préstamo muy alto del FMI. Claro, José Luis, pero esto hubiese funcionado iniciando esta gestión, cuando no hay observación del ciudadano, cuando están listos para medidas extremas, porque saben que hay que cambiar las cosas. Pero luego de casi 11 meses de corrupción, de aparentemente núcleos delincuenciales insertados en el Estado, de escandaletes de parejas, de feminicidios o posibles feminicidios. Y lo último, lo escuchas al presidente en la ONU tener un discurso tan paupérrimo y tan mentiroso. Entonces, claramente, ahí se puede entender la molestia de la población. Ahora, lo que a mí me preocupa, José Luis, es que no solamente no han calculado el efecto multiplicador en contra de la economía de la familia boliviana, tampoco han calculado el efecto del enojo social. Yo le escuchaba al ministro Oviedo, que yo hasta el día de hoy no entiendo por qué sigue siendo ministro, pero él decía, no puede haber bloqueos, no puede haber reclamos porque estamos en estado de excepción. Vaya, parece que este señor no ha leído un libro de historia. Y parece que no se da cuenta que la población boliviana tiene límites muy claros de paciencia y de tolerancia, donde claramente un estado de excepción, más allá de bloquear cualquier reclamo, más bien podría impulsar el reclamo. Bueno, esas son preocupaciones que definitivamente nosotros desde la Asamblea vamos viendo y debatiendo y a ver cómo podemos ayudar, ¿no?
2: Perfecto. Tengo un espacio otra vez de avisos. Vamos a continuar con su comentario al volver de estos avisos, senador Porcel.
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9: Muy buenos días tengan todos ustedes, amigos, amigas que escuchan la radio Pío 12. Son las 11 de la mañana con 23 minutos. En este momento vamos a ir hasta Uncía, una festividad que se está realizando en este momento, así que vamos a ir contigo. Ahí se encuentra Pablo Calizaya. Pablo, muy buenos días, vamos contigo.
10: ¿Qué tal? ¿Cómo está, Billy? ¿Cómo están, amigos, amigas? Saludos cordiales en esta jornada. Estamos sin duda aquí participando de la festividad del Arcángel San Miguel, acá en el municipio de Uncía, patrono de la población del municipio. En este momento nos encontramos en el frontis del templo, en el parque, precisamente parque 6 de agosto, donde se celebra la misa de la fiesta del Arcángel San Miguel. Amigos, amigas, sin duda, en este momento estamos en plena celebración eucarística, que es el sacerdote compartió en su mensaje, tal como la lectura nos habla de ser coherentes. Los hechos son los que hablan más que las palabras, dice, ¿verdad? Entonces, ¿qué dice el sacerdote? Padre Carlos González, como párroco, nos dice lo siguiente.
11: Con nuestras manos está el presente y el futuro de nuestra vida. En tus manos está, y un día Dios me va a cuidar de eso. No me va a decir que cada uno de nosotros sabemos eso. Por no nos vean, y yo aseguré, no vas a esperar cosas peores. Pero si no nos sembráis cosas buenas, para los humanos cristianos, con el que está con los hijos, con los amigos, con los compañeros, seguramente vamos a recibir también cosas buenas: hermandad, fraternidad, respeto, ¿verdad? En nuestras manos está nuestra vida del presente y el futuro. La huella que dejamos es justamente de la vida que estamos realizando. Así dice el profeta, y eso es verdad. El apóstol Pablo, ¿cómo nos invita? Si creemos en un Dios, tenemos la misma fe. Por eso estamos reunidos en la plaza, pero no al Arcángel San Miguel. Algunas actitudes tienen que ser comunes. Pensamos que disfrutamos de algunas acciones de hijos de Dios. Siempre hemos hecho una fiesta religiosa. Una característica es la integración. Uno con hijos de Dios nacimos aquí, pero otros con un corazón lleno de sueños estamos celebrando esta fiesta.
10: Amigos, amigas, esto senta las palabras del Padre Carlos González, quien comparte de esa manera reflexión, integración, unidad, ser coherente en la vida, mostrar con ejemplos lo que siembras, cosechas, y por tanto es importante en este tiempo cambiar, transformar, es lo que reflexionó en esta celebración eucarística, misa central de la fiesta del Arcángel San Miguel. Amigos, amigas, entonces el segundo día de la fiesta, y pues en esta jornada también se celebra la fiesta del Arcángel San Miguel. Es lo que acontece, Wille, para nuestra audiencia acá de este municipio de Uncía, precisamente en los días de la fiesta del Arcángel San Miguel. Retorno con esto.
9: Muchísimas gracias, Pablo Calizaya. En transcurso de la tarde seguramente también tendremos algunos reportes tuyos. 11 de la mañana, 27 minutos. Seguimos con el programa Hagamos Democracia junto a la red Herbol.
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14: Que a propósito debo decir, esto no forma parte de los anexos como tal, ¿no? O sea, no es, aquí no están las condiciones, salvo algunas como específicamente este punto 13. Y yo cuando decía y empezaba mi intervención decía, estas medidas son absolutamente improvisadas. todos estábamos esperando que el tema del diésel y de la gasolina se efectivice y en función del decreto que el propio gobierno había sacado en enero del 2027, tiempo en el que podía haber elaborado los planes, haber insertado en el presupuesto general del 2027 y todo. Pero lamentablemente improvisaron, vieron más el tema político, el momento político, creo, y aplicaron esto. Y sobre la pregunta si es que van a levantar la subvención a la gasolina, estoy absolutamente seguro que ahora, no sé cuándo, eso sí es, hay que tener una bola de cristal para prever lo que pueda estar pensando el gobierno, como esto de levantar la subvención al diésel, que no debería suceder en mi criterio todavía, ¿no? A ver, yo tengo varios apuntes. Cuando me refería que lo primero que sube es el tema del transporte público urbano, es natural, y estoy de acuerdo con diputada Sandra, con que los transportistas también son parte del pueblo, y es justo y es correcto que quieran incrementar porque uno de sus insumos ha subido de precio. Entonces tampoco le podemos cargar al transportista este costo que no, para el cual no tiene ningún apoyo. Pero precisamente las autoridades son las encargadas, y en este caso la ATT y los municipios, de regular a que no haya conductas abusivas. Lamentablemente las federaciones, los sindicatos actúan de manera corporativa, en cambio la población no. La población, un usuario, sube al micro y paga lo que le pide que pague el transportista. O sea, no tiene posibilidad de reclamo. Y precisamente se les atribuye la regulación de los precios a la ATT y a los municipios, específicamente en el caso del transporte urbano, en el transporte urbano. Entonces, en fin, si es así y eso tiene que suceder, lo grave es que al ser una medida que afecta transversalmente a toda la actividad económica, esto tiene un efecto multiplicador que está activando, gatillando la inflación. El gobierno decía que a fin de año vamos a llegar con una de sus metas, también condicionadas por el Fondo Monetario, a 14%, ¿no? Yo no creo que sea así, yo creo que vamos a pasar del 20% en cuanto a inflación, y el déficit fiscal seguramente va a ser más de lo que está previsto también por el Fondo Monetario, de 9.12%. Respecto a estos temas del Fondo Monetario, nosotros lo habíamos dicho muy claramente desde la Alianza Libre y desde el Partido Libre, que era, o sea, ineludible acudir al Fondo Monetario. Quienes tenemos conocimiento y estamos en el ámbito económico, sabemos que es el único crédito de libre disponibilidad para acceder, además, en esa magnitud, ¿no? 1.900 millones, cuando la solicitud del gobierno era un tanto mayor. Pero en las condiciones que le pone, yo digo siempre, no deberíamos estigmatizar al Fondo Monetario, lamentablemente se estigmatiza de manera política, y ya sabemos de dónde viene que el Fondo Monetario, imperialismo y todo eso. El Fondo Monetario, cuando le acepta que un país acceda a este tipo de créditos, le pone condiciones, pero para que el país o el gobierno sea eficiente. Cuando le dice, por ejemplo, usted tiene que bajar en un periodo de 2 o 3 años a un nivel del déficit fiscal similar a 3 o 3.5% del PIB, le está obligando a que no haga este tipo de gastos dispensiosos, que lamentablemente en todos los poderes del Estado, y así debo decirlo, se hacen. A mí me da vergüenza, querida diputada, cuando usted muestra eso, lo que muestra de la Cámara de Diputados, como político. Y a veces me avergüenzo de estar en el ámbito político. Da vergüenza ante la población. O sea, ¿qué está pensando la población de los políticos respecto a este tipo de eventos? O sea, yo no sé en qué cabeza Hay que realmente, tiene que ser una cabeza hueca, y lo digo con la mayor transparencia, sin cálculo en absoluto, de un político que haga ese tipo de cosas, y con plata del país, del Estado. Eso, si yo como político, que tengo un sueldo, que tengo un salario, reniego, yo me imagino cómo reniega la población que no tiene la posibilidad de generar recursos para mantener su familia durante el mes. Entonces es una vergüenza, y eso tenemos que combatir desde todos los ámbitos en que nos toque realizar acciones. Y no lo digo solamente en el legislativo. Querido José Luis, diputada, la pasada semana, antes de la semana que estuvieron en Santa Cruz, se aprobó el presupuesto o el POA del Senado. Yo fui el único que me opuse a que se apruebe ese presupuesto, porque incorporaba un incremento respecto a la gestión 2026. Yo invoco. ¿Y por qué digo esto? Porque hay gastos dispensiosos. Este tipo de eventos, ¿era necesario ir a Santa Cruz en patota todos los 166 parlamentarios? ¿Qué ha ganado el país? Si eso podía haber sido, si se quería tener representación institucional, que vaya a la directiva. Solamente hay que hacer un cálculo rápido, no hay que ser muy economista o matemático para darse cuenta del gasto que ha generado. Cerca de 1 millón de bolivianos se ha gastado en esta ida a Santa Cruz. Y hay otros gastos similares que no se están haciendo bien. El uso de movilidades en el legislativo. A mí me da vergüenza cuando veo que hay diputados que utilizan las vagonetas Nissan Patrol del Senado, del diputados y de senadores, como si fuesen vehículos particulares. Y todavía dicen ahora que ha subido el combustible, hay que pedir incremento de presupuesto. Vergüenza. Y a eso me opongo. Y lo mismo en los otros poderes del Estado. Todo el país, todo el gobierno dice, hay que ajustarnos los cinturones, es época de vacas flacas. Sí, pero le estamos transfiriendo todo el peso a la población, a la gente de a pie. Pero, y eso cuando digo hay que ajustarse los cinturones, es a nivel central, subnacional. En los municipios, lamentablemente, me imagino que de los otros departamentos han ido, asambleístas, concejales han ido con viáticos a Santa Cruz, ¿no? Yo quisiera que, sin desmerecer a otros departamentos, tengan también la inquietud de ir a Potosí, puedan ir a Trinidad, a Cobija o a alguna provincia. Yo quisiera que puedan ir.
2: O a Pando. No,
14: desesperadamente ir a Santa Cruz.
2: O a Pando, ¿no? O a Pando, que también Pando celebra su efeméride el 24 de septiembre.
14: Querido José Luis, querida diputada, está pasando lamentablemente en los municipios. Hay secretarios de las alcaldías que van en tremendas movilidades, igual Nissan Patrol, porque lamentablemente el sistema político, lo que no pueden hacer de manera personal con su sacrificio, lo hacen con recursos del Estado, ¿no? Y hacen mal uso, y eso la población está cansada, está ya, por no decir otra cosa, está aburrida de esta situación.
2: Bien, diputada Sandra Rivero, todo esto ocurre en los niveles de la Asamblea, el Poder Ejecutivo y todo lo demás. Pero la gente está muy preocupada porque en el mercado, por ejemplo, las caseras subieron directamente los productos, aun si han llegado esos productos con el precio anterior del diésel y todo lo demás. ¿A qué se debe esto? ¿Rumorea improvisación del gobierno en máxima capacidad de improvisar? ¿A qué se debe? ¿Y por qué en la Asamblea no se objeta este tipo de cosas cuando ocurre?
3: Bueno, José Luis, estamos no solamente ante el declive y crisis de muchos contextos, también ante el declive y crisis institucional. No hay una entidad fiscalizadora y reguladora que logre justamente, sí, equilibrar o fiscalizar esta alza de precios, que a veces es indiscriminado, ¿no es cierto? A ver, hay que ponernos en los zapatos de los comerciantes, ¿no? Los comerciantes tienen una mentalidad, como bien lo dice el nombre, de comercio. Sí, el comercio es frío, el comercio es oferta, demanda y pare de contar. No se humaniza el comercio, ese es un contexto frío. Bien, pero ¿de quién depende esta tarea? No es del comerciante, no es del que importa, del que exporta, es del gobierno, José Luis. Se elige un gobierno justamente para que regule, fiscalice, gestione, proyecte, impulse. Esa es la tarea de un gobierno. Ahora, tú me dices, bueno, ¿por qué la asamblea o de pronto qué papel tiene la asamblea? Lo que hace un momento yo lo puse más que como información, como denuncia, José Luis, es porque claramente, mira, hay diputados y hay senadores, José Luis, muy conscientes de su trabajo. Yo me sorprendo a veces cómo hay diputados que son suplentes y sin oficinas, sin asesores, intentan llegar a comunidades, intentan hacer trabajo en territorio, vuelven a sus espacios, pero aquí viene un gran pero. Cuando traen ya sea proyectos de ley, ya sea reclamos, ya sea denuncias, lastimosamente la directiva, no toda, porque también hay diputados conscientes en la directiva, dos que tres, no voy a mencionar más, ¿sí? Pero el resto bloquea esta información. José Luis, hay mucha, la Comisión de Planificación es la comisión que más ha trabajado este año. Y en cada comisión, en sus diferentes comités, hemos impulsado proyectos de otros colegas. Hay algunos proyectos que al menos en comisiones están aprobadas y se congelan en la directiva. Te voy a dar solamente un ejemplo, que esto es fuerte. En el Senado, al presidente Diego Ávila, hasta el día de hoy, no le da la gana de poner en agenda el tema de los magistrados y los mecanismos de elección, por ejemplo. Pero es lógico, imagínate de pronto tener al Tribunal Constitucional completo. A este gobierno se le caería más del 80% de decretos que ha ido lanzando este año, que la mayoría son inconstitucionales. Entonces, de pronto lo que tú ves es un completo entorpecimiento desde las directivas. Ahora, mira, no hay coherencia entre lo que dicen y entre lo que hacen. No sé si tú has visto, José Luis, en algún momento la grabación de las sesiones del plenario. Toda una vergüenza, porque es para mí, en eso concuerdo también con el senador, a veces te avergüenzas de estar en ese ambiente. Toda una vergüenza, tienes diputados y senadores que se levantan a aplaudir a ministros que han dañado el Estado en estos casi 11 meses. Y así, y el momento que se van, también se levantan, bien, ministro, es inconcebible las cosas que ves. Si como dice el senador, a mí siendo diputada, a él siendo senador, nos molesta, hiere nuestras emociones, más cuando yo les voy a comentar algo, José Luis, ya lo dije en otro medio, pero lo voy a repetir, hace unos 2 o 3 meses atrás, sí. Venía una comunaria. Sí, yo trabajo mucho con mucho de las provincias de La Paz, y ella en específico venía de Pacajes. Y siempre vienen a veces con, imagínate esa humildad, a veces vienen con naranjitas o con lo que pueden, simplemente a visitar. Y esta comunaria me decía, que además supera los 70 años, ojo, y me decía, diputada, ¿qué voy a hacer? Ya no me alcanza ni para la menudencia del pollo, yo tengo a mis nietitos, mi hija muerto. O sea, no estamos hablando de un pollo, José Luis. Hablamos de las menudencias del pollo. Y de pronto ves autoridades que despilfarran la plata, que si bien, ojo, si bien no soluciona grandes problemas, podría estar sirviendo para algo efectivo, por ejemplo, para fiscalizar internamente los poderes, en lugar de impulsar corrupción, impulsar transfugio, porque eso es lo que se impulsa en la Asamblea. No sé en senadores, pero por lo menos en la de diputados hay entre 50 más menos diputados que la peleamos. Generalmente perdemos, es verdad, pero nos mantenemos firme ante la convicción de protección al ciudadano y somos de diferentes bancadas, ¿no? Entonces, como yo digo, lastimosamente el famoso rodellismo ha afectado a todas las bancadas. Ahora, yo quiero terminar con esto, si me permites, José Luis. Cuando yo decía segundos. Que se podía generar un fondo de transición, debía generarse este fondo de transición, debería generar programas, te lanzo una, y a ver si algún ministro me escucha. Todos los ministros deberían estar ahora negociando, saliendo del país, a comprar harina, José Luis, al mejor precio. ¿Para qué? Para evitar que el pan suba. Por ejemplo, ese fondo de transición económica debería usarse para eso, para generar programas efectivos. EMAPA tendría que estar ahora siendo la institución líder, yendo a comprar de nuestros productores fruta, verduras, cereales, e intentar vender al consumidor al menor precio que se pueda, cosa que mitigue esta profunda crisis económica familiar. Pero lo que vemos son ministros que desde la comodidad y la holgadura de su bolsillo te dicen, tienes que ajustarte los bolsillos porque estamos en crisis. Y eso no es correcto.
2: Bien, tengo avisos en este momento y vamos a retornar enseguida a esta conversación.
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4: Bien, seguimos aquí en Hagamos Democracia. Estamos conversando con la diputada Sandra Rivero y el senador Abdón Porcel sobre esto de la subida de los precios de los carburantes. Pero, diputada, senador, permítanme hacer un paréntesis y referirme a una nota que se ha publicado hoy día en el periódico digital de Herbol, cuyo título es La vida que se apaga en Ejiyoquibo. Es una población que está en el norte del departamento de La Paz, cerca de San Buenaventura. Esta investigación ha sido escrita por Mauricio Carrasco y Abril Carrasco, es en profundidad, y nos muestra la desgracia de una comunidad que tiene, para su mala suerte, la contaminación con mercurio de la minería, legal e ilegal. En Ejiyoquibo viven, dice una partecita pequeña de esta investigación, que uno puede tardar unos 20 minutos en leerla, viven allí 501 personas repartidas en 104 familias. La cifra no es precisa porque se actualiza cada mes, porque la gente, los niños, los jóvenes, los adultos, los ancianos, se mueren. Porque están consumiendo, toman el agua del río Beni, que tiene mercurio, comen los peces del río Beni, que tiene mercurio, y su organismo recibe 5 veces más mercurio de lo permitido. Es decir, no sé si en el Parlamento, en alguna parte, se puede terminar con esto de usar mercurio, que es un gran negocio, además del oro, es un gran negocio el mercurio también. Un mercurio, y hay una forma, nos acaban de decir, de no utilizar mercurio para no contaminar los ríos, porque no es solamente en el norte del departamento de La Paz, ustedes saben, es en todo el país. Y no sé si, senador, en el Senado, en la Asamblea Legislativa, ¿se puede plantear una ley, un proyecto de ley que termine con el uso del mercurio? Nos van a envenenar a todos al final, porque los pescados también llegan a las ciudades. Y esta situación ya es insoportable. Esto de la minería ilegal, donde contaminan ríos, se apropian de tierras que no son de ellas, reducen espacios de bosques, eliminan los bosques, en fin. ¿Se puede hacer algo, senador Porcel, en la Asamblea?
5: Yo creo que se puede hacer mucho, estimado José Luis. A ver, este tema, yo creo que uno de los departamentos más afectados por la minería ilegal, sobre todo de la explotación del oro, es el departamento de La Paz, ¿no? Y lamentablemente en el último tiempo, el gobierno ha anunciado con bombos y sonajas que estaba mandando al legislativo 11 proyectos de ley, ¿no? Un paquete de 11 proyectos, es decir. Y entre ellos estaba el proyecto de ley del oro, ¿no? Lamentablemente, y debo decirle de manera transparente, el único proyecto de ley que he tomado conocimiento en el último tiempo ha sido la ley de inversiones, ¿no? Que no se lo está tratando, que no ha avanzado, creo que no ha salido de diputados, me corrige la diputada Sandra, porque precisamente hay problemas en cuanto si genera o no genera seguridad o inseguridad jurídica este tipo de leyes, ¿no? Y aquí hay que volver al tema integral, al tema estructural. Todo esto no va a ser posible corregir, José Luis, porque el Estado boliviano es permisivo en cuanto a la instalación de este tipo de empresas, que son delincuenciales definitivamente. Sí. Son grupos delincuenciales. Se dice que en el país hay 3 grupos delincuenciales que se están enriqueciendo a costa de la debilidad del Estado, que es la minería ilegal, el contrabando de autos chutos y otros temas, y el narcotráfico. Y eso precisamente por la debilidad que tiene el Estado como tal. El mismo presidente ha reconocido que ante los 53 días de bloqueo, el Estado no tenía la capacidad, se encontraba en un estado débil, ¿no? Pero ¿cómo resolvemos este problema? ¿Cómo debiéramos resolver? Porque todos nos quejamos que esto está, ya sabemos cuál es la situación crítica del país, pero lamentablemente, y ahí vuelvo al tema político, el gobierno, con el afán, no sé con qué criterios, ha definido ampliar el estado de excepción. Y ahí debo aclarar, nosotros como bancada libre, en el Senado particularmente, no estábamos de acuerdo, y es así que no hemos votado por la ampliación del estado de excepción, porque siempre hemos manifestado, y yo lo digo particularmente también, que el estado de excepción impide que se pueda realizar una modificación parcial desde el Parlamento, desde el Legislativo, de la Constitución Política del Estado, ¿no? Y al no poderse modificar, siguen los candados del sistema antiguo, anterior, que no permite que vengan, que se pueda generar una ley del oro, de hidrocarburos, de minería, que en este momento yo creo, sobre todo en el tema de minería, creo que es fundamental, porque José Luis, hace, si mal no recuerdo, a los años que tengo, no ha habido en la historia del país precios más altos de los minerales no tradicionales de los que tenemos ahora. Pero esos recursos que deberían entrar, por lo menos para fortalecer en algo nuestra economía, no están ingresando, porque es precisamente exportaciones de la minería ilegal, de la minería informal, ¿no? Y a propósito de esto, y hay que ser claros también, yo hice una investigación sobre el uso del mercurio solo en países como la India, Vietnam y otros países se utilizaba el mercurio para la explotación del oro. En América no hay ninguna parte de América que use el mercurio. Y lamentablemente en Bolivia seguimos utilizando. Y a propósito de esto, José Luis, hay un proyecto de ley que también no sé por qué se ha quedado parado en la Cámara de Diputados. Un proyecto de ley para que no se utilice mercurio en la explotación ilegal del oro. Pero para eso hay que resolver primero lo estructural, hay que sacar una ley de minería, una ley del oro y otras leyes, y para eso tenemos que hacer la modificación de la Constitución.
4: Bien. Diputada, ¿cuál es su criterio sobre esta tragedia que viven los pueblos que están a orillas de los ríos en el país y sufren la contaminación por la minería del oro y con mercurio?
2: Bueno, José Luis, no nos olvidemos que el negocio del mercurio rojo usada para la minería ha sido el gran negocio de uno de los hijos del expresidente Arce Catacora. No nos olvidemos por eso, ¿no es cierto? Inicialmente. Segundo, que Bolivia es el único país, al menos en esta parte del mundo, que sigue usando mercurio rojo, porque mira, José Luis, cuando hablas de mercurio rojo, hablas, por supuesto, de minería ilegal. Cuando hablas de minería ilegal, hablas de narcotráfico. Y cuando hablas de narcotráfico, definitivamente tienes que hablar de hidrocarburo. Es decir, son contextos que vienen unidos por mafias internas, ¿sí? Y ahora, insisto, y voy a repetirlo, aparentemente institucionalizadas en el Estado. Hace apenas uno o dos días, José Luis, yo quiero remarcar esto, la diputada Andrea Vallivian, diputada por Unidad, hizo una denuncia muy fuerte. Hizo una denuncia donde involucraba Seguramente el Ministerio Público, una vez que reciba la denuncia, va a tener que investigar, si acaso el Ministerio Público está investigando algo, ¿sí? Involucraba al presidente Paz, porque tiene como impulso un audio, donde él, a través de este audio, básicamente reconoce algunas amistades que se ven involucradas con la minería ilegal, sobre todo del norte de La Paz. Bien, ¿cuál es aquí el problema, José Luis? Que uno como diputado, como senador, puede poner todas las denuncias que pueda y probadas. Pero ahí viene, ¿cuál es la funcionalidad del otro poder del Estado? El poder judicial, ¿no? Porque de pronto tenemos a policía, ministerio público, etcétera, que claro, discursivamente te dicen, sí, estamos investigando, estamos haciendo. Hasta el día de hoy, José Luis, yo sigo esperando que toda la asamblea sea investigada, justamente por estas declaraciones de la señora Beller, que ha dado unas listas, y bueno, la tarea debería ser justamente verificar que estos asambleístas están limpios, porque un asambleísta sin confianza, José Luis, no funciona. No, yo sigo esperando que de una vez se determine una conclusión en el caso Beller Cerimedo, que se va letargando y se va letargando y los audios siguen saliendo. Entonces, ¿qué te quiero decir? Este tema que acabas de mencionar es solamente un punto del tremendo arenal de corrupción que hay en el Estado. Bien, ahora la pregunta aquí es, José Luis, ¿realmente el problema del Estado es la corrupción o es el nepotismo? Porque he estado analizando todo esto, a ver, primero el huevo o la gallina, ¿no? Pero si tú te das cuenta, hay muchísimas denuncias donde diputados y ministros, ¿no?, han empleado a su tío, a su tía, a su hermano, a su padrino, a su vecino, a su no sé qué. Y claro, cuando tú detectas espacios o detectas actos de corrupción, cuando la persona no responde a tu cercanía, José Luis, es muy fácil destituir. Es muy fácil decir, hasta aquí llegaste, pero cuando es familia, cuando es tu mejor amigo, ¿se podrá? De ahí es que yo pongo en debate esto, ¿no? ¿Cuál realmente es el cáncer del Estado boliviano? ¿La corrupción como tal o el nepotismo, donde la corrupción es el efecto del nepotismo? Habrá que discutirlo. Sin embargo, José Luis, este tema se soluciona desde la Asamblea de una manera muy sencilla, transparentando las leyes, impulsando leyes que justamente vayan a cambiar todo el extracto productivo y cerrando justamente el núcleo productivo y sobre todo limpiando instituciones.
4: Bien, quiero agradecerles mucho tanto a usted, diputada Sandra Rivero, como al senador Abdón Porcel por estar con nosotros este domingo. Han sido muy amables, muchísimas gracias. Y también les decimos a la audiencia muchas gracias por su atención. En 7 días vamos a estar tratando otros temas aquí en Hagamos Democracia.
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queridísimos amigos, amigas del programa, muy buenas tardes. ¿Cómo están ustedes en este día del fin de semana? ¿En familia? ¿En actividades de la casa? ¿O en otros compromisos? La bendición de Dios para todos ustedes.

Vamos a iniciar este espacio de fin de semana con este ritmo que nos invita a hablar del Arcángel del Señor. Porque hablaremos de la fiesta del Arcángel San Miguel, por cuanto estamos en estos días de la fiesta del protector de Dios.

0: Según la liturgia de la iglesia, hoy celebramos la fiesta del Arcángel San Miguel, el día del protector de Dios, el defensor de la vida. Por tanto, los bautizados, bautizadas, todos, hagamos una mirada a la vida que Dios nos la regaló. Cada uno de nosotros cuidamos la vida, protegemos la vida, porque hay muchas acechanzas, desafíos. Y frente a esto, el Arcángel San Miguel nos dice: ¿quién como Dios? Solo Dios es el autor de la vida y no hay otro. Por tanto, en la Escritura dice: les aseguro que verán el cielo abierto y los ángeles de Dios subiendo y bajando. Escuchemos la palabra de Dios.
1: Cuando Jesús vio a Natanael que se le acercaba, dijo de él:
2: he aquí un verdadero israelita en quien no hay engaño.
1: Le dijo Natanael:
3: ¿de dónde me conoces?
1: Jesús le respondió:
2: antes que Felipe te llamara, cuando estabas debajo de la higuera te vi.
1: Natanael exclamó:
3: Rabí, tú eres el Hijo de Dios, tú eres el Rey de Israel.
1: Le contestó Jesús:
2: ¿crees porque te dije, te vi debajo de la higuera? Cosas mayores que estas verás.
1: Y agregó:
2: de cierto os digo, desde ahora veréis el cielo abierto y a los ángeles de Dios subiendo y bajando sobre el Hijo del Hombre.

0: ¿qué podemos decir a partir de la palabra de Dios? Para esto, les invito a escuchar el mensaje de Padre.
1: Sí, Arcángel San Miguel es uno de los arcángeles que aparece en la Biblia, al igual que el Arcángel San Gabriel y San Rafael. La Santa Iglesia da a San Miguel el más alto lugar entre los arcángeles y se llama Príncipe de la Milicia Celestial. Miguel quiere decir ¿quién? Como Dios. Pero el Arcángel San Miguel nos da esa autoestima. Dios es un Dios, hay que estar contentos, felices, con una autoestima grande y no hay que tener miedo o peor vergüenza de las cosas que hacemos en favor de nuestro Dios. Por ejemplo, algunos ritos, venir al templo, hacerse la cruz, arrodillarse, participar en la misa, cantar, contestar. Nunca debemos tener ni miedo, peor vergüenza.
2: Y ahora, este Arcángel San Miguel, si bien defiende a Dios, defiende la vida, ¿a qué nos invita a nosotros?
1: Porque el Arcángel San Miguel nos invita con su testimonio, o sea, luchar, eliminar, alejar de nuestra vida esos signos de muerte. Al contrario, hay que imponer la voluntad del Creador. Ahí está la vida, la paz, la armonía, la hermandad, la fraternidad. Esa es nuestra misión. A eso nos llama, a eso nos invita el Arcángel San Miguel.
2: Entonces, los fieles devotos que se van a constituir a esta fiesta, que van a ser parte de esta fiesta, ¿tendrían que tener en la mente estos desafíos?
1: Suele representárselo con una balanza, pues defensor de la justicia. Y por eso yo creo que todos los devotos creyentes tenemos que pensar en esas actitudes, en esas acciones. Justamente dije que nosotros tenemos que ser los primeros en defender la justicia de Dios, en luchar por su paz, por su armonía, y así construir una familia de hijos de Dios. Solo de esa manera nuestra vida tiene sentido. De lo contrario, estaríamos como en la selva, del que más tiene fuerza, eso va a querer un poco imponer a los demás. Y nosotros somos una sociedad ya civilizada, donde Jesucristo ha venido a decirnos nuestros derechos y obligaciones, y de esa manera construir una familia de hijos de Dios, donde reine siempre esa fraternidad, esa hermandad, esa alegría de hijos de Dios. Porque cada fiesta católica religiosa siempre nos invita a la unidad. De esa manera yo creo que cada fiesta siempre nos invita a la unidad, a la fraternidad, a la paz y a la hermandad.
2: Sin duda, Padre, nos invita a este camino, ¿verdad? Pero sin embargo, dijiste, hay que defender la justicia de Dios. Hay mucha injusticia en este tiempo, ¿verdad? En las familias, la población donde vivimos, con la madre naturaleza. O sea, hay en todo la injusticia. ¿Cómo tendríamos que visibilizar esa justicia de Dios?
1: Yo creo que en la Biblia siempre la justicia es algo imparcial. Todos tenemos, dije, derechos y obligaciones. Donde uno se pasa tal vez con su libertad, afectando la libertad del otro, ahí ya estamos un poco vulnerando los derechos. Y de esa manera, hermanos, creo que la justicia siempre es una acción, es un valor en el cual todos tenemos que estar ahí iluminados por Dios. Empezando desde la casa, no puede haber favoritismos para un hijo, para el otro hijo. Si en la familia está el papá y la mamá con todos sus hijos, tienen los mismos derechos. Y los hijos igual, hay que dar siempre un poco valor a los papás. Ahí está el cuarto mandamiento, honrar padre y madre. Y de esa manera todos tener los mismos derechos, ahí está con la misma balanza, sin tener ninguna preferencia. Ahora en la sociedad igual. Todos tenemos los mismos derechos. No tendría que haber preferencia para uno, para los que tienen, o no sé, para los que tienen influencia, nada de eso. Todos tenemos que estar medidos con la misma vara, porque Dios, al final de los tiempos, nos va a mirar con el mismo lente. Ya no hay más diferencias ni de raza, ni de tamaño, ni de color, peor de poder o de dinero. Más bien, dice siempre Jesús, el corazón. Cuanto más hemos amado en este mundo, ellos estarán cerca del Creador.
2: Sin duda, Padre, es importante trabajar en esa línea. La creación de Dios, la madre naturaleza también está clamando justicia. Nosotros como habitantes de esta bendita tierra, al parecer que la estamos dañando, no la estamos cuidando.
1: Tiene que haber siempre equilibrio. Pareciera que hay algunos, incluso ya vemos a nivel grande, que empresas grandes, países tan industrializados, con facilidad nos contaminan. A veces nosotros aquí, tal vez de estos pueblos pequeños, hay algunos jóvenes que dicen, padre, pero ¿en qué nosotros vamos a afectar con poco o nada, tal vez con la contaminación? Pero Jesús dice, tenemos que ser la luz del mundo, tenemos que ser la sal. En esa arena que están millones de arenas, como una chispa, hay que empezar a amar nuestra Madre Tierra.

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9: Que haya respeto, equilibrio entre todos. Y de esa manera yo creo que ya hay que empezar acciones concretas con nuestras instituciones para no estar más contaminando la madre naturaleza. Todas las criaturas, seres vivientes, somos sus criaturas. Nosotros los humanos somos el rostro, imagen de nuestro Creador. En nosotros hay espíritu, en nosotros hay alma. Entonces, como somos tal vez los seres vivos más privilegiados, deberíamos de entender. Entendiendo, deberíamos de dignificar la creación.
10: Muchas gracias, Padre. Mensaje que nos compartió el Padre, párroco de la ciudad de Uncía, justo en el día de la fiesta del protector de la vida.

0: Seguidamente, amigos, amigas del programa, les invito a escuchar otra producción, Un Tal Jesús, que titula Un Cielo Nuevo y Una Nueva Tierra.
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2: ¡Marta! ¡Marta! ¡Ven, corre! ¡Marta, despiértate!
3: ¿Qué pasa, María?
2: ¿Qué le llegó la hora a la vecina Susa?
4: ¿Qué? ¿Tan pronto?
2: Sí, no la oyes. Oh. Sí está dando más gritos que Raquel en drama. Vamos, Marta, espabilate.
3: Está bien, María, cálmate, que no eres tú la que vas a dar al
2: bueno.
5: ¿Pero qué pasa, qué? Si se puede saber. ¿A qué viene tanto alboroto?
2: Una vecina que ya tiene los dolores. Y en toda Betania no hay mejor partera que mi hermana Marta.
5: Bueno. No es que yo quiera dármelas, pero a más de un becerro yo le he cortado la tripa del ombligo. Así que, si hay que ayudar en algo...
2: La ayuda tuya es quedarte aquí, tranquilo, en la taberna. Vamos, Marta, date prisa. Anda, Felipe, vete a dormir con los demás.
5: ¿Y quién va a dormir con esos chillidos, hombre? ¿Por qué las mujeres no aprenden a parir de día, eh?
6: Marta y María, las hermanas de Lázaro, salieron de la taberna y entraron en el portal vecino. Pasaba ya de la medianoche. Era una casucha pobre y desvencijada, bueno, como la de todos los campesinos de Betania. Lamentándose sobre una estera de paja estaba recostada la pobre Susa, con las dos manos sujetándose el vientre. A su lado, y sin saber qué hacer, el marido esperaba.
2: Yo digo que van a ser mellizos, porque esa barriga parece el Monte Tabor.
7: Que Dios no la oiga, vecina. Si ya pasó trabajo para alimentarla a ella, ¿qué será con dos bocas más?
3: Bueno, no se preocupe, buen hombre. Dicen que todos los niños vienen con un pan bajo el brazo, ¿o no?
7: Entonces, el mío nacerá manco, estoy seguro.
3: Bueno, vamos, Lucy, usted espera afuera, ¿eh? Cuando el niño nazca, ya le avisaremos.
6: Mientras Marta se arremangaba la túnica para asistir a su vecina, el marido de Susa vino buscando compañía a la taberna.
5: ¡Caramba con tu mujer, Lucio! Chilla como si la estuvieran despellejando viva.
7: ¿Y qué quieres que haga, Felipe? El niño es más cabezón que tú y no puede salir. Lleva 4 horas pujando por dar a luz y nada.
8: ¡Ay, nosotros 4 horas pujando por dormir! Y nada tampoco. Lázaro, alégranos la noche con un par de jarras de vino. ¡Ah, no seas tacaño!
9: Bien dicho, Pedro. Al mal tiempo, buena cara.
5: Pues mira las otras caras que se asoman por ahí. ¿Qué, Santiago? Tampoco tú puedes pegar ojo, ¿eh? Ni tú, Natanael.
10: ¿Quién va a poder con esa gritería?
5: ¡Lázaro! 4 jarras de vino en vez de 2.
6: Uno tras otro, fuimos dejando las esteras y reuniéndonos en el patio. Los gritos de Susa llegaban hasta la taberna y nos despertaron a todos.
9: Aquí está el vino. Y aquí tienen semillas de calabaza para mascar. Compañeros, ¿qué prefieren? ¿Jugar a los dados? ¿Contar chistes? ¿O rezar para que el niño de este vecino nazca bueno y sano?
10: Aunque nazca con 6 dedos, pero que nazca pronto, caramba.
5: No hables así, Nata. Que ya bastante desgracia tiene el pobrecito. Yo no querría verme en el pellejo de ese infeliz.
7: ¿Por qué dices eso, Felipe? ¿Qué pasa con mi hijo?
5: No, con tu hijo no pasa nada, Lucio, pero...
7: ¿Pero qué? Habla claro.
5: Que esto se acaba, amigo. ¡Pobre hijo tuyo! Llegó tarde al mundo. Antes que lo desteten, ya habrá sonado la trompeta del juicio final.
8: Aquí es el que hay que quitarle la teta, Felipe. Pero a ver, ¿de dónde has sacado eso?
5: Eso lo dijo Jesús el otro día, cuando pasamos junto a la muralla de Jerusalén. Ya no se acuerdan. Yo lo oí con mis 2 orejas.
8: Pues ve y lávatelas, a ver si oyen mejor.
5: Jesús dijo que el mundo se acaba ya. Y que esto va a ser peor que el diluvio de Noé. El cielo va a temblar. Y las estrellas nos caerán en la cabeza. ¡Se acabó todo! ¡Se acabó el mundo! Tu pobre hijito solo podrá ver polvo y ceniza.
10: ¡Embustero, Felipe! Jesús nunca dijo eso.
5: Que sí lo dijo. Y también dijo que él sabía la fecha del fin del mundo.
8: ¡No me digas!
5: ¡Sí te digo!
6: Mientras discutíamos, Jesús apareció por la puerta del patio estirando los brazos y bostezando. Tampoco él podía dormir.
9: ¡Ahí está el hombre! Moreno, ven acá.
11: ¿Cuánto falta? Dilo claramente.
12: ¿Cuánto falta para qué?
11: ¡Para que se acabe el mundo!
12: Ah, yo pensé que ya se había acabado. Entre los gritos de la mujer y los de ustedes...
9: Camaradas, este parto va para largo. Venga, Jesús, bebe un trago. Límpiate las legañas y dilo sin rodeos. ¿Cuándo demonios se va a acabar el mundo? ¿Eh?
12: Bueno, ¿qué pulga les picó a ustedes para estar discutiendo de eso a estas horas?
11: Porque hay que ser precavidos, qué caray. Hay que ir comprando la madera y la brea para fabricar el arca. Tú no dijiste que viene un diluvio peor que el primero. ¿O ya no te acuerdas?
12: Yo dije eso, Felipe.
11: Bueno, si no lo dijiste tú, da lo mismo. Porque está escrito. Lo dicen todos los profetas en las Escrituras Santas.
12: No. Lo que está escrito es que ya no habrá más ningún diluvio. Dios se lo prometió a Noé. Eso es.
11: Con agua o sin agua, eso me es igual. Pero lo que sí habrá es terremotos. Y cosas espantosas en el cielo y en la tierra cuando llegue el último día. ¿Es o no es así?
12: No, pues, yo no sé, Felipe. Eso era lo que pensaba el profeta Elías. Y luego, mira la sorpresa que se llevó.
13: Elías iba atravesando el inmenso desierto del Negev de camino hacia el Sinaí, la montaña de Dios. Iba tan cansado que se tiró bajo una mata de retama, se deseó la muerte y se durmió. Pero un mensajero de Dios vino a despertarlo.
14: Elías, Elías, vamos, levántate y come algo. Tienes un largo camino por delante.
13: Elías se levantó, comió y echó a andar a través del desierto con el sol hirviéndole sobre la cabeza. Caminó 40 días y 40 noches y al fin llegó al monte Sinaí.
15: Ahora veré a Dios. ¿Dónde estás, Señor? ¿Cómo eres tú?
13: Elías subió al monte para ver a Dios. Y lo primero que vio fue un huracán que pasaba. El huracán soplaba tan fuerte y levantaba tanta arena que el sol se oscureció. La luna perdió su brillo y todas las lámparas del cielo, las estrellas grandes y las pequeñas, se apagaron con la furia del viento.
15: Dios mío, Dios mío, al fin te conozco. Eres el estampido de la tormenta y la violencia del huracán.
13: Pero nadie respondió a su voz. Porque Dios no estaba en los truenos ni en las ráfagas del viento. Después comenzó la tierra a temblar. Y el terremoto era tan fuerte que las columnas del mundo se tambalearon, las montañas se rajaron de arriba abajo y las rocas se quebraron en 1000 pedazos.
15: ¡Dios mío! ¡Al fin te conozco! ¡Tú eres la sacudida del terremoto!
13: Pero nadie respondió a su voz, porque Dios tampoco estaba en el rugido de la tierra, ni en la avalancha de las piedras. Después se levantó un fuego grande. Una hoguera crepitante surgió de las entrañas del mundo y arrasó con todo y no dejó más que polvo y ceniza.
15: ¡Al fin, Señor! ¡Al fin sé cómo eres! ¡Un fuego abrasador!
13: Pero el fuego guardó silencio, porque Dios tampoco estaba en la terrible llamarada. Y al final se oyó como el susurro de una brisa suave. Era como un soplo que refresca, como el aliento de un padre en la frente de su hijo, o como el beso de una madre en la mejilla.
12: Y Elías, el hombre que ardía en celo por Yahvé, el profeta del rayo, del fuego y del terremoto, comprendió que Dios estaba allí, en aquella brisa ligera. Así fue el encuentro de Elías con Dios. Y yo pienso que así será también nuestro encuentro con él al fin del mundo.
9: Bueno, bueno, está bien, Jesús. Con huracán o con brisa suave. Pero yo vuelvo a lo de antes. ¿Cuándo demonios se acaba esto?
11: Digo lo mismo que Lázaro. ¿Cuándo va a sonar la trompeta,
12: eh? Y qué sé yo, Felipe. Eso es asunto de Dios. El asunto nuestro es vigilar y estar preparados como los buenos siervos que esperan despiertos hasta que llegue el patrón. Lo demás es cosa de Dios.
8: Vamos, Moreno. Que entre amigos no debe haber secretos. A lo mejor Dios te guiñó un ojo a ti y te dijo ya la fecha.
12: O a lo mejor no hay fecha, Pedro. Porque el reino de Dios no cae de arriba como el maná. El reino de Dios hay que amasarlo entre todos como el pan.
8: Ah, pues nosotros ya llevamos 3 años amasándolo, caramba. ¿Cuándo Dios va a meter la mano y a sacar el pan del horno, digo yo?
12: Todavía falta un poco, Pedro. Todavía hay que caminar un buen trecho. Como Elías, hasta llegar al Sinaí.
9: Pero dime, Jesús, ¿veremos algún día al final?
12: Antes habrá que ver guerras y desastres, porque todavía hay mucho egoísmo en el mundo. Los de arriba no quieren aflojar la cuerda, y nosotros no podemos echarnos a dormir bajo una retama. No, habrá que pelear y duro. La lucha será larga, sí. Nos perseguirán, nos matarán, y gritaremos más que tu mujer, Lucio. Y eso no será más que el comienzo de los dolores hasta que estalle el huracán de los pobres reclamando justicia y la lucha se haga tan encarnizada que las naciones de la tierra y los poderosos de este mundo tiemblen por lo que se les viene encima. Todo esto tendrá que pasar primero. Son los gritos del mundo que está dando a luz.
9: Y después, Jesús.
12: Después, cuando este mundo viejo haya pasado, vendrá la brisa suave, un cielo nuevo y una nueva tierra donde ya no habrá llantos, ni guerras, ni hambre, ni dolor. Y aparecerá sobre las nubes del cielo la señal de Dios, el arco iris de la paz. Y los hijos de Dios, todos los hombres de buena voluntad, heredaremos la tierra y podremos vivir en paz y ser libres.
11: Pero nosotros veremos ese día, Jesús.
12: No lo sé, Felipe. A lo mejor sí. O a lo mejor lo verán nuestros nietos. O los nietos de nuestros nietos. Eso no importa, pero ese día llegará. Tarde o temprano los pobres cantaremos victoria. Dios lo prometió y su palabra no falla. El cielo y la tierra pasarán, pero esta promesa de Dios no fallará.
6: En ese momento entró María por la puerta de la taberna gritando y alborotando.
2: ¡Ustedes, charlatanes, corran que ya nació! ¡Un varoncito más salado que el agua del mar!
4: Mira qué preciosidad, Lucio. Se parece a ti,
2: ¿eh? ¡Qué va! Se parece a la madre. Mírale los ojitos y la naricita.
11: ¡Eh, Lázaro! Trae vino de la taberna y vamos a brindar por el nuevo israelita que ha puesto sus patas en este mundo.
8: Y por el papá que está más contento que se hubiera cantado el cantar de los cantares.
11: Y por la madre que ha hecho el mayor trabajo.
6: Lázaro nos trajo el mejor vino de su taberna y nos quedamos conversando en el patio de la casa de Lucio hasta que los gallos anunciaron el nuevo día. Susa, que había pasado tantos dolores durante aquella noche, ya no se acordaba del aprieto por la alegría de tener un hijo en su regazo.
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0: Queridos amigos, amigas del programa, ha sido un gusto de compartir con cada uno de ustedes. Les deseo de lo mejor, una bonita fiesta en el Señor. Muchas gracias, hasta otra oportunidad.

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1: Hola, hola, ¿qué tal amigos? ¿Cómo están? Espero que muy bien. Muy buenas tardes, señora, caballero, joven, señorita. Bienvenidos a este sector denominado Retreta Dominical. Por Radio Pío 12 y las mejores bandas de Bolivia que tocan aquí en la radio, ¿no? Desde este momento hasta las 2:30 de la tarde compartiremos música en banda. Un saludito grande para usted, amigo. Y amiga también, ¿no? Debe estar escuchando la radio ahí en su casita, sirviéndose tal vez el riquísimo almuerzo, ya preparándose para alguna actividad. Tengo llamado telefónico, vamos a ver de quién se trata. Hola, buenas tardes. Hola, hola.
2: Hola, Willy. Don Anselmo.
1: Don Anselmito, ¿cómo está? Buenas tardes. Bienvenido.
2: Buenas tardes, viejito. Bien en solazo.
1: Sí, ¿no? Como ahí para un paradito.
2: Ayer fui a esta Lucía a ver la entrada.
1: ¿Y qué te ha parecido, don Anselmo?
2: Muy bien, pero muy tarde. A las 2 de la tarde el primer conjunto está pasando por el escenario. Estuve en ese... Agradecidos.
1: ¿A qué hora habrá terminado entonces?
2: ¿A qué hora? Yo me venía en el 19, grupo 19, Morenado, hasta donde ando en medio tarde era.
1: ¿Y a qué hora te has venido? A ver, más o menos.
2: A 7:30.
1: 7:30, entonces... A ver, calculando bien, ya
2: te miraste las 12 o la 1, será
1: 2 de la mañana posiblemente, ¿no?
2: Sí, pues, sí.
1: Bueno, don Anselmo, mandamos saluditos.
2: Vamos a mi, el día domingo ha concluido hoy día como mi nieto.
1: ¿Qué ha concluido? ¿Sus estudios?
2: No, en diciembre van a salir.
1: Ay, ay, ay, entonces un saludo a tu nieto.
2: A mi nieto, pues, Luisito.
1: El día sábado, ayer era la entrada, ¿no? En Oruro de los colegios.
2: En Ucía.
1: También en Oruro.
2: Hoy día es,
1: no era ayer.
2: No, hoy día es.
1: Entonces los colegios están bailando. Qué bien, ahí sí, en Oruro.
2: Sí, hubiese ido. Como es bloqueo, no hay caso de venirse, pues.
1: Sí, ¿no? Están algunos medios de transporte están diciendo, sí, que va a haber bloqueo y demás.
2: Así están, entonces voy a saludarlos a mis nietos, a toda la familia.
1: A ver, vamos, saluditos.
2: Gladys, ya rapidito, Gladys, Alain, Fernando, Lisette, a mis nietos, Mayeli, Brighton, Justin, Dylan, Zetri, Carolina, el cumpleañero Brighton González.
1: Ah, estaba de cumpleaños.
2: Sí, Brighton. El Brighton.
1: Ah, ya, felicidades a Brighton. Un abrazo. ¿Qué les vamos a regalar a ver de música para bailar?
2: Con un caporal, pues, de Pentes Van, pudiera ser otro temita más de Cuyabata.
1: Ya, Cuyabarita va a entrar primero.
2: Ya está, Wilcito. Se cuidan, mucho calor.
1: Sí, fuerte está la calor, el tiempo ha cambiado. Está bien, pero sí. No, ya va a haber verdecito, las flores van a salir, todo va a estar bien. Esperemos sí, que la lluvia también se acerque ya pronto.
2: Ya, Wilcito, chao.
1: Chao. Y quiero aprovechar, a ver, vamos a programar.

0: ya estamos con el cumpleaños feliz y quiero aprovechar este momento para mandar un gran saludo a mi querida tía Justina Jiménez, que el día de hoy está de cumpleaños. Muchas felicidades a ella. Esperemos que la pase muy bien ahí rodeado de la familia, de sus hijos, de los sobrinos, también de los nietos. Le dicen en un cor de voces muchas felicidades a mi querida tía Justina Jiménez. A decirte. Y decirle que la creemos mucho, ¿no? Sí, claro que sí, de parte de la familia Hinojosa, Guevara, Siles. También familia Jiménez, le decimos en un coro de voces muchas felicidades, querida tía. Y también le vamos a regalar un ritmo de cuyaguadita para ella. A ver, ¿vamos a programar la cuyaguadita o tenemos llamado? Tenemos llamado telefónico, vamos a aprovechar el momento para recibir los llamados. Hola, hola, buenas tardes.
1: Hola.
0: Hola, hola, ¿con quién tengo el gustazo de conversar? ¿Cuál es tu nombre? Hola, hola. Hola, amigo. Hola, hola, estás en línea, está abierto el canal para que ingreses. Algo pasó con la llamada, vamos a ver si está en el aire. Bueno, es que varias llamadas en este momento están intentando ingresar. Hola, hola. Hola, hola.
1: Hola, ¿me escucha?
0: Ahora sí te escucho. ¿Cuál es tu nombre, amigo mío?
1: Estoy llamando de la calle 25 de Mayo, jefe.
0: ¿Tu nombre?
1: Sebastián.
0: Sebastián, ¿qué tal? ¿Cómo estás, Sebastián?
1: Bien, gracias, Willy.
0: ¿A quién vas a mandar saludos, Sebastián?
1: Está cumpliendo mi hija, Melinda Huepe. Estoy llamando, quiero felicitarle con un cumpleaños y una piecita, pues.
0: ¿Quién es la cumpleañera? Hermano,
1: puede ser de...
0: ¿Nombre de la cumpleañera?
1: Es Melinda Huete.
0: Melinda. Melinda, sí. ¿Cuántos años?
1: Está cumpliendo sus 46 años.
0: ¡Qué bien! ¡Felicidades a Melinda! ¡Que la pase muy bien! ¡Melinda Huaypa, me has dicho, ¿no?
1: Huaype, Huaype, Huaype. H-L-U-A-Y-Huaype.
0: Huaype, ya lo tengo ahí anotado. ¡Listo, Sebastián! ¿Qué ritmo le vamos a regalar a tu hija en el cumpleaños feliz, aparte de este cumpleañito que está tocando en el fondo?
1: ¡Cumpleaños! Bien, bueno, está bien, don Willy.
0: ¿Qué le vamos a regalar? ¿Qué ritmo?
1: Bueno, pues una pequeña fiestita y un pequeña comida así en la familia nomás.
0: ¿Qué has cocinado? A ver, dime, ¿qué has cocinado, Sebastián?
1: Pollo al espiado.
0: ¡Oh, bien! Has hecho dar vueltas el pollo a cada rato entonces vos. ¿No? Bien, Sebastián, me alegra mucho. Listo, ¿qué ritmo vamos a regalarle a tu hija Melinda?
1: Bueno, vamos a regalar un regalo muy especial.
0: ¿Qué ritmo? ¿Qué música? ¿Qué canción? ¿Qué va a bailar?
1: Ya, una morenada, por favor.
0: Morenada, listo, ya lo tengo anotado. Cualquier morenada, ¿no? Yo voy a escoger uno bonito.
1: Sí, de Banda Popó.
0: De la Popó. Ya lo tengo anotado. Gracias, Sebastián, por llamar. Te cuidas mucho, que cumpla muchos años más tu hija, que la pasen bien ahí en familia y buen provecho.
1: Gracias.
0: Chao, chao, amigo. A ver, vamos a recibir un llamado telefónico más para irnos a la música. Una cuyaguadita que vamos a regalar. Hola, hola, buenas tardes.
2: Buenas tardes, bien, don Billy.
0: Hola, amigo mío, ¿cómo estás?
2: Bien. Quiero saludar a mi hija, que está cumpliendo un año más.
0: A ver, vamos a programar el cumpleaños. Espera, no digas tú bien el nombre. Ahora sí, dime el nombre de tu hija.
2: Montaña Ventura, está cumpliendo un año más, 35 años está cumpliendo.
0: No te he escuchado, o sea, espérame un ratito, no corras, con calma, con calma. Primero dime el nombre de la cumpleañera.
2: ¿Qué?
0: Su nombre, la cumpleañera de tu hija, ¿cuál es su nombre?
2: Delia Montaño Ventura.
0: Delia Montaño Ventura, listo, ¿qué le vas a decir?
2: Un... ese... con un tinquito, pues, quiero hablar, amiga.
0: Tinco, ya lo tengo anotado, amigo mío. Listo, ¿qué le vas a decir en este día especial? A ver, dime.
2: Sí, ya vamos a abrazar este mañana, ya tortita le hemos comido, le hemos abrazado, así es, ella es profesora.
0: ¡Qué bien! Felicidades a Delia Montaño Ventura, entonces, el día de su cumpleaños. Tú no me has dicho tu nombre, ¿cuál es tu nombre?
2: Mi nombre es Simón Montaño Estalla.
0: Don Simón Montaño. Listo, ya te sí. tengo anotado, don Simón. Ya lo tengo anotado, la música, y también vamos a programar el temita para tu querida cumpleañera Delia Montaño. ¡Listo, Simón! ¡Te vas a cuidar, amigo! Varios cumpleañeros, ¿no? En este día especial, así que muchas felicidades. También aprovechar el cumpleaños feliz para dedicar y saludar a mi querido sobrino, a Hugo López, que la pase muy bien allá en la ciudad de Cochabamba. Muchas felicidades, Huguito, espero que le estés pasando muy bien de parte de toda tu familia, también de parte de la mía, un saludo muy especial. Y ahora son las 12 con 52 minutos. Una pequeña pausa y ya regreso.
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La familia, también para su nietito, ¿no? Que estaba de cumpleaños, muchas felicidades a él de parte de don Anselmo González. Desde un momento estamos con una morenada de la Popó para nuestro amigo Sebastián Huaype, que manda saludos a su hija Melinda Huaype, que también está de cumpleaños. Luego de esta versión estaremos nuevamente recibiendo llamados telefónicos.

0: Es la banda Pendex Band, que nos dan ritmo de caporal, que me la pidió don Anselmo González para su familia entera, ¿no? Especial para su nieto que está cumpliendo un año más de vida. Que cumplió un año más de vida. Don Sebastián Guaype me pidió ritmo de morenada, que lo vamos a escuchar en este momento. También don Simón Montaña me pidió... Montaño, ¿no? Me pidió un temita al ritmo de Tinku para Delia Montaño, también, que está de cumpleaños. Saludos especial para ellos. Tengo un llamado telefónico, pero vamos a ver de quién se trata. Hola, buenas tardes.
1: Buenas tardes, Billy.
0: ¿Cómo estás, amigo mío? Don Apolinar.
1: Estimado.
0: Ah, bien, desde Chayanta. Un saludo a Chayanta. ¿Qué novedades me tienes por ahí, don Apolinar? A ver, contame alguito.
1: No hay, Billy. Quiero mandar a mis hijos un saludo.
0: A ver, vamos con los saluditos.
1: A ver, a mi hijo Edwin Gutiérrez Carcara, David Gutiérrez Carcara, otro está en Santa Cruz, mi hija Marta Gutiérrez Carcara. A mis otros mis hijos están en Chayanta, Virginia Gutiérrez Carcara, a todos a mis hijos, a mis hijitas... Lucy, Natalia, todos mis hijitos, yo le quiero con que me complazca con Fugel.
0: Claro que sí, te lo vamos a programar, la versión ritmo de Puglia. Listo, gracias a Polina por llamar a la radio, te vas a cuidar mucho, amigo.
1: Ya, hasta el siguiente domingo, chao, chao.
0: Chao, chao. También me llegó un mensaje de texto, dice: buenas tardes, Dani Piedoso, saludos al programa, quiero mandar saludos a mi papá, don Cipriano Almanza, que se encuentra en la ciudad de Cochabamba, por su cumpleaños que fue el día de ayer. A ver, un cumpleaños feliz para un gran oyente de Radio Pío 12, para don Cipriano Almanza.
2: En este día dichoso.
0: Felicidades, don Cipriano, espero que lo haya pasado muy bien. Este 26 de septiembre, en un tema de banda espectacular, Bolivia, me piden una morenadita y una Diana, decirle que le queremos mucho de parte de la familia de Edwin Almanza. De toda la Edwin Almanza le manda saludos a todos los familiares, ¿no? Y muchas felicidades para su papá, don Cipriano Almanza, que cumpla muchos, pero muchísimos años más. Un nacido oyente. Él siempre está escuchando la radio ahí en Cochabamba, en donde se encuentra, ¿no? Él escucha la radio. Muchas gracias, don Cipriano. Feliz cumpleaños. Que la pase muy bien ese día.

0: Claro que sí, que la pase muy bien. Es la 1:00 p.m. con 15 minutos en este momento. Hacemos una breve pausa y al regreso no se separen de la radio.
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Esta versión va para don Sebastián Huaype, que manda saludos a su hija Melinda Huaype en el día de su cumpleaños. También aprovechar y mandar un gran saludo a mi querida tía Justina Jiménez, que está de cumpleaños ahí en la ciudad de Cochabamba y está escuchando la radio en este momento a través del internet. Un saludo, querida tía, que la pases bien.

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0: Ritmo de Tinku junto a la banda Pendex Band y los Tinkus Tocas de la ciudad de Potosí, el bloque Los Ellos. Saludos especiales a ellos. 1:36 p.m. Tenemos mensajes que nos han enviado a la radio. Muy buenas tardes. Quería felicitar a mi hermana Melina Guaype Sarabia. Desearle que cumpla muchísimos años más de vida. Que la pase muy bien. De parte de su hermana Carmen, sus sobrinos Génesis y Matías. Me complace con un temita de los Mineritos. Gracias. Tengo llamado telefónico. Hola, buenas tardes.
1: Hola, buenas tardes, ¿sale Pío 12?
0: ¡Oh, Pío 12! ¿Con quién tengo el gusto? ¿Cuál es tu nombre, amigo?
1: Ah, desde Chayapata, comunidad, pues mire, te habla.
0: ¡Desde Chayapata! ¿Cómo está la sintonía por Chayapata? El calorcito fuerte debe estar también por ahí, ¿no?
1: No, bien, bien, bien, es que bien, está subiendo bien el calorcito.
0: Uy, como para ir a los balnearios. ¿Vos cuando vas a los balnearios, a dónde vas, a qué lugar?
1: A las aguas termales.
0: Al agua termal, ¿en qué lugar queda cerca por ahí, por Chayapata, a ver?
1: Ah, por Chayapata, ese lugar se llama Putina.
0: Putina, hay entonces aguas termales.
1: Sí, hay.
0: Ah, qué bien. ¿Cuál es tu nombre, amigo? ¿No me has dicho?
1: Ah, te hablo, don Alberto Jorge.
0: ¡Don Alberto! ¡Saludos!
1: Ya, voy a saludar a mis hijos que están por Cochabamba. Freddy, Jorge, después Maritza, Jorge, Celia, Jorge, están por aquí. Luis Adolfo Jorge Callapa, después Iber Jorge, todos aquellos que me están escuchando, pues ahorita voy a saludar con la temita de la banda Pagador original.
0: ¿De la original?
1: Sí, sí, sí, una compasita y una morenera de sombrito que es Borsalino.
0: ¿De la Pagador?
1: Claro, claro, original pues.
0: Sombrerito Borsalino, pero usted anotando para no olvidar.
1: Ya. Fíjense, después una comparsita más, pues, por favor, podría ser dos temitas.
0: Si me alcanza el tiempo, te lo programo la comparsita, ¿ya?
1: Ya, listo, muy bien, gracias, hasta luego.
0: Chau, chau, Jorge, te cuidas, te pones gordita siempre.
1: Chau.
0: En este tiempo donde hay mucha calor, es importante no malgastar el agua. Sí, tómalo muy en cuenta, amigo, amiga. Con esto del fenómeno del niño, tenemos que cuidar mucho, ¿no? Ese elemento tan preciado para todos nosotros como es el agua. No lo desperdicies. Ahí vemos a muchos amigos, amigas en las calles lavando su auto con manguera. Eso no se hace con un balde. Y también hay aquellos que llegan un montón, ahí sus pisos se están lavando con mucha agua. No, tienen que cuidar también eso, ¿eh? No desperdiciar el agua y plante un árbol. Ya estamos llegando al Día del Árbol, que es el 1 de octubre, ya cerquita, y la Radio Pío 2 está realizando muchas actividades, ¿no? Entre ellas está el sembrado de árbol, de un árbol que usted seguramente va a agarrar el arbolito, lo va a sembrar. Y varios otros vecinos también lo van a hacer en diferentes zonas de aquí de la región norte potosina, en Yayao más que todo, ¿no? En Siglo XX, en Catavi, posiblemente también en Lucía. Así que ya lo sabes, el 1 de octubre, Día del Árbol, Radio Pío 12 te invita para que plantes un árbol. Tengo otro mensaje, dice: saludos cordiales, Radio Pío 12, por favor, solicitar un tema de los Mineritos. Nosotros estamos escuchando en Catavi, en la zona San Cristóbal, la familia Aguilar Gutiérrez. Don Jorge Alberto, desde Chayapata, me manda saludos. Me llamó hace momentitos atrás, me pidió a la morenada, sombrerito borsalino del Apagador. Y si es que alcanza el tiempito, programamos una comparsa más. Apolinar Gutiérrez, don Edwin, manda saludos a Edwin, a David, a Marta, a Virgilio, a Lucia, a Natalie, sus hijos. Y Ritmo de Puya me lo ha solicitado. Doña Josefina, me están llamando. A ver, vamos a ver. Doña Josefina, buenas tardes.
2: Pues es don Willy.
0: ¿Has bailado allá, doña Josefina?
2: Claro, pues en el graderío, grab caporal, soy metir, casi lo he roto también.
0: ¿El asiento casi lo has roto?
2: Sí, pues grab, si mi ronca estoy, grave y cantado, pues.
0: Qué bien. ¿Hasta qué hora ha durado?
2: Yo estuve hace 3 de la mañana, se debe terminar.
0: Uy, tarde, ¿no? Dicen que habían empezado no. También tarde. ¿Ahora ya ha empezado o todavía no?
2: No, ya está
0: cansado. Ah, ya, entonces esperemos termine temprano hoy también, porque eso de quedarse hasta altas horas de la noche no es muy bueno, ¿no? la seguridad ciudadana para, ante todo.
2: ¿Cuál es para las redes de los fraternidades y generales mal han controlado? Algunos estaban en el palco 30 minutos, a los alcaldes 8 minutos le han votado, no, muy mal, porque en La Paz yo siempre se está haciendo de control.
0: O sea que no han controlado el tiempo de estadía, de baile en la plaza.
2: Sí, no han controlado bien, así se han vendido, debes, han vendido, ahí se le va a ir bien, así se va a ir, de sabio me va a ir.
0: Ay, tú, este te ha de doler, ¿cómo dicen en quechua? Cuando duele ahí el... ¿Tu hayacha? ¿Hayacha?
2: Mi hayacha, mi hayacha, sí, claro, grande.
0: Bueno, tienes que cuidarte, mi acuerdo. Mandar saludos, ya. ¿Y qué ritmo vamos a escuchar
2: saludos
0: contigo?
2: A la Abigail, a la Maya, aquí está la Abigail. ¿Cómo está? Buenas tardes.
0: Hola, Abigail, ¿has llegado a bailar?
3: Sí, ahora hemos venido aquí por mi quichito, hemos venido a ver la entrada.
0: ¿Qué has bailado?
3: De todo, caporales, de todo, se morenada, diablada, guacahuacú, de todo.
0: Ah, qué bien, me alegra mucho. ¿Qué ritmo vamos a regalarles a ustedes, ahí que están ahí en casita sirviéndose el almuercito?
3: Ayer hemos bailado grave con mi mamá Caporales de la banda Pendex.
0: ¿Y ha programado los Pendex? ¿Otra banda sería?
3: No, Pendex siempre queremos.
0: Ya, Pendex, entonces, Pendex, pero con otro, de otro año. O sea, que tengo de este año, tengo desde el 2027, si no me equivoco, de los Pendex grabaciones, así, de sus presentaciones. Uno de ellos lo voy a programar, ¿ya?
3: Ya, don Willis, saludos allá a mi tía Norata, mis tías Angie, mi tío Alberto, mis primos.
0: Listo, chao, te cuidas mucho. Ya. Chao, doña Josefina.
2: Ya, chao, don Willis.
0: ¿Vas a bailar hoy día también?
2: Sí, listo, ahora sí estoy haciendo, pues ya voy a salir, ya me estoy cambiando otros rápido.
0: Está bien desde ahí. Chao, chao.
2: Estoy escuchando, pues, en mi casa.
0: Ah, qué bien. Está bueno eso. Van a bailar en todos los temas. Ya, chao, Josefina.
4: En la provincia Jordán.
0: Es exactamente la 1:43 El programa está hasta las 2:30, ¿no? Tenemos tiempito todavía para programar varias canciones. ¿Qué tenemos pendiente para programar? A ver, va a ingresar en este momento la morenada de la Espectacular Bolivia, que me lo ha pedido don Cipriano Almanza, su hijo Edwin Almanza, y manda saludos a toda la familia. Después estamos con ritmo de Pugliay para don Apolinar Gutiérrez. Después también estamos para don
4: González Copa
0: Minerito, ¿no? Que me han pedido para la familia, la hermana Melina Guaypa Sarabia. Desearle que cumpla muchos años más de parte de su hermana Carmen y sus sobrinos Génesis y Matías Mineritos, que lo vamos a programar. Después estaremos con también ritmo de Mineritos. Me pidieron la morenada y los Pendex, así que tenemos todavía tiempito para programar. Antes tengo esta publicidad, no se separen de la radio.

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Exactamente, en Bolivia, a la 1:55 PM, seguimos avanzando aquí en el programa Retreta Dominicana y esperando siempre también a los amigos que nos manden sus mensajes de texto. Dice Don Willy, buenas tardes, le escribo, describe Don Armando Ayala desde Peñas, saludos a Peñas. Por favor, un temita de una comparsa de la banda Pagador, saludos desde Cañadón, Peñas. Don Armando, gracias por mandar su mensajito de texto. Y claro, vamos a programar el tema que me está solicitando. No tenemos mucho tiempito. Vamos a programar unas cuantas canciones más. A ver, para unas 5 o 6 estamos, ¿no? Para unas 5 o 6 canciones más. Así que vamos a programar ese temita que me está solicitando. Ahora vamos a ir con el tema que me lo ha solicitado la familia de Doña Melina. De Doña Melina y también de parte de su hija, que le manda un saludo a sus sobrinos, Génesis y Matías, le dicen un coro de voces, muchas felicidades. Tema de Mineritos, también me lo pidieron, el ritmo de Mineritos, ahí en la zona central de Catavi, en la familia Aguilar Gutiérrez. ¿Vamos con el ritmo de Mineritos? Sí, ¿no? Vamos rápidamente con los Mineritos. En banda, claro que sí.

2:03, seguimos avanzando aquí en el programa Retreta Dominical, Radio Pío 12. Don Apolinar Gutiérrez me llamó y me pidió un tema en ritmo de Puglia y que manda saludos a su hijo Edwin, a sus hijos, ¿no? A Edwin, a David, a Marta, a Virgilio, a Lucy y Natalie. Le dice a sus hijitos que estén muy bien, que se cuiden mucho, que él les quiere bastante, ¿no? Don Apolinar Gutiérrez. Así que vamos con el ritmo de Puglia y rápidamente.

Don Alberto, Jorge me pidió este temita en ritmo de comparsita, ¿no? El Chayapateñita. Y también me pidió una morenada, Sombrerito Borsalino, que lo vamos a escuchar en este momento. Después estamos con el caporal que me pidió doña Josefina y también su hija Abigail. Vamos rápidamente con la morenada, Sombrerito Borsalino. Música, maestro. Vamos con la canción.

Me llegó un mensaje, dice: buenas tardes, Willy. Saludos a todos los radio oyentes. Por favor, me pido que me... Por favor, me mandes la música de Morenada de los Cocanis, de la banda Unión Pagador. Yo estoy mandando mensaje de aquí de Yagüita, municipio de Chayanta, de parte de don Félix Mamani Choque. Gracias, don Félix, por mandar su mensajito. Vamos a programar el tema que me estás solicitando. Antes, vámonos con los Pendex, vamos. Y esta versión va para doña Josefina y también para Abigail, que están escuchando la radio ahí en Uncía, preparándose para el segundo día de fiesta el día de hoy. 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

Agradecer a todos los amigos, amigas, quienes nos enviaron su correspondencia o su mensajito de texto, diríamos, al WhatsApp y al Telegram. Decirles muchas gracias también a los amigos que nos llamaron directamente a la línea al 67902655. Esta versión va para doña Josefina y también para Abigail, que están disfrutando de la fiesta y en Lucía. Y a los amigos también que van, decirles que vayan con calma, ¿no? Siempre con prudencia. Especialmente también a los amigos del volante, no correr mucho. Y tener siempre cuidado. La seguridad ciudadana sabe que parte de todos nosotros. Me pidieron una morenadita que lo vamos a programar en este momento de la banda Pagador. De la Unión Pagador me pidieron. Dios, de la Pagador estaba por programar. Esperen un momentito, vamos a cambiar de banda.

Ahora sí ya lo tenemos a la Unión Pagador para despedirnos. Muchísimas gracias, amigos, amigas. Espero lo hayan pasado muy bien aquí en el sector de las bandas. Este programa es de 30 Dominical. Ya viene el Tome Nota a su orden. Vamos a dar lectura al Tome Nota y luego estamos con Viva en Domingo. Se cuidan, no se separen de la radio.

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2: Dos de la tarde con 37 minutos en este momento. Estamos en día domingo, 27 de septiembre del 2026. Momento de dar paso a los datos importantes.
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2: Muy buenas tardes a los amigos, amigas que recién se están conectando con la radio. Bienvenidos. Este es el espacio servicial. Luego, a partir de las 3 de la tarde, estamos con el programa Viva en Domingo. Tengo este aviso de trabajo. Escuche, aviso de trabajo. La barraca John Walter requiere contratar con suma urgencia un ayudante y una cocinera. Se ofrece un buen sueldo. Repito, la barraca John Walter requiere contratar con suma urgencia un ayudante y una cocinera. Se ofrece buen sueldo. Las personas interesadas pueden comunicarse al número de celular 76 57 65 97. 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Importante, los cursos de capacitación son totalmente gratuitos y están abiertos a los socios y la población en general. Participe, aproveche esta oportunidad para fortalecer sus conocimientos financieros. 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
1: Silencio en la sala. Aquí están los edictos.
0: Edicto, por el presente edicto se cita, llama y emplaza a la señora Daniela Yasmín Mondocorre Vega para que por sí o mediante apoderado legal se apersone al juez público de familia número 1 de la ciudad de Yayagua en el plazo fijado por ley y asuma defensa dentro del proceso de cesación de asistencia familiar seguido por Esteban Ramiro Mondocorre Flores. El edicto librado en la ciudad de Yayagua, provincia Rafael Bustillo del departamento de Potosí, a los 23 días del mes de septiembre del 2026. Son exactamente ya las 2 de la tarde, 45 minutos. Les regalo una versión musical a esta hora de la tarde. Raimi Bolivia.

Son ya exactamente las 2 de la tarde con 49 minutos. Dentro de un momento estamos con el programa Vive en Domingo, así que están invitados todos a no separarse de la radio. Antes de irnos, tengo este aviso para ver si usted le conoce, ¿no? A la señorita Zulema Mamani Quispe. Infórmele que su cédula de identidad se encuentra aquí en Radio Pío 12. El nombre, Zulema Mamani Quispe. Dígale que su cédula de identidad se encuentra en instalaciones de Radio Pío 12. Muchísimas gracias por su atención. Dentro de un momento estamos con Viva en Domingo. Antes de irme, le voy a regalar otra versión. Aquí está Grupo Andino. Con ritmo de Huititi. Se cuidan. Chau, chau.

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0: Claro, claro, claro, qué calor nos dice Supermercados. Y hemos empezado su tarde de su programa de Viva en Domingo con esa versión musical.
1: ¡Qué calor! Oh, ¡qué calor que tengo!
0: Una sensación térmica que registra, estamos a 18 grados, imagínese, y nos estamos asando. ¿Qué tal estarán por el oriente, por ahí por Santa Cruz, Beni, Pando, Cochabamba? Muy buenas tardes, amigos y amigas oyentes, arrancamos su tarde calurosa con su programa de Viva en Domingo.

Por ahí la sombrilla, el gorrito, así tenemos que andar. Mucha insolación, no pueden llegar a desmayarse, puede estar con dolor de cabeza. Uy, bastante. Hay que cuidarnos cuando hace calor intenso y se siente con intensidad. Y alguien decía, si así estamos en estos días, ¿qué va a pasar en Todos Santos? No sabemos lo que vaya a pasar, pero nosotros, como siempre, los fines de semana les acompañamos con una programación variadísima. Retreta Dominical, que han estado acompañando, que han estado escuchando hace instantes nada más con nuestro compañero Willy Siles, hablando un poco más de las bandas. Y hablando de las bandas, antecitos de arrancar su espacio que tenemos en esta tarde musical, les contamos que en un día vimos a ver bandas.

A martes se tiene la procesión. Martes es la fiesta de San Miguel. Pero se va a culminar con todo esto el día domingo, domingo 4 de octubre. ¿Por qué 4 de octubre? Porque también esta semana se tiene otras actividades en honor a San Miguelito. Van a estar ya con los niños y niñas la próxima semana. Hoy vamos a empezar con música ligera. ¿Qué les parece si empezamos con música ligera? Pues vamos nosotros arrancando su programa de Viva en Domingo. Muy buenas tardes.

este momento habilitamos la línea móvil 67 90 26 55. Ahí lo anotó. Una vez más, se los reiteramos, usted está escuchando Radio Pío 12, puede llamarnos al 67 90 26 55, porque los días domingos estamos para acompañarlos a ustedes. Dejamos de lado un poco las noticias, dejamos de lado algunas cosas que uno va realizando ahí, sino nos pondremos a cantar, a bailar, a suspirar, ¿por qué no también, a ver, a reflexionar un poco también? Aprovecharemos la tarde calurosa. Mientras usted está en casa ahí con un abanico. También es necesario escuchar un poco de música. Pueden solicitarnos ya la línea móvil para poder saludar a los amigos y amigas oyentes que nos están acompañando a estas horas de la tarde.

En los diferentes municipios, por si acaso, por el lado de Oruro, Potosí, Chuquisaca, Cochabamba, La Paz, por el oriente de igual manera, en la frontera con Bolivia y Chile, por ahí nos escuchan. Un gran saludo para nuestros amigos y amigas. Después mandamos saludos a Brasil, frontera con Brasil, ahí también nos acompaña, mediante el internet nos van escuchando. 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Día caluroso, un día bien provechoso para lavar la ropita. Uno cuando ya lo hace secar ya está todo sequito, en rápido, en horas nada más seca la ropita. Día caluroso, ¿no? Día caluroso. Pero algunos dicen, no hay agüita, ¿con qué vamos a lavar la ropa? Eso también es otra de las preocupaciones.

Vamos a continuar en esta tarde, esta vez vamos con Los Ángeles Azules, uno de sus éxitos musicales junto a Kazoo, ¿lo recuerdan? Sí, esa misma que tenemos junto a Santa Fe Clan y nos dice, como tú, no, es tú y tú, es el título de esta canción. A ver qué pasó, vamos entonces con el tema musical.

Ahí teníamos a Los Ángeles Azules junto a Santa Fe Clan y Cazú y nos decían tú y tú. El primer mensajito que nos han enviado a estas horas de la tarde, usted también puede hacerlo, puede llamarnos al 67 90 26 55, puede solicitarnos su pieza musical y así toda la tarde vamos compartiendo los gustos musicales. Damos lecturita, ¿qué nos dice a nuestros amigos? A ver, vamos a dar lectura a este mensajito que nos han enviado. Buenas tardes, Radio Pío 12. Quiero saludar a todos los oyentes de la radio desde Huanuni. Un gran saludo en Huanuni. Nos puede complacer dos temitas musicales, nos dicen acá, de Calamarca, América, y de Los Carcas, La Pícara, dedicado a la familia Laura Sarabia. Un gran saludo entonces para la familia Laura Sarabia. Aquí igual mucha calor, nos dicen, saludos de parte de Miguel Laura. Un gran saludo para ti, Miguel, y para toda la familia en Guanú.

0: día caluroso por todas nuestras regiones del altiplano, ¿no? Tenemos un día muy caluroso. Ahora sí, nos han pedido de Calamar que vamos a cambiar un poco más de ritmo. Hemos empezado un poco más alegres, ¿no? Con cumbia, un poco de rock. Pero ahora sí vamos a cambiar de ritmo. Calamarca, América, vamos a escuchar esa versión musical dedicado para nuestros amigos que nos están escuchando en el municipio de Huanuni, para nuestro amigo Miguel, para toda su familia. A ver, vamos, ¿qué pasó por ahí? Los Ángeles Azules, seguimos nosotros en esta tarde en su programa de Viva en Domingo los fines de semana.
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0: Los Carcas, Carcas, bueno, ahí teníamos a Calamarca, ahí nos decía América, y los Carcas se están preparando para compartirnos con una pieza musical que nos dice La Pícara. Nos llamaban cuando íbamos con la música, ahora sí nos pueden llamar, tiene la línea móvil habilitado, el 67-90-26-55. Claro que les aguardamos. Atendemos esta llamadita, estamos con Anita. ¿Qué tal, Ana? Muy buenas tardes.
1: Hola.
0: Hola, ¿cómo estás, Anita? Un gran saludo para ti.
1: Soy Sofía.
0: ¿Qué ha pasado, Anita?
1: Está bien.
0: Ah, todo bien. Hay vientito, creo.
1: Sí, un poco. Un poquito. El calor está fuerte.
0: Uy, pero estarás con un sombrero grande, ¿no ve, Anita?
1: Sí.
0: Ah, está bien. A ver, mientras estamos ahí con tanta calor, ¿qué música vamos a compartir?
1: ¿No lo pondrías de Faustín Estrada?
0: A ver, Fausto Estrada.
1: Faustín Estrada.
0: ¿Ya?
1: Su tema es celosa.
0: Muy bien, voy a buscar después. ¿De quién más?
1: Carmencita Heredia tendrá.
0: ¿De qué?
1: Carmencita Heredia.
0: Carmencita Heredia, muy bien.
1: Su música es algo así.
0: Y muy bien, voy a buscar, ¿listo?
1: Esas dos temas para mis papás y para mis hermanos.
0: Muy bien, para la familia Policarpio, un gran saludo. Muy bien, Anita. Chao,
1: sí,
0: chao.
1: Estamos escuchando.
0: Ya. Chau, chau, familia Policarpio. Anita, desde Oruro nos llama ella. Un gran saludo a la familia Policarpio que nos está acompañando a estas horas de la tarde. Ahora sí, vamos a, o aguardamos una llamadita más. A ver, una llamadita más. Luego programamos los temas musicales en su programa de Viva en Domingo. A ver, esperamos un rato más. A la una, a las dos y a las tres. Vamos entonces con La Pícara de los Carcas, dedicado para la familia Laura, que nos está escuchando a estas horas de la tarde. Vamos, vamos con La Pícara.

Ahí teníamos a la pícara y esa versión musical de los Carcas a estas horas de la tarde cuando el reloj nos marca las 3 de la tarde, 28 minutos. Tenemos un molestoso, ¿no? Llaman y se callan, calladitos nada más. Muy buenas tardes a nuestro amigo, amiga, que nos hace esa llamadita y después se va. Solo nos escucha. Un gran saludo para él o ella.

0: una pequeña pausita, luego vamos a continuar con los pedidos musicales. Vamos a estar al ritmo del huayno, del salay, a estas horas de la tarde con la familia Policarpio. Claro que nos pueden enviar sus mensajitos, pueden llamarnos, porque la línea móvil lo tenemos habilitado los fines de semana para que usted participe, para que usted nos solicite los gustos musicales. Pero antesitos, una pausa.
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0: De retorno en su programa de Viva en Domingo. Ahora sí, vamos con música complacencia. Enviamos saludos a la familia Policarpio. Ahí tenemos, a ver, llamadita. Hola, hola, Enrique. ¿Cómo estás? Muy buenas tardes.
1: Buenas tardes, doña Olcibe. Buenas tardes.
0: ¿Qué tal, Enrique? Mucha calorcita, ¿no?
1: Por aquí está haciendo frío, aquí en Lagunillos.
0: No creo. Debe estar fresquito por ese sector de Lagunillas.
1: Por eso no está calor, está corriendo el viento, volvadera.
0: Ay, sí. ¿Por qué sector de Lagunillas estás, Enrique?
1: He venido a laborar. Para mí el domingo siempre laboro, lunes para mí es domingo.
0: Es igual, dices, es igual nomás, como cualquier otro día.
1: Así es, doña Silvia.
0: A ver, Enrique, ¿a quién nos vamos a saludar y qué piecitos musicales vamos a bailar en esta tarde?
1: Ahorita nomás le prendes radio. ¿Está cualquier música si puede o está claro con la música nacional?
0: Podemos estar con nacional, tal vez una cumbia, por ahí quieres recordar un éxito. Música variada en Viva en Domingo.
1: Bueno, entonces de los enganchados, de los un clásico, ¿cómo se llama? Vasquez Pachini. Fuera, caramba. Se me pegó la cabeza.
0: Se te fue. A ver, otras piecitas musicales.
1: Grupo Eclipse, Enganches. Sí, ese me está. Enganches. Eclipse, después de Sol Naciente.
0: Ah, Sol Naciente. Muy bien.
1: Por favor, señor, si usted está escuchando, para todos los amigos, Calacala, Chuquiota, Chocopalca, aquí también ya tengo conocidos aquí en Lagunillas, los maestritos también, a ver, que nos conocen, Palfeles también, ¿quiénes que están escuchando todo, no? ¿Cuántos, hasta dónde llega nuestra emisora?
0: Claro, muy bien, Enrique.
1: Para ustedes mismos también, para ustedes también nosotros componen la emisora. Bueno, hasta luego, doña Silvia, estoy en Pichito.
0: Muy bien, Enrique. Saludos para ti siempre en esta tarde. Chao, chao, Enrique.
1: Hasta luego, doña Silvia.
0: Chao, chao. Nuestro amigo Enrique en Calacala, en Lagunillas ahora se encuentra, en Lagunillas, vamos trabajando, nos dice. Un gran saludo para él. Ahora sí, para la familia Policarpio Antecitos, vamos a seguir recibiendo llamaditas. Don Anselmo, ¿qué tal? ¿Cómo está? Buenas tardes.
2: Buenas tardes, ¿cómo está, Eusebia?
0: Todo bien por aquí. ¿Vos cómo estás, don Anselmo?
2: Estoy bien, bien, gracias. Ayer fui a Lucía a ver la entrada.
0: ¿Y qué tal? ¿Qué te ha parecido, don Anselmo?
2: Más o menos, ahí en las galerías estuve. Después a las 7:00 me bajé por la calle Chayanta, todo farda, frente a frente.
0: Sí, a veces exageran, ¿no? El tema de consumo de bebidas alcohólicas es grave.
2: Sí, es que han llegado los residentes, yo creo, a sus casitas, esos estaban ahí llenos.
0: Claro, pues algunos que se han vendido, como es fin de semana, se vienen, pues.
2: Sí, pues. Quiero saludar a mis hijas.
0: Ya, muy bien.
2: En Oruro, Gladys, Alain, Fernando, Lisette, a mis nietas Marielle, Brighton, Justin, Dylan, Rechay, Carolina, con dos piecitas de Solita.
0: ¿Pero qué piecitas más o menos, don Anselmo?
2: Solita, déjame entrar ahí.
0: Solita de Tupay.
2: Sí.
0: Ya.
2: ¿Por qué pretendes conmigo? Yaguas.
0: Ya pretendes conmigo, muy bien.
2: Gracias. Te cuides, mucha calor.
0: Sí, mucha calorcita, pero tienes que ponerte un sombrero grande, como de un charro, como de los mariachis.
2: Ay, es que de los mexicanos estuve en Chía.
0: ¿Ves? Entonces, necesario ponerse esos sombreros de los charros, grande.
2: Es. Ahí es donde te fui, pero más o menos.
0: Qué bien, pero don Anselmo, qué bien, listo.
2: Ya, gracias, Rosemita, te cuida, chao.
0: Chao, chao, a ti también, don Anselmo, un gran saludo para don Anselmo. A ver quién, aquí tenemos también a Groverito. Grover, ¿cómo estás? Muy buenas tardes.
3: Muy buenas tardes, compañero, soy bienvenido a Casianqui.
0: Uy, ¿todo bien por aquí? Mejor tú cuéntame cómo estás. ¿Vos estás con ese sombrero grande de charro o es con un sombrero pequeñito o con un gorrito?
3: Con una gorra estoy de ahí de la Radio Pío 12.
0: ¡Oh, qué bien! ¡Oh, sí! ¡Qué bueno, qué bueno, Groverito! A ver, ¿a quién nos vamos a saludar en este día caluroso?
3: A todos los amigos del aire, a todos los que trabajan en la Radio Pío 12, Radio Pío 12 Patas, Radio Pío Cochabamba, que a la Radio Pío 12 Siglo XX, a los que trabajan en la Red Herbol igual.
0: Gracias.
3: Y saludar, ¿no?, a los compañeros no videntes igual, a los diferentes países.
0: ¡Qué bueno, Grover! A ver, ¿a la familia?
3: Familia Choque, familia Villarpando, Chay, Cunas, mam, saldas, una hermana, Osebe.
0: ¿Qué piecitas musicales vamos a hacerle bailar ahora a la familia?
3: Un tobas, pues.
0: Un tobas, listo, muy bien, un tobas. ¿Después?
3: Después, calcheño.
0: Un calcheño, claro, cómo no. Listo, bailamos entonces en instantes nada más, Grover, ¿listo?
3: Sí, muchas gracias, se cuida, compañero Sebi, hasta luego.
0: Chao, chao, Groverito, chao, chao. Ahora sí, ¿a quién tenemos? Ah, nuestro amigo Félix. ¿Qué tal, Félix? Muy buenas tardes.
4: Buenas tardes, mamá Silvia, aquí estoy tranquilo en la casita, descansando, aprovechando el solcito.
0: Ah, está bien, pero ahí alguna vez tienes que estar siempre descansando, porque siempre estás en la actividad, estás en la chacra o estás haciendo algo, ahora descansando. Qué bueno, Félix.
4: No, esta mañana siempre estuve trabajando, ahorita no más he llegado, acabo de llegar, ahora también un poco de guatito voy a hacer, estoy haciendo un poquito.
0: Oh, qué bien, soplas pues, vas a soplar la guatía.
4: Ya, voy a soplar, voy a soplar.
0: Muy
4: a
0: bien,
4: ver, quisiera saludar a mis nietitos que están allá en Chaparé, en la Sindicato Icoya, Central Secure. Ahí están en provincia de Chaparé, no en Cochabamba. Para ellos pues un saludo, para John Callata Mamani y también para Mabel Asumi Callata. Ellos, las dos, mis nietitos, están allá pues, no puedo ir. ¿Cuándo iré pues? Después de todo Santiago creo que voy a ir a visitarlos.
0: Claro pues, hay que darse un viajecito, pero te va a hacer bastante calor, eso sí, tengo entendido que está mucha calor por ese lado.
4: Sí, debe estar, ayer aquí exageradamente ha hecho calor, porque ayer estuve allá en el cerro, pero ni con el cerro igualmente estaba el calor fuerte.
0: Sí, sí, sí, hoy día igual está por acá, estamos sintiendo mucha calor. A ver, sí, Félix.
4: Bien, chito, un poquito eso, esto nos está refrescando.
0: Sí, a ver, Félix, ¿qué vamos a bailar en esta tarde?
4: A ver, que hay un pulirito, pues, de los
0: estos,
4: chiaguas.
0: Muy bien.
4: Y también un hito más, pues, de los estos, que se llama Encanto o Araqueños Cualquerita.
0: Muy bien, cualquier tema. Listo, te voy a enviar en instantes nada más. ¿Ya, Félix?
4: Y también saludos, pues, para el... ¿Qué se llama? Para... Es la que estaba llamando...
0: ¿El Grover? ¿El Enrique?
4: Para el amiguito también, pues. Que
0: para
4: sea,
0: el Enrique.
4: Tardes, y también para don Marco Antonio Jorge, para don Enrique, estaba allá.
0: ¿No? Sí, sí, sí.
4: También, pues, un saludo fuerte, abrazo.
0: Muy
4: gracias,
0: bien.
4: Gracias, chao, chao.
0: Chao, chao, chao, chao. Un saludo para don Félix Mamani, que nos llama desde Llallagüita. Ahora sí, Carmencita Heredia ya está listo para la familia Policarpio, variando los ritmos que nos solicitan nuestros amigos y amigas oyentes. Vamos a ver, esta vez estamos también con don Simón. ¿Qué tal, don Simón? Muy buenas tardes.
5: ¿Cómo está usted? Día, buenas tardes.
0: Aquí todo bien, don Simón. Día caluroso, ¿no ven?
5: Sí, está caluroso.
0: Pero ahí yo ya me estoy imaginando a don Simón con su sombrerito, protegiéndose de los cálidos rayos del sol, ¿verdad, don Simón?
5: Sí, es verdad.
0: A ver, don Simón, ¿qué piecitos vamos a bailar y a quién nos vamos a saludar en esta tarde?
5: De los Carcas puede ser Bolivia.
0: Muy bien.
5: Y después uno sería de Chilajatón. Boquita de miel.
0: Muy bien, boquita de miel. Listo, don Simón, ya tenemos todo listo, ¿ya?
5: Bueno, hasta luego.
0: Hasta luego, don Simón. Saludos para toda la familia. Chao, chao, chao. Nuestro amigo Simón, que siempre está en compañía de la radio. Ahora sí, ya tenemos una cartelera de temas musicales. Vamos, vamos. Carmencita Heredia nos dice, ripuna, ripuna. Pero aún nosotros no nos vamos, sino nos vamos a la música que nos ha solicitado Anita, Ana, desde Oruro, la familia Policarpio.

Ahí teníamos a Carmencita Heredia con ese guañito que nos decía Ripuna, Ripuna. Pero al otro lado ya se va preparando Faustín, sí, con el grupo Extramar. ¿Qué nos dice Faustín en esta oportunidad? A ver, ahí tenemos a Faustín que nos va a acompañar con uno de sus temas musicales para la familia Policarpio. Nos dice celosa. Vamos entonces.

0: Ahí teníamos al grupo Extramar que nos acompañaba Faustín Estrada y su agrupación Extramar y nos decía Celosa. Para la familia Policarpio que nos acompaña en Oruro. Ahora sí, don Pascual Humérez, ¿qué tal? ¿Cómo está? Muy buenas tardes.
1: Doña Celia, buenas tardes.
0: ¿Qué tal, don Pascualito? ¿Cómo está por ahí el tiempito?
1: Calor está pues.
0: Igual
1: calor.
0: Que aquí. Igual que aquí, don Pascual.
1: Sí.
0: A ver, don Pascual, ¿a quién vamos a saludar en esta tarde?
1: Quería saludar a mis hijos que están en Oruro, pues.
0: Ya, muy bien.
1: Hernán Humérez, Raúl Humérez, Beatriz Humérez, Roxana Humérez. Todo, la familia Humérez más, pues.
0: Muy bien, a cada uno de ellos. Un gran saludo, entonces. ¿Ya con qué piecitas musicales, don Pascual?
1: A ver, podría ser de Edson Morales.
0: A ver, ¿qué temita?
1: Destino.
0: Destino.
1: Vamos a Destino.
0: ¿Cuál
1: ya, tema? Tal vez otro más pues, señor.
0: ¿Ya?
1: De las cariñositas.
0: ¿Ya?
1: Sí.
0: ¿Cualquier temita? Eso,
1: para complacer a mis hijos. Sí, cualquier temita de las cariñositas.
0: De Edson Morales, Destino, ¿no ve?
1: Sí.
0: Ya. Muy bien, busca entonces los temas musicales. ¿Listo, don Pascual?
1: Ya, doña Sebia, hasta luego, a toda tu oportunidad.
0: Ya, chao, chao, don Pascual, chao, chao.
1: Chao, doña Sebia.
0: Desde Cañadón Peñas nos ha estado llamando don Pascual Humérez. Un gran saludo allá en Cañadón Peñas a nuestros amigos y amigas, departamento de Oruro. Vamos a variar con otra versión musical para Enrique Méndez Sandoval que nos acompaña en Lagunillas. Enrique, a ver, ponte a bailar estas piecitas musicales. Tenemos al grupo Sol Naciente, claro, como no, con sus guañitos. Está presente acá la orquesta Sol Naciente para podernos acompañar con sus guañitos. Vamos, vamos rápidamente con esos guañitos para Enrique en esta tarde calurosa. Aunque ahí nos dicen, no, sí hay viento. Pero no tanto la calor, porque ahí esa agüita que se tiene lo concentra todo en el lugar, ¿no? Vamos, vamos con este bañito.

Sol naciente en esta tarde con esta selección de guañitos que nos ha solicitado nuestro amigo Enrique. Mientras él dice, no, un domingo es igual que un lunes, porque los trabajos hay que cumplirlo a todo darnos, dice. ¿Cómo no, pues? Eclipse nos dice, amor de contrabando del otro lado. A ver, vamos a seguir dando lectura a los mensajes que nos envían. Vamos a seguir programando los temas musicales que nos solicitan nuestros amigos y amigas oyentes. ¿Qué nos dice? Buenas tardes, Radio Pío 12. Me puede complacer con la música de Hiyawa, con la prueba del amor y también de Sabor Sabor, cualquier temita para la familia Ramírez Espinosa. Saludos para los amigos, amigas de la Zona 1 y saludos a su persona. Me dice, muchísimas gracias y a todos los que trabajan en la radio. Gracias, gracias a la familia Ramírez Espinosa de la Zona 1. Amor de contrabando, nos dice.

Amor de contrabando nos decía Eclipse, y acompañándoles con piezas musicales que nos solicitan nuestros amigos y amigas oyentes. Esta vez recordando los temas musicales, este grupo chuquisaqueño, Eclipse.

al ritmo de los caporales. Vamos nosotros a seguir compartiendo los gustos musicales. Ahora sí se viene por acá los yaguas, todo picantes en esta tarde. Y nos dice, pretenciosa para don Anselmo González. Vamos con ese pedido musical.

0: Unos zapateaditos hace instantes, unos guaños. Ahora se viene otra piecita musical, pero antes recibimos la llamadita telefónica. Hola, ¿qué tal, Liz? Muy buenas tardes.
1: Hola, buenas tardes, Eusebio.
0: ¿Qué tal, Liz? ¿Todo bien?
1: ¿Todo bien? Todo bien, cansada.
0: ¿Qué ha pasado? ¿Por qué te has cansado tanto, Liz?
1: 2 semanas sin lavar ropa.
0: Ya me estoy imaginando ahí toda esa montaña de ropa, pues aprovechando la tarde calurosa. A ver, Liz, mientras estás lavando ahí la ropa o estás descansando, ¿qué piecita musical vamos a bailar en esta tarde?
1: Poner de los Hermanos Coca, no interesa.
0: ¿Hermanos Coca?
1: Sí, guay.
0: Guay.
1: Tú sabes, sí.
0: Muy bien. Unos guañitos de los Hermanos Coca. Entonces te lo voy a buscar y te voy a enviar. ¿Listo?
1: Ya. Otro temita más, Sausita.
0: Ya, muy bien.
1: De Sabor, Sabor.
0: Muy bien, Sabor, cualquier. Sabor. Ya, Sabor, Sabor, cualquier temita. Listo, anotado en instantes nada más, ¿ya?
1: Ya, un saludito para la familia Vargas y para Gael aquí que está.
0: Un saludito. Para Gaelito, un fuerte abrazo, que también siempre junto con la radiecita también. Un saludito para Gael, Liz.
1: Listo, chao, gracias,
0: Eusebita. Chao, chao, chao. Saludos para Katavi, para la familia Vargas. Ahí estamos con Liz. Ya estamos con... Ahora sí, nos toca bailar al ritmo de los tobas. Hay que sacarnos, poner de lado las florcitas, el sombrerito de los chicheños. Ahora ponernos las chuncheras. Vamos a bailar al ritmo de los tobas en esta tarde con la familia Choque Villarpando. Vamos, vamos.

0: al ritmo de los Tobas, saltando, saltando, con la familia Choque Villalpando. Hemos bailado un salá y hemos bailado unos guainitos. Continuamos en su programa de Viva en Domingo por Radio Pío 12, porque los fines de semana estamos con música variadísima, compartiéndoles los gustos musicales de nuestros amigos y amigas oyentes. Ellos mismos se ponen a bailar en casita. Claro, usted también, pues mi amigo, mi amiga, ahí bailando un tema que le encantaría bailar, una morenada por ahí, o una cumbia, ¿por qué no? Por ahí quiere suspirar. Se puede también en su programa de Viva en Domingo. Ahora sí, vamos con los calcheñitos. Claro, ahí estamos con los calcheñitos para ponernos a bailar. Y esta versión musical que nos presenta... ¿Quién es? ¿A quiénes tenemos a los calcheños?
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0: entrando. Aquí estamos con los calcheñitos junto al grupo Yanamayu. Vamos, vamos con ese calcheño. Hay que imaginar que nos cargamos una canastita de frutas. En un CIA baila el Colegio Independencia.
2: ¿Cómo baila ese calcheño?
0: Sí, ¿cómo bailan? A ver, ese calcheño. Vamos con la familia Choque Villalpando, con nuestro amigo Grover.
3: Nuevamente.

0: hemos bailado ese calcheño a estas horas de la tarde. ¿Qué hora es? Me preguntan, son las 4 de la tarde con 30 minutos. Tenemos también que cumplir con un espacio, las noticias de la hora. Vamos con esas informaciones que tenemos a estas horas.
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2: Gracias y buenas tardes a la audiencia de Radio Pío 12. En este reporte vamos a empezar hablando de los precios de los productos frente a la crisis económica que estamos viviendo. Estamos ubicados en el mercado central de Llallago, uno de los mercados más grandes de ciudades intermedias aquí en el norte de Potosí, y vamos a conversar con quienes están haciendo compras. Por favor, ¿me puede ayudar? Buenas tardes, Radio Pío 12, mucho gusto.
3: Dígame.
2: ¿Qué tal están los precios de los productos?
3: Bueno, a lo que estoy viendo, hay algunos productos que han subido y otros se están manteniendo.
2: ¿Qué cosas han subido?
3: Por ejemplo, la papa, la cebolla, ¿no? Después los otros están con sus precios habituales.
2: Bien, en comparación hace 3 meses, 5 meses.
3: Obviamente estaba. Bueno, se sigue manteniendo esos precios. Como yo siempre estoy por aquí, se sigue manteniendo el precio. Lo único, la papa y la cebolla.
2: Una preguntita indiscreta, no le estoy preguntando ni el nombre, ni el lugar donde usted vive, nadie va a saber quién está hablando.
3: Bueno.
2: ¿Con cuánto salía antes al mercado, no sé, a la semana, y con cuánto ahora tiene que salir para comprar lo mismo que compraba antes?
3: Antes salía con 120, ahora tengo que venir al mercado con 250. Es
2: notorio,
3: y más,
2: ¿no?
3: ¿Cómo? Muy notorio.
2: Sí,
3: hay otras cosas que están manteniéndose, como le digo, y otras están elevando de precio.
2: Muchas gracias, muy gentil.
3: No hay de qué.
2: Que le vaya bien, gracias, muy gentil. Bueno, así estamos conversando con quienes compran sus alimentos en los mercados y ese reporte que nos da, pues nos llama la atención, ¿no? Nos dice algo en relación a cómo están. Aunque noto en este momento, será debido a la hora, que el mercado está casi vacío. Allintar de Cachunca y casan Radio Pío 12. Yana Pariboy Mamay. Imagínate casan precios que hay, productos que hay, mercado cupi. Imagínate jabarizan.
4: ¿Cuánto ya nos chamos?
2: Manachus antzan.
4: ¿Amandas antzan?
2: Pero pasas días antín, Kichari. Pasas días antín.
4: Ah, de papa subes, Nishom.
2: A papa subincho.
4: Ah, Nishom.
2: Más capi a roba mañana.
4: 100.
2: 100. ¿Y antaguas productos ahí?
4: Manachus, desinchamichen.
2: Desinchamichen. Pachi. Bueno, así también hemos conversado. Hola, Filemón, ¿me puedes ayudar, por favor? Filemón, un amigo de entrañable, de niñez, de adolescencia. Filemón, vas a hacer compras en el mercado.
5: Sí,
2: ¿qué tal están los precios, Filemón? No
5: sé, sí está bien, pero a ti te voy a...
2: Pero días pasado seguramente has comprado, ¿no?
5: Sí, pero están un poco caros, sí.
2: ¿Qué cosas ya notas que están caros?
5: Todas las verduras.
2: Todas las verduras.
5: Sí,
2: ¿y
5: sí
2: algo habrás rebajado de precio? ¿Habrá bajado?
5: ¿Ahora? ¿Hoy día? Sí.
2: No, estos días, estas semanas.
5: Debe ser, no sé al tanto, pero el otro día he venido, entonces estaba un poco carito, ¿sabes?
2: Un poco carito.
5: Sí.
2: Una preguntita más, ultimita.
5: ¿Ya?
2: Antes, ¿con cuánto venías al mercado? Y estos últimos días, ¿con cuánto has venido al mercado?
5: Más o menos, a ver, con 100 volviéndose, ¿sabes? No creo que alcance, ¿no? Verdura, por carne, por ejemplo, ¿no? Entonces,
2: Filemón, muy gentil. Muchísimas gracias, hermano. Gracias, hermanito. Muchas gracias. De mucho tiempo nos estamos viendo. Chao, Filemón. Bueno, en otras noticias, en otro orden de noticias, pues el Servicio Departamental de Salud ha emitido una información indicando que ya están selladas todas las alianzas para disminuir la mortalidad materna y también el cuidado correspondiente de los embarazos en el departamento de Potosí. Hace pocos días atrás, hace un día y medio prácticamente, habló Manuel Canaviri, responsable de salud adolescente en el departamento, y nos decía que en comparación al año pasado ya hay ahora 1.040 adolescentes con embarazos en el departamento de Potosí, 1.040 adolescentes embarazadas. Hemos tenido dos fallecimientos este año, una en la capital potosina y otra en el norte del departamento de Potosí. El pedido es que los papás cuiden más a sus guaguas, a sus hijos, se dediquen más en el cuidado, en el control correspondiente y en la... en el seguimiento, pues. Y de parte de las escuelas, los colegios, también hablar de esto, mucho más de lo que se está haciendo. Y de parte de SEDES, Servicio Departamental de Salud, con hospitales, con médicos y enfermeras, se está saliendo, nos dice, mensualmente en acciones de orientación y de prevención del embarazo en la adolescencia. A nivel nacional, indicar que la Cámara Boliviana de Construcción está preocupada porque sus trabajos, sus obras han caído en una cuarta parte del total de lo que producían antes, el año pasado, hasta estas fechas, ha caído una cuarta parte. Los contratos, dicen, no sé cómo van a estar, los precios de los materiales han subido, entonces algo se tiene que hacer. Están pidiendo al gobierno reglas claras para enfrentar estos problemas. Esas son las noticias que las compartimos con ustedes en esta jornada. Y ojo, a manera de observación también, anoche, intenso comercio en Uncía, impresionante, admirable la cantidad de comerciantes que prácticamente desde el lugar donde hacen la Chisiraya, ¿sí?, la capilla de ingreso a Uncía, hasta la playa del Chofer, luego bordeando la playa del Chofer hacia abajo, el camino pavimentado que va hacia Chayanta. Gran cantidad de comerciantes, ropa, comida, bebida, productos para el uso diario, pequeños utensilios, todo podías encontrar en la feria allá en Uncía, solo que prácticamente coparon la carretera diagonal Jaime Mendoza. Es el reporte en esta jornada, amigos, amigas. Muy buenas tardes, esta es la Red Pío 12.
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0: Retornamos después de las noticias del momento. Ahora sí, seguimos acompañándoles en Pipa, en Domingo.
6: ¿Cómo baila ese calcheño?
0: ¿Y cómo bailan los calcheños? Ahora bailaremos junto al grupo Jiyawa y esta versión musical, Cali Pollerita, para la familia Mamani, para don Félix, que nos escucha en Yaya. A ver, vamos.

presente en esta tarde. A ver, nos llamaban a estas horas de la tarde. Un gran saludo, nos dicen, buenas tardes. ¿Puedo pedir una canción? Nos dice, claro, claro. Quiero escuchar la canción de Golden, de Untrix, nos dice. Les estoy escuchando por AM, desde Oruro, atentamente, Luz. Un gran saludo para Luz en esta tarde. Nos llamaban también, a ver, ¿desde qué lugar? A ver, vamos con este saludo. Nos dice, buenas tardes, un saludo desde Salinas. Vamos, puede llamarnos. Estaba intentando llamarnos hace instantes, nada más. Puede hacerlo, pero nos escriben los mensajitos desde el departamento de Oruro. Estamos nosotros acompañándoles en su programa de Viva en Domingo.

0: estamos ya en contacto. Hola, hola, buenas tardes. ¿Con quién tenemos el gusto?
1: Acá le estoy llamando desde Salinas de García Mendoza, don Cándido Nina.
0: ¿Cómo está, don Cándido?
1: Acá escuchando su programa a todo full, Radio Pío 12. Estamos con la música.
0: Qué bueno, don Cándido. ¿Y cómo está el tiempito por ahí?
1: Acá está el tiempo, está el calorcito, está jodido, señora periodista. El calorcito está terrible aquí, pero estamos soportando. ¿Qué más podemos hacer?
0: Claro, claro. ¿Viento? ¿Hay viento también? ¿O está tranquilo?
1: Sí, hay viento, pero poco, poco.
0: A ver, don Cándido, ¿qué piecita vamos a bailar en esta tarde, cantar o recordar?
1: A ver, una temita de Norte Potosí, cualquiera temita, hermana, por favor, y también lo saludo a usted, a su lindo programa, que nosotros día a día estamos siempre con Radio Pío 12, porque la única radio sale allí, estamos con la radio a todo volumen, a todo full, hermana.
0: Muy bien, muchísimas gracias, don Cándido Nina, y a nuestros amigos oyentes en Salinas, Carci, Mendoza. Un saludo para usted, don Cándido, a su esposa, a sus hijos desde Radio Pío 12.
1: Bueno, muchísimas gracias igualmente pues a la radio, a la familia Radio Pío 12. Un cordial saludo y que sigan adelante.
0: Muy bien, don Cándido, hasta el próximo domingo.
1: Bueno, muchísimas gracias. Hasta el próximo domingo, hermana. Gracias.
0: Chao, chao, don Cándido. Un saludo para don Cándido. Ahora sí, seguimos en Canto Guaraqueño, presente en esta tarde, y nos han solicitado la piecita musical. Vamos con ese pedido.

0: Encantó Guaraqueño ahí presente con esa versión musical. Son las 4 de la tarde, 48 minutos. A ver, vamos a recibir esta llamadita. Hola, hola, buenas tardes.
1: Hola.
0: ¿Cómo está? Muy buenas tardes. ¿Con quién tenemos el gusto?
1: Don Francisco Gregorio.
0: ¿Cómo está, don Francisco? Muy buenas tardes. ¿Desde dónde nos llama?
1: Desde Uncía.
0: No, desde Uncía. Están de fiesta los uncieños. Muy bien, don Francisco. A ver, ¿qué tal vamos por ahí en la fiesta, don Francisco?
1: Bueno. Con las copas.
0: Hay algunos, sí. Pero ya, en esta tarde acompañándoles, don Francisco, ¿qué piecita musical vamos a bailar?
1: Yo quiero escuchar de Antonieta Antesana, tus enganchaditos.
0: A ver, Antonieta Antesana. Muy bien. Vamos a buscar una piecita musical de Antonieta Antesana para usted, para toda la familia Gregorio, don Francisco.
1: Y doña Celia, gracias. Y hasta el otro domingo.
0: Hasta el otro domingo. Chao, chao, don Francisco. Los Carcas Bolivia nos dicen esta tarde.

Ahí teníamos a Chila Hatun para don Simón, que nos está escuchando a estas horas de la tarde. Ahora sí, vamos a dedicar a la familia Humérez, que nos está acompañando en Cañadón Peñas, lado de Oruro. Vamos, vamos con las cariñosas.

Y es así, vamos bailando estos guañitos de las cariñosas, ahí recordando con la familia Humérez, uno de los temas musicales que ha sonado en el año 2012-2013. Ahora sí se viene Edson Morales con esta versión musical que nos dice Destino. Vamos con ese tema musical que nos presenta Edson Morales.

Destina, nos decía en esta oportunidad Edson Morales para la familia Humérez que nos está escuchando en Oruro. Rápidamente en su programa de Viva en Domingo por Radio Pío 12, vamos con Sabor, Sabor para dedicar a la familia Ramírez Espinosa, para la familia Vargas en Catavi. Ya estamos listos con Sabor, Sabor. Vamos entonces con esta versión musical. Rápidamente con Sabor, Sabor. Vamos, vamos. ¿Qué pasó? ¿Qué pasó con el tema musical? Porque vamos, hay que complacer a todos nuestros amigos, ¿no? Que nos han solicitado los temas. Vamos.

Ahí teníamos a Sabor Sabor en esta tarde para saludar a la familia Vargas, como también a la familia Ramírez Espinosa, que nos están acompañando en esta tarde. Jiyawa ya está presente con la prueba del amor.

Ahí teníamos a Jiawa, la prueba del amor. Para la familia Vargas se vienen los hermanos Coca y este guainito saludando siempre a la familia Vargas. Vamos.

0: Los hermanos Coca presente a estas horas de la tarde. Tenemos un mensajito que nos ha llegado. Nos dicen: buenas tardes, queridos oyentes de Radio Pío 12. Vive en Domingo. Nos escribe Inocencio Vilacita desde Chayanta. Un fuerte calorcito este domingo, pero el corazón contento porque hoy es día de descanso, día de la familia. Primeramente quiero mandar saludos especiales a las señoras Eusebia y María, nos dicen de Radio Pío 12, y también saludos para la familia Vilacita, para mi papá don Emilio Vilacita, para mis hermanas, que se cuiden de este calorcito de y que la pasen bonito. Palomita y un guañito y también de los Maroyu de Uncía. Muy bien, buscamos, pero el tiempo se nos hace corto. Hola, hola, buenas tardes. Hola. Hola. ¿Cómo estás? Muy buenas tardes.
1: Buenas tardes, doña Eusebia.
0: ¿Con quién tengo el gusto?
1: Con Wilmer Pérez y Amparo, está llamando de la población de Salinas García
0: Mendoza. Oh, Wilmer, desde Salinas García Mendoza, ¿verdad?
1: Sí, sí.
0: Muy bien.
1: Quiero mandar saluditos a tu persona, que la radio siempre escuchamos aquí, ahorita escuchamos la radio. Y te cuento, por acá está haciendo un poco de viento, está despejado, el cielo azul está acá.
0: Uy, nos imaginamos eso, cuando hay cielo despejado, hay nubes, el viento se apodera de eso, ¿verdad, Wilmer?
1: Sí, sí, así ahorita está un poco de viento por aquí, está soplando bien.
0: Muy bien, Wilmer, a ver, para ganar tiempo, ¿a quiénes vamos a mandar saludos? A ver, una piecita musical para compartir.
1: Un saludo cordial, pues, allá a todos los que trabajan con el Radio Pío 12 en Yalagua.
0: Gracias, gracias.
1: Y también mandar saluditos a Oruro, también a Salinas, Chalapata, a donde llega la sintonía de la radio.
0: Muy bien, muchísimas gracias, Wilmer. ¿Qué piecita musical?
1: Voy a complacer una canción de Delirios por este pechito.
0: Delirios, no sé si tengo el tema musical. ¿Otrito?
1: O sino de Willy Rojas.
0: Willy Rojas, muy bien.
1: Así te voy a hacer y no te olvides de mandar saludos, siempre escuchamos la radio aquí.
0: Muy bien, Wilmer, muchos, no nos vamos a olvidar de ustedes. Gracias, Wilmer.
1: Chao, chao, otros domingos voy a estar llamando también.
0: Listo, muy bien, Wilmer, chao, chao. Saludos para nuestro amigo Wilmer en Salinas García Mendoza. Rápidamente vamos con el grupo Norte Potosí para en Salinas García Mendoza para don Cándido Nina, para toda su familia. Rápidamente, vamos con ese temita.

Oye, acompañándoles con el Grupo Norte Potosí, enviando saludos a don Cándido Nina en Salinas. Y bueno, ya hemos llegado a la parte final de su programa de Viva en Domingo. Nos vamos a ir con dos temas musicales, pero vamos a seguir complaciendo más adelante a nuestros amigos y amigas que nos han solicitado. En instantes nada más vamos a aprovechar el espacio servicial de Tome Nota para complacer sus pedidos musicales. Nos vamos a ir con Antonieta Antesana para don Francisco Gregorio, desde Uncía, y para Inocencio Vilasita, Palomita, y no, nos vamos con estos dos temitas musicales. El reencuentro con mi persona el próximo domingo. Muy buenas tardes, gracias amigos y amigas oyentes, nos volvemos a reencontrar en Viva en Domingo la próxima semana. Siga en sintonía de Radio Pío 12 y nos vamos con Antonieta Antesana y el otro tema musical de tenemos del grupo Andino de Oruro.

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Son las 5:34 PM, acompañándoles en esta tarde en el espacio servicial de Tome Nota. Y en esta tarde queremos empezar con música, enviando saludos a cada uno de nuestros amigos y amigas oyentes que nos están acompañando. Vamos a enviar saludos a nuestra amiga Luz. Luz nos está escuchando en Oruro. Nos ha solicitado una versioncita musical de Golden de Untrix. Es una de las versiones musicales que encanta bastante a nuestros jóvenes. Y vamos a enviar saludos a su familia de nuestra amiga Luz que nos están escuchando en Oruro. Y empezamos de esta manera el espacio servicial de Tome Nota.

0: Y esa versión musical dedicado para nuestra amiga Luz, que nos está escuchando en Oruro. Ellos nos escuchan Amplitud Modulada AM. Un gran saludo al departamento de Oruro, a las provincias del departamento de Oruro. Acompañándoles en el espacio servicial de Tome Nota, porque tenemos muchas músicas que complacerles en esta tarde, aprovechando el espacio servicial de Tome Nota.
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0: Vamos a empezar con esta invitación porque la Cooperativa de Ahorro y Crédito Abierta Asunción RL está invitando a sus socios y a la población en general a participar de los cursos de educación financiera, que son totalmente gratuitos. Esto se va a llevar a cabo, anótese en su agenda, martes 29 de septiembre a horas 18:30, 6:30 de la tarde. Se va a hablar sobre funciones y operaciones de los instrumentos electrónicos de pago y cuándo y cómo formalizar tu reclamo y en qué instancias. Miércoles 30 de septiembre a horas 18:30, 6:30 de la tarde, se va a hablar sobre qué productos y servicios financieros me conviene y por qué me conviene. Y el otro es planificación financiera por etapa de vida. Ambas actividades se van a llevar a cabo en el auditorio de la cooperativa, que está ubicado en Yayagua, Plaza 6 de Agosto, número 31. Por si acaso, estos cursos de capacitación son totalmente gratuitos y están abiertos para los socios y también para la población en general. Puedes participar y aprovechar en esta oportunidad para fortalecer tus conocimientos financieros. Es una invitación de la Cooperativa de Ahorro y Crédito Abierta Asunción RL. 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

0: Vamos a acompañarles con música en esta tarde cuando el reloj marca las 5:44 p.m. Vamos a enviar saludos a la familia Pérez, a Wilmer, a toda su familia. Está en Salinas García Mendoza. Un gran saludo para la familia Pérez. Willy Rojas nos dice, no vas a cambiar.
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0: estás ahí presente a estas horas de la tarde. Hay que ganar cada espacito, cada minuto que tenemos, saludando siempre a nuestra gente linda que nos acompaña todos los días ahí con nuestra programación variada. Y los fines de semana estamos acompañándoles con más música. Vamos esta vez en el espacio servicial de Tome Nota. Mandamos por si acaso un saludo especial para don Walter Mejía, para toda su familia. En instantes, una piecita musical. Tenemos aún pendiente un temita más, pero antes cumpliremos con nuestros avisos.
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0: Vamos a darlos a conocer este edicto. Por el presente edicto se cita, llama y emplaza a la señora Daniela Yasmín Mondo Correvega para que por sí o mediante apoderado legal se apersone al juez público de familia número 1 de la ciudad de Yallagua en el plazo fijado por ley y asuma defensa dentro del proceso de cesación de asistencia familiar seguido por Esteban Ramiro Mondo Correflores. Edicto librado en la ciudad de Yallagua, provincia Rafael Bustillo, departamento de Potosí, a los 23 días del mes de septiembre de esta gestión 2026. Vamos con este aviso de trabajo. Barraca John Walter requiere contratar con suma urgencia un ayudante y también requiere una cocinera, por si acaso se ofrece buen sueldo. Si estás interesado o interesada, puedes comunicarte al celular 76 57 65 97. Vamos una vez más, 76 57 65 97. Pasen el dato. Agradecemos a cada uno de ustedes, amigos y amigas oyentes. Hemos llegado ya a la parte final de su espacio servicial de Tome Nota. Usted puede seguir escuchando la radio con los éxitos del ayer. Puede recordar uno de los clásicos de la década del 50, 60, 70, 80, 90 en el álbum de los recuerdos. En instantes nada más con María Morales. Siga en sintonía de Radio Pío 12 y vamos a cerrar con esta versión musical que nos presenta el grupo Maroyo y nos dice Corazón Herido. Nos vamos con esta versión musical saludando a la familia Vilacita que nos está escuchando en Chayanta. Muchísimas gracias. Sigue en sintonía de Radio Pío 12.

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0: 18 horas en punto. Qué gusto estar nuevamente con ustedes en este encuentro con la música, con los recuerdos, con las emociones, los sentimientos y sobre todo con un viaje permanente en el pasado, inmediato y en ese pasado lejano también para alguna gente que está bordeando los 70, 80, 90 años, porque hay gente que escucha el programa de estas edades también. Pero tenemos a este pasado inmediato, la gente de la generación de los años 90, 2000, 2010, 2015, 2020, estamos en este encuentro con la música. Don Pablo Rivera es nuestro primer oyente. ¿Qué tal, don Pablo? ¿Cómo está? Buenas noches.
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0: Ay, tataya, mi tuy. Por lo menos.
1: Igual, y a la estática, le cuento que la estática ya es mi enemiga, es apenas la escucho. Mamita, esos dos ya pedí un mensaje a su, dos semanas, pero bueno, un señor estaba, no conoce el programa, tal vez está reemplazado, no es el titular, digamos, ya, de su programa tan lindo. Ya, pues está igual, buena música, ¿no? Tupay, por favor, Tupay, el grupo Tupay Cochabambino, fundado por un ex carca que ha sido ex alcalde de la ciudad de Cochabamba.
0: Sí, él es un castellano.
1: Es un castellano, ¿no ve?
0: Sí.
1: Y es el vocalista, es autor, es que ha escrito la letra y música Tupay en conmemoración a mi tierra, Cochabamba, Cholita. Cholita del grupo Tupay, y una más, por favor. También Santa Cruz este mes ha festejado su, ya ha festejado tres semanas. Por favor, doña Gladys Moreno, embajadora de la canción. No, como ella no hay ni va a haber. No quito Merit Sots, que también son buenos, pero Gladys Moreno es Gladys Moreno, todos sabemos eso. Gladys Moreno, Pena Camba, reina. Esas dos serían del grupo Tupay, Cholita y Gladys Moreno, Pena Camba. Y le agradezco, bendiciones, un gran abrazo para todos los de la radio y uno especial, y cuídense, por favor, porque estaba preocupado, por ahí se enfermó, dije alguna cosa.
0: Sí, me enfermé.
1: Un abrazo y bendiciones, hasta luego.
0: Gracias, hasta luego, don Pablito Rivera. Sí, la enfermedad no perdona a nadie, tanto que todavía uno tiene resabios de lo que es esta gripe, estos resfríos intempestivos que le producen. Así que hay que cuidarse nomás. Yo diciendo, pues ahí hay que cuidarse, y de pronto, ¡pam! Uno es avasallada. Pero ya estamos aquí con las ganas, con el entusiasmo y sobre todo con ese cariño que tenemos a todita esta gente linda, hermosa, que está con nosotros todos los días. Gracias. Tenemos a don Félix Mamani también. Doña Liz, ¿cómo está? Liz.
2: Buenas tardes, doña María. Bien escucharle su voz.
0: Ay, mamita querida, gracias por extrañarnos también. Yo les he extrañado, aunque no crean. Dígame, Liz, ¿qué temitas quieres escuchar?
2: A ver, dos temitas.
0: ¿Cuáles?
2: De los buques.
0: Bukis. ¿Qué tema?

0: Gael, a Gael, ¿no? Gracias por llamar, Liz. Un abrazo para ti. Ya, mamacita, chaucito.
1: Chao, chao.
0: Chao, mamita, te cuidas.
1: Gracias. Chao, chao.
0: Chao, chao. Tenemos otra llamada telefónica, Eusebia. Ahora sí es Félix Mamani, ¿no? ¿Qué tal, Félix? ¿Cómo estás?
2: Estamos. Buenas tardes, doña María.
0: Buenas tardes. Me has contagiado tu gripe, ¿no? En la mañana estabas... Sí, sí. Estabas
2: ahora ya estoy sanito yo. Ay, ya también te has perdido.
0: Pero me enfermas, por eso me has contagiado, pues.
2: Cuando no estás, no he llamado.
0: Ay, ya, Feliquito, gracias. Gracias por estar siempre con nosotros. Feliquito.
2: Sí, sí, así es, doña María. A ver, una musiquita, pues, por favor.
0: ¿Cuáles? ¿Qué dices?
2: De los buques. Llega que llega.
0: Llega.
2: Y otro que... después, por favor.
0: ¿Y a cuál?
2: Cualquiera de los golpes.
0: De los golpes. Bien, voy a buscar. ¿Listo?
2: Ya, con eso quiero llegar a todos los radio oyentes, a mis amigos del aire y para ustedes más, pues, doña María.
0: Ya, gracias, Feliquito. Te vas a cuidar, pues, para que no nos enfermemos, porque si no nos vamos a enfermar.
2: Ya.
0: Chaucito.
2: Gracias, chao.
0: Hemos tenido de entradita nomás nuestras llamadas telefónicas. Gracias, gracias por ese corazón tan grande, tan cariñoso. Es que la radio es así. ¿Qué tal, Simón? ¿Cómo estás? Buenas tardes.
3: Hola, doña María.
0: Sí, ¿cómo estás, Simón?
3: Buenas tardes, bien nomás, doña María.
0: Qué bueno, Simón. ¿Estás trabajando todavía o ya te estás retirando?
3: No, estoy en la Linar trabajando todavía.
0: Oh, qué bien. No te olvides de rezar por mí también, por favor.
3: Ah, no.
0: Dime, Simón, ¿qué temitas vamos a escuchar?
3: Ya, la Ana Gabriel siempre.
0: Ana Gabriel siempre.
3: Sí, después de Madonna.
0: Wow, a la Madonna me estás pidiendo. ¿Qué tema?
3: Isla Bonita.
0: Niña Bonita, Isla Bonita es.
3: Isla Bonita.
0: Isla Bonita. Ya anotado. Sí. Listo, Simoncito, ¿a quién vas a saludar?
3: Los voy a saludar, los voy a dedicar a mis amigos, por favor, doña María.
0: A todos los amigos, y también me los saludas a los amigos, mis amigos que están contigo, ¿listo?
3: Ya, en primer lugar a todo el personal de la Pía 12. Y otros amigos que tengo son José Laura Vega y doña Aide Chungara y José Cuba y por último la Roxana.
0: Oh, la Roxanita, sí. Y a tus amigos les conozco porque también son mis amigos. ¡Ya, Simoncito!
3: Bueno, chao, doña María.
0: Chao, Simón. Hasta el próximo domingo.
3: Hasta el próximo.
0: Ahora sí, Eusebia, de canto vamos a despachar, o que todavía tenemos llamadas telefónicas. Bueno, hay llamadas telefónicas permanentemente. Gracias, gracias. ¿Qué? ¿Cómo levantan ustedes el ánimo? Así tengo que levantarles yo también a ustedes el ánimo durante todo el tiempo que nos queda, porque eso es lo que Dios nos da a cada uno de nosotros. De poder comunicarnos, de entrar en el corazón de la gente, no solo en la cabeza, sino en el corazón de cada ser humano. Aquí estamos, en el álbum de los recuerdos, disfrutando de buena música. Ahora vamos a ir con las dos primeras piezas, Tupai y Gladys Moreno, para nuestro querido amigo Pablo Rivera en Cochabamba.

18:16. Tenemos varios temas que complacer a nuestros amigos. Nos han enviado dos mensajes. Uno, por ejemplo, de la familia Saavedra de la Villa 22 de Diciembre. Dice María, buenas tardes, saludarle. Y por favor, con dos temitas musicales del dúo Pimpinela, por favor, para tomar nota. El otro es de José Luis Perales, El Amor. Gracias, son dos temas musicales. Luego, buenas tardes al álbum de los recuerdos. Somos los profesores Mario Montán, Raquel García. ¿Se acuerda? Claro, ¿cómo no me voy a acordar, Raquelita, de ustedes? Están yendo a sus escuelitas. Gracias por cumplir esa tarea tan noble. Saludos a todos de la radio y por favor dos temitas musicales, A 40 grados y luego de Celia Cruz, La vida es un carnaval. Sí, ya que nos estamos y estamos rumbo a nuestro trabajo, a Sacaca. Sí, doña María, por favor, no te olvides enviarnos nuestros temas musicales. ¿Cómo me voy a olvidar de ustedes? Después de la lista están ustedes, ¿sí? Bueno, vamos entonces para Liz y toda la familia Vargas. Yael, también tenemos dos temas musicales, de los Bukis y de Enrique Iglesias.

Ahora sí, vamos a complacer rápidamente a Félix Mamani con los Bukis, Llega que Llega, y un tema de los Golpes. Después estará para Simón, y luego después complaceremos a nuestros amigos que nos han mandado los mensajitos a través del WhatsApp. Vamos con esos temas, por favor.

18:32. Estamos viviendo momentos muy difíciles en el país, de intolerancia. Sí, la gente reacciona a cualquier situación, ¿sí? A veces sin argumentos, sin pruebas, etc. Y cuando los hechos se manifiestan a nivel superior, hay gente que comete delitos enormes. Es como decía un señor, ¿no?, con el que venía conversando, y me dice: doña María, yo he tenido un problema así por pensiones, me dice, ¿no? Y me meten a la cárcel. No tengo trabajo, doña María. Yo no quisiera ser irresponsable, pero no tengo trabajo. Y si trabajo, me gano lo que puedo, y todo lo que gano trato de dar a mi expareja para que cumplir con mis obligaciones, ¿no? Pero hay otros que cometen delitos grandes. No les meten a la cárcel, más bien les liberan. ¿Cómo puedo yo eso entender? Yo le digo, las cuestiones familiares, personales, son una cosa. Hay que eso diferenciar. Pero las cosas más sociales, políticas, en eso yo decía al compañero, ¿no?, ¿quién tiene la culpa? Es muy acertada la canción de Sabia Andina. ¿Quién tiene la culpa? Nosotros. ¿Por qué? Por votar por ellos. Nosotros por creer en ellos. Nosotros por permitir que cometan estas. Nosotros por dejarnos manipular. Nosotros por ser obedientes. No, yo soy el dirigente, ustedes no hablan. No, yo soy la autoridad, ustedes no hablan. No, yo soy el político, el senador, el diputado, y mi palabra es ley. No, señores, ¿dónde estamos? Estamos en un país democrático. Y las cosas hay que decir como son. No hay que escudarnos en falsedades, en mentiras, en supuestos, en chismes de cocina. No. Así no resolvemos nuestros problemas. Necesitamos entre todos aunar esfuerzos. ¿Para qué? No para uniformizar ideas. No, todos los seres humanos tenemos distintas formas de ver la vida, de vivirla, de sentirla. No, de una familia a otra difiere, de un hijo a otro difiere. Así que tenemos que aprender a ser tolerantes y escucharnos. ¿Para qué? Para construir esa sociedad que queremos, en la que realmente se implante justicia. Una sociedad en la que exista igualdad, equidad, solidaridad. Tenemos que empujar y recuperar los valores humanos, porque por la tecnología ya no nos comunicamos, estamos suponiendo. Estos equipitos de los celulares, en vez de comunicarnos unos con otros, nos están desinformando. Pero aquí dice, pero esto dice. No. Ahí dice IA, ¿no? Inteligencia artificial. Hay gente que está creando discursos, concursos, etcétera, etcétera. No todo es real. Entonces tenemos que estar alertas, todos y cada uno de nosotros. No podemos pelearnos. Aún a pesar de que cada uno tenemos nuestros caracteres, nuestra forma de ser,
etcétera, lo que nos está faltando como personas, como seres humanos, como hermanos de una sola familia, un solo planeta, una casa común en la que vivimos, tolerancia, respeto, dos valores importantes, tolerancia, respeto. Cuando hay estas dos cosas es porque hay amor y porque somos capaces de superar cualquier diferencia. De lo contrario, el mundo sería un caos. Necesitamos pacificarnos, necesitamos bañarnos un poco de humildad, de tolerancia. Estas cosas son muy importantes. Estamos en el álbum de los recuerdos y gustando de buena música, porque la música también es un ingrediente indispensable para que todos los seres humanos, las personas, por lo menos en alguna medida, disipen, más que disipen, bajen las tensiones, bajen las calorías para estar tranquilos, con la mente fresca, ¿no? Tranquila. Y vamos con la música. Félix Mamani ha escuchado sus temas musicales de los Bukis y los Golpes. Ahora está para Simón, Ana Gabriel, Siempre y Madonna, Isla Bonita. Y después también estaremos con nuestros amigos que nos han enviado los mensajes. Es el caso de la familia Saavedra de la Villa 22 de Diciembre. Ah, don Walter Mejía. Don Walter, buenas noches. Un saludo para usted, para toda su familia. Gracias por siempre estar al servicio de nosotros con el pancito de cada día. Gracias. Es realmente un agradecimiento que le enviamos. Estamos con don Walter Mejía. ¿Qué tal, don Walter? Buenas noches. ¿Bajó la señal? Bueno, entonces, mientras se anima a llamar don Walter, vamos con los temas musicales. ¿Listo? Vamos.

0: La familia Saavedra nos está aguardando sus temas musicales. Ella nos ha pedido, sí, porque es Gumecinda Saavedra, el tema del dúo Pimpinela, el año que se detuvo el tiempo. El otro tema es de José Luis Perales, El amor. Aquí están estos dos temas. Ahora sí, don Walter Mejía, ¿cómo está? Buenas noches, qué gusto.
1: Señora María, buenas tardes.
0: ¿Cómo le va, don Walter?
1: Aquí disfrutando, pues, de músicas que está en la radio, ¿no? Siempre atento a la radio y muy lindos temas.
0: Sí, pues, esos son los gustos de nuestra gente. Dígame, ¿cómo ha celebrado el Día de San Nicolás? No hemos podido estar en un poquito tardecita, pero le felicito porque usted hace unos riquísimos panes.
1: Sí, doña señora María, sí. Siempre, ¿no? Que aquí todos los días, siempre con la Pío XII, atentos a todas las informaciones y todo. Pero yo quiero decirle que estoy muy agradecido de que usted ha dado unos consejos muy buenos, y eso es lo que se quiere, señora María. Yo le agradezco mucho personalmente, señora María.
0: Gracias, don Walter. Es que a veces la gente no se anima a decir, y hay que decir por como nombre y apellido a veces estas cosas. No digo de personas, sino si eso es injusticia, si eso es delito, si eso es discriminación. Todas estas cosas creo que hay necesidad de decirlo, porque la gente se calla, soporta, tolera. Yo, por ejemplo, he vivido como comunicadora, le digo, algunas veces me dicen, no puedo opinar, porque mi dirigente me ha dicho, ustedes no pueden hablar, nosotros somos la voz. Imagínense, a esos extremos estamos llegando a coartar la libertad de expresión de la gente, de las bases. No está bien, ¿verdad?
1: Sí, eso es la verdad, ¿no? Porque cuando uno es autoridad, cualquiera que está arriba, nos quieren tapar todo, y más que todo la tecnología, ¿no? Hay veces son verdades, hay veces no también, pero es así, ¿no? Pero nosotros siempre vamos a estar al tanto con las informaciones, y hay que hablar con las verdades también, señora María. Por eso yo le agradezco mucho por los consejos.
0: Gracias, don Walter, lo vamos a seguir haciendo en la medida en que Dios nos lo permita también, ¿no? Porque yo me apoyo en el Jesús de la vida, porque Él es nuestro guía, Él es nuestra referencia, y de acuerdo a todo lo que hemos aprendido de Él, Hay que decir las cosas, pues, aunque nos cueste la vida, ¿no?
1: Eso es cierto, señora María, con las verdades, ¿no? Pero a quien nosotros nos debemos, a nuestro Creador, y ahí Él nos está viendo desde arriba, ¿no? Entonces, pero ¿qué vamos a hacer? Hay que seguir adelante con todas las cosas que estén pasando, pero a veces da rabia, da pena, todo esto, ¿no? Pero aún así, ¿qué vamos a hacer? Así está nuestro país, vamos a seguir adelante. Yo pienso que con la bendición de nuestro Creador vamos a salir adelante con calma, señora María.
0: Sí, estamos para apoyarnos, para escucharnos y para ayudarnos también unos con otros. Don Waltercito, no le cansaré. Ahora sí, dígame qué cancioncitas quisiera escuchar.
1: A ver, de Coco Guillén, Adoro muchas cosas de ti, y de Dados Negros, Pastorcita, por favor, señora María.
0: El segundo no le escuché, ¿qué me dijo?
1: De Coco Guillén, Adoro muchas cosas de ti, y de Dados Negros, Pastorcita.
0: Dados Negros, Pastorcita. He tomado nota. Enseguidita le vamos a complacer, ¿listo?
1: Bueno, gracias, señora María, y hasta el siguiente domingo. Y yo personalmente siempre estoy con la radio, a todas las informaciones desde la mañana y hasta el último. Gracias, señora María.
0: Hasta el próximo domingo, y que empecemos todos esta semana con buen pie, y que Dios nos bendiga, ¿sí? Hasta luego, don Walter.
1: Gracias, gracias. Hasta el otro domingo.
0: Hasta el otro domingo. Eusebita, rápidamente, por favor, complaceremos ahora a los profesores que están en camino rumbo a Sacaca. Ahí tenemos a la profesora, al profesor Mario Montán y a la profesora Raquel García, junto a Manuel, que siempre viaja. No hemos concluido con Gumersinda, entonces terminamos de complacer a Gumersinda y después con los profesores.

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8: Rápidamente complacemos a nuestros queridos profesores que están de viaje. A 40 grados los iracundos y Celia Cruz con este tema que dice así.

0: 7 de la noche, 12 minutos. Buenas noches, ¿con quién tengo el gusto?
1: Hola.
0: Hola. ¿Con quién hablo?
1: Doña Mari, buenas noches.
0: Dígame su nombre, buenas noches.
1: Estoy llamando de Miraflores, don Sebastián.
0: Ay, ¿qué tal, don Sebastián? ¿Cómo está? ¿Cómo están las flores? Ya sí, no hay flores, dígame, espero.
1: ¿Me podría complacer?
0: Claro, dígame, ¿con qué temitas? A ver, ¿qué tema?
1: Sería de los iracundos, ¿cómo el vaso sacarás?
0: ¿Iracundos?
1: ¿Cómo el vaso secarás el título? ¿O puede ser otro?
0: Ya.
1: ¿Título puede tener?
0: Ya, otro título tal vez tiene. ¿Y el otro tema? ¿Y el otro tema?
1: El otro podría ser de Sandro, como el Trigal.
0: Sandro Trigal. ¿A quién va a saludar? Don Sebas.
1: Voy a saludar a mi hija, está de cumpleaños hoy día.
0: Uy, ¿cuál es su nombre?
1: En un día está pasando lo bueno.
0: Oh, que claro, está festejando con San Miguel. San Miguelita debía ser.
1: Sí, hoy día es su San Roque, es decir, sus cumpleaños. Su
0: cumpleaños. Don Sebastián, qué bien es que esté bailando, que se sienta feliz, acompañado de sus amigas, sus amigos. Está bien, con tal de que no haya excesos, siempre es bueno y saludable, además, porque es para relajarse, bailar, ¿no?
1: Sí, está divirtiéndose con el banda Oruro Popó.
0: ¡Oh, qué bien! ¡Qué bien la banda de Popó está aquí! ¡Qué bueno! Hay que bailar esas morenadas lindas que tocan la banda Popó. ¿A quién más va a saludar? Sí.
1: Ya, mamita, gracias, muy amable.
0: No,
1: hasta
0: pues,
1: el domingo.
0: Hasta el próximo domingo, don Sebastián. Vamos, Eusebia, con los temas que estamos debiendo ahora. Don Walter Mejía, otro llamado telefónico. Hola, buenas noches.
2: Buenas noches, doña María.
0: ¿Con quién hablo?
2: Estás hablando con don Enrique, doña María.
0: Ay, Enrique, como has puesto una voz gruesa, he dicho, ¿quién será? Enrique y Meinaga. ¿Cómo estás?
2: Bueno, ya no me conocen, pues, entonces, doña Mari. No todos casi me conocen por ahí, debe aparecerme este, pues, mi nombre.
0: Ah, sí,
2: don claro. Enrique, me dicen cualquier persona cuando hablo.
0: Ah, ya. Es que al otro lado está la Eusebia, pues no tengo el celular yo. Dime, Enriquito, ¿cómo estás? ¿Cómo la estás pasando este fin de semana?
2: Trabajo,
0: ¿no? Enriquito, ¿qué temitas? ¿Quieres escuchar y a quién saludar? ¿Hola? ¿Hola?
3: Por todas esas cosas.
0: Tenemos una señal muy baja, ¿no? ¿Hola?
2: Hola.
0: ¿Ahora sí me escuchas?
2: Sí, sí, me estaban llamando, parece, doña María, pues. Dos timitas, pues, de los Vicente Fernández, del chofercito, después uno de los buquis, por favor, doña María.
0: Ya, pues. Cualquier tema, ¿no? El chofercito de Vicente Fernández.
2: Después cualquier tema de los buques, de los musiquitas buenos.
0: Ella es más que mi amigo, porque es bien más alegre, ¿no? Eso vamos a dedicarte, ¿listo?
2: Sí, doña María, sí, adelante, con bendición, señor, doña Mari. Se acordó mis radios, a partir de se acabó, está ahí hablando, no te va a encender mis radios. Sí, doña Mari, como siempre pasa los días, ¿no? Rapidito terminando, ya está asistiendo, ya está acabando también, doña María.
0: Sí, pues rápido avanza el tiempo. Mira, ya estamos septiembre, octubre, noviembre, diciembre, ya se va el año. Hay que cuidarnos y sobre todo hay que pedir a nuestro Señor que nos ilumine, ¿no? Nos ilumine para que los bolivianos nos entendamos y salgamos adelante de tantos problemas que tenemos, ¿no?
2: Sí, sí, doña María, bueno, medio está saliendo, parece, no es señal, mi celular estará mal, ¿qué será, doña María?
0: Ay, tu celular debe estar mal. No, no, es Entel, la señal que está un poco débil últimamente, ¿no? O sea, hay cortes intempestivos. No te preocupes, pero ya te he escuchado, ¿ya?
2: Bueno, doña María, bueno, siga adelante con tu programa, con bendición del Señor, y los días del Señor era para ya acabar el día, rápido pasa el tiempo. Bueno, hasta el próximo domingo, doña María.
0: Hasta el próximo
2: domingo. Con señorcito, buenas noches, doña María.
0: Buenas noches.
2: Hasta el próximo domingo.
0: Hasta el próximo domingo, Enriquito. Bien, Eusebia, con esos temas rápidamente complaceremos, no nos va a alcanzar el tiempo. ¿Listo? Vamos entonces para... Don Walter Mejía, ¿no? Don Walter Mejía, de Coco Guillén y luego de los Dados Negros. Después está el de Miraflores. Vamos, vamos.

Eusebia, nos vamos con dos temas musicales, uno para don Sebastián y el otro para don Enrique. Uno para don Sebastián sería de Sandro Trigal y para don Enrique de Vicente Fernández. Con esos dos temas ponemos punto final. Muchas gracias, que Dios me los bendiga. Paciencia, paciencia y buen humor para empezar esta semana. Chao, chao, a nombre de Eusebia en los controles y una servidora de ustedes, María Morales, les dice hasta el próximo domingo.

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Muchas gracias por su atención y que sea hasta el próximo domingo.

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1: Oración por la fe.
2: Señor Jesús, tenemos fe en tu oferta de vida. Queremos cambiar para bien y ayudar a cambiar la vida de los demás basados en la fe en ti.
1: Señor, sentimos la necesidad de iluminarnos contigo y mediante la comunicación, iluminar para mejorar las condiciones de vida del pueblo en base a tus mensajes, enseñanzas y testimonios de existencia.
2: Renueva, Señor, el gusto de deleitarnos con tu palabra. Regálanos la gracia de saborearla para que se haga vida en nosotros.
1: Señor Jesús, ilumina nuestras mentes, aumenta nuestra fe, para que tus enseñanzas sigan guiando a tu pueblo y sigan llenando de amor nuestros corazones.
2: Dios Padre, ayúdanos a profesar la fe en ti para lograr una mejor vida, el desarrollo del pueblo y la participación democrática.
1: La comunicación es una oportunidad que pusiste en nuestras manos para extraer del pozo de tus mensajes el agua, sustento de nuestras vidas, sustento de nuestra fe en ti.
2: Enséñanos, Señor Jesús, a entender que la fe es decidirse por ti y estar en comunión con tu pueblo.
1: Ayúdanos a redescubrir en tu amor las enseñanzas de la Iglesia en base a tu proyecto de vida, como instrumento de apoyo para profundizar nuestra fe en ti. Amén.

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